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1: Hola, hola, te saluda Erika García y estas son las noticias más importantes de hoy. La Dirección General de Protección Civil, en coordinación con la Junta Municipal de Agua y Saneamiento, mantiene labores de desasolve en la red de alcantarillado de la Avenida Juárez con el objetivo de prevenir acumulaciones de agua en el paso a desnivel de la Avenida 16 de Septiembre. El director general de la dependencia, Sergio Rodríguez, informó que desde el sábado iniciaron los trabajos en el sector luego de detectar problemas de inundación ocasionados por el asolve en la red de drenaje. Con el objetivo de mantener en óptimas condiciones los espacios públicos y lugares emblemáticos de la ciudad, cuadrillas de la Dirección de Limpia llevaron a cabo labores de mantenimiento en el Monumento a Benito Juárez. El titular de la dependencia, Gibran Solís, informó que estas acciones forman parte del programa permanente de limpieza que se realiza en distintos puntos de la ciudad, incluyendo calles, avenidas y sitios de gran afluencia ciudadana. La Dirección General de Servicios Públicos, a través de la Dirección de Parques y Jardines, llevó a cabo la reforestación de 50 árboles de la especie fresnos en el camellón central del eje vial Juan Gabriel. Estas acciones se realizaron en coordinación con el diputado federal Alejandro Pérez Cuellar, como parte de las acciones permanentes para mejorar la imagen urbana y fortalecer la infraestructura verde de esta frontera.
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2: Hola, hola, soy Claudia Mejía, estamos en un nuevo episodio de Ya Oíste. Hoy vamos a hablar sobre alimentación. Ya sé, a veces es como de la rutina, el trabajo, no podemos alimentarnos bien y que llega el fin de semana y nada más queremos estar en casa, no hacer nada, pero creo que es muy importante. Hoy está conmigo un nutriólogo, es Cristian Gómez Montoya. ¿Cómo estás?
3: ¿Qué tal? Mucho gusto. Pues estoy encantado de estar aquí acompañándolos.
2: La alimentación, cuando nos queremos enfocar justo en nuestra alimentación, es que quiero bajar de peso. Uh-huh. Creo que es más como esa parte. Quiero bajar de peso, no tanto porque quiero estar saludable. Uh-huh. Entonces, ahí también hay un entorno de mitos muy grandísimos.
3: Claro, hay que empezar nuevamente con esta idea de disfrutar estos alimentos, de incluir pues una gran variedad, de empezar otra vez a disfrutar estos alimentos, de ya empezar a entender lo más valioso que es justo esta experiencia, en dónde podemos encontrar nutrición, pues realmente en todos lados, en lo que, por ejemplo, Navidad, Año Nuevo, que el Día de la Candelaria, realmente muchas veces nos juntamos para comer, para consumir alimentos, que si quiero regalar un detalle, doy chocolates, también aquí podemos encontrar nutrición justamente porque entra esta ingesta de alimento y ahí también, esto también es dieta, no nada más es, ay, la dieta milagro, ay, esta dieta que me va a ayudar a bajar de peso, porque como tú bien lo dijiste, muchas veces nos enfocamos en el peso solamente sin enfocarnos en lo que realmente vale la pena, que es la composición corporal, nuestra salud y el porqué de ese alimento que estamos consumiendo.
2: Dijiste dieta, dieta es comerte un chocolate. Dieta, o sea, abarca toda tu alimentación.
3: Sí, dieta va muchísimo más allá. Es lo que consumes, sea lo que sea, que consumas día con día, eso es dieta. Okay. Así sea, comas nada más una manzana, eso ya entraría dentro de una dieta diaria.
2: Ok, y entonces, ¿cuál es la diferencia en llevar justo un plan alimenticio acorde a tus necesidades?
3: Ok, pues mira, llevar un plan alimenticio acorde a tus necesidades es justo eso, ir controlado, dependiendo si tienes alguna patología, dependiendo si tienes alguna necesidad, algún objetivo, si quieres también dirigirlo hacia algo más sencillo, hacia algo más, no sé, no a todos nos gusta lo mismo. Entonces aquí también entra esta parte de nosotros como profesionales de salud, irnos dirigiendo y acomodando, adecuando estos planes de alimentación organizados a cada persona, no tanto que las personas hagan lo que yo digo si no les gusta, porque realmente no lo van a seguir, van a decir, ah, pues si este producto milagro o así, por más que funcione, no lo voy a consumir. Pero creo que aquí es importante esta parte de aterrizar hacia dónde quieres ir y qué necesitas con tu alimentación.
2: O sea, sí o sí, todos, todas debemos de acudir con un nutriólogo, con un profesional, para saber qué comer y saber qué comer bien, si se puede.
3: Claro, y se puede comer rico, se puede comer saludable, se puede comer bastante variado dentro de lo que tú necesitas en tu ingesta diaria recomendada, porque muchas veces pensamos que no, que debemos de comer pura lechuga, que debemos de comer puros licuados, puros jugos inclusive, ¿no? Que se tiene esta creencia, pero la realidad es que no va por ahí. Debe de ser como las características de la dieta correcta, debe ser variado, debe ser suficiente, debe ser adecuado para cada persona, inocuo, que esto quiere decir que sea saludable, limpio para las personas, que no nos haga daño, que cumpla con las características de higiene adecuadas también en el manejo de alimentos, y creo que eso también es muy importante de revisar.
2: Y si una persona que es vegana o vegetariana, no, bueno, vegetariana es diferente, ¿no?
3: Ahorita sí,
2: vamos a hablar sobre diferente. Eso. Pero una persona que es vegana y no tiene un seguimiento constante o adecuado de un profesional, como lo es un nutriólogo, ¿qué impacto tiene en su salud?
3: Bueno, es importante mencionar aquí ya un poquito más específico, por ejemplo, nutrimentos como la vitamina B12, la vitamina D, el omega 3, y estos muchas veces no se pueden cubrir con una dieta 100% vegana, debido a que estos se encuentran mayormente en alimentos de origen animal. Sí se puede ya incluirlo en suplementación,

0: Pero hay veces que los mismos veganos dicen, no, yo de plano ni suplementación. Ahí hay que encontrar la manera. Es todo un reto, la verdad, también encontrar como la manera de decir, a ver, estos alimentos pueden cumplir un poquito más con lo que necesitas. Se puede tener también un tipo de vida saludable diaria siendo vegano, pero sí tomando en cuenta que es importante cuidar esta parte de la vitamina B12, el calcio, el hierro, la vitamina BD, como te decía, el omega 3, porque es esta parte donde ya entran como estos mitos de que no, si haces veganismo, ya vas a bajar de peso, vas a verte bien o vas a ser débil, siempre te van a contar puntos buenos o puntos malos, ¿no? Por eso es importante siempre acercarte con un profesional, porque en redes vas a encontrar opiniones a favor o en contra. En las noticias, de qué tendencias. En todos lados siempre te van a decir mucha información. Y como me decías, hasta una amiga puede llegar y, oye, no, es que mira, fíjate que bajé 10, 15, 20, 30 kilos. Pero no es tanto enfocarnos en el peso, sino enfocarnos en nuestra composición corporal.
1: Pues sí, porque puedes pesar 90 kilos, pero tu masa corporal es menor que el músculo. Entonces no es lo mismo.
0: Sí, un ejemplo que me gusta mucho darle a mis pacientes es esta idea de pesas, por decir también otro número, 70 kilogramos, pero bajas 1 kilogramo de grasa y luego subes 1 kilogramo de músculo, vas a seguir pesando los mismos 70 kilos, pero tu composición corporal va a ser muy diferente y tu salud también pues puede tener también cierto reflejo, ¿no? Y pues esta parte del veganismo muchas veces se cree erróneamente que es un tipo de dieta, pero no, como te decía, es un estilo de vida que justamente se deben de seguir. Bueno, las personas, cada persona sigue una idea diferente acorde a su contexto.
1: ¿Y qué pasa con el vegetariano?
0: Ok, bueno, la diferencia entre el vegano y el vegetariano es que el vegetariano a veces sí puede incluir alimentos de origen animal como el huevo o la leche, ya sean ovo-lacto-vegetarianos. Ovo-lacto-vegetarianos incluyen ambos. Lacto-vegetarianos incluyen solamente productos de leche o lácteos. Y los ovo-vegetarianos solamente huevo. Pero el vegano sí es un poquito más cerrado a querer consumir. Pero pues hay varios tipos de veganos realmente. Hay inclusive un tipo de vegano que solamente consume frutas, semillas que han caído, ni siquiera dañan la naturaleza. O sea, también entra esta parte del medio ambiente y la parte ecológica, por lo que te decía también de no dañar la naturaleza, de la huella ambiental.
1: Yo creo que este episodio se tiene que llamar ¿Por qué ir con tu nutriólogo? Con un nutriólogo. Porque sí, o sea, todo el mundo tenemos esta idea de que ir al nutriólogo es como de va a tardar un buen en que yo llegue a mi meta o ya que me dé lo que me tenga que dar. En realidad no es así, ¿no? Y ahorita tú no lo estás diciendo. Entonces, digo, cambiar ese chip no es tan fácil, pero como tú decías, empezar por algo ya es una ganancia, ¿no?
0: Sí, y es importante para nosotros nutriólogos empezar a ver esta cuestión de si mi paciente tiene tal característica, se le complica tal cosa, esto no le gusta, por ejemplo el aguacate, ¿no? Que claro que es un alimento con gran cantidad de nutrimentos. Si no le gusta, no es como que ya te lo tienes que comer, porque al
1: Sí.
0: contrario, nunca va a volver a regresar a la consulta. Y también entra esta parte, ¿no? De respetarlo, de decir, bueno, si no le gusta el aguacate, ¿qué otro alimento le puedo ofrecer a mi paciente para que él diga, ah, este me gusta y estoy cumpliendo, ¿no? Siempre es dar estas opciones, porque realmente opciones hay muchas.
1: Cristian, muchísimas gracias por acompañarme aquí a este episodio.
0: No, muchísimas gracias a ti por invitarme, por también escucharme, por apoyar también a las personas en esta cuestión de la información, que empiecen a escuchar también todos estos temas que son bastante importantes.
1: Él fue Cristian Gómez Montoya, yo soy Claudia Mejía, nos vemos en un próximo episodio. Adiós.

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estate Señor conmigo, siempre sin jamás partirte. Y cuando decidas irte, llévame Señor contigo. Porque el pensar que te irás me causa un terrible miedo. De si yo sin ti me quedo, de si tú sin mí te vas. Llévame en tu compañía donde tú vayas, Jesús. Porque bien sé que eres tú la vida del alma mía. Si tú vida no me das, yo sé que vivir no puedo. Ni si yo sin ti me quedo, ni si tú sin mí te vas. Por eso más que a la muerte, temo, Señor, tu partida. Y quiero perder la vida mil veces más antes que perderte. Pues la inmortal que tú das, sé que alcanzarla no puedo. 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

Amigos, ¿qué tal? ¿Qué tal? Oiga, muy, pero muy buenos días. Bienvenidos, como siempre, a un programa más de la serie de los prestigiados Laboratorios Mayo de Los Ángeles, California, Laboratorios Mayo de México. Les saludamos, les decimos buenos días, como siempre, estamos a través de nuestra red de emisoras, a través de XROK Radio Cañón, en el 800 del cuadrante de su dial, transmitiendo desde Ciudad Juárez, Chihuahua, México. A través de XWG Radio Cristal 1240, también claro, transmitiendo desde Ciudad Juárez, Chihuahua, les saludamos, les decimos muy buenos días. A través de WRLL, en el 1450 del cuadrante de su dial, transmitiendo desde Chicago, Illinois, les saludamos, les decimos buenos días. Y a través de XHDU 98.9, la que le gusta a usted, transmitiendo desde la capital del estado, Durango, Durango, les saludamos, les decimos buenos días. Quienes hablan y les saluda a su servidor Pablo Carrillo, les dice bienvenidos, ojalá y que nos acompañen. Vamos claro hasta las 6 de la mañana, como siempre, llevándole nuestra música puramente mexicana y claro, sobre todo el mensaje de la salud. Nos iniciamos.

Muy bien, ahí tienen nada más y nada menos que Innovación Norteña. Esto fue la canción Es Tristeza en el Alma. Les saludamos, les decimos buenos días. Son 4:04, la hora exacta. 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

0: Muy bien, ahí tienen nada más y nada menos que Arnulfo el Coyotazo Blanco. Esto fue precisamente La Casita. Las 4 y ya 15 minutos y medio, una hora exacta. Vamos claro, hasta las 6 de la mañana.
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0: Consuelo Pérez Rubio, esto fue la canción es La Lámpara. Oiga, les saludamos, les decimos muy buenos días. Como siempre, estamos a través del programa internacional de Laboratorios Mayo de Los Ángeles, California, Laboratorios Mayo de México. Faltan solamente ya 11 minutos para que los cronómetros saludables marquen las 5 de la mañana. Y vamos a decirle buenos días, nos acaban de llegar los saluditos en esta mañana. A Francisco Uribe de San Bernardino, por acá en California. Le saludamos a Rubén Hernández de Channelsview, por acá en Texas. También le saludamos a Eugenio Banderas de Piro, California. Le hacemos llegar el saludo en esta mañana. Arturo Sánchez de Marshalltown en Iowa. También le saludamos. Y a José Ramírez de Panamá, por acá en California. Le hacemos llegar el saludo en esta mañana. Déjeme sobre todo decirles que tenemos todo este mes, ¿verdad? Todo este mes de junio, pues vamos a tener este regalito que hemos traído para nuestros jefes, ¿verdad? Para el jefe de la casa. Un regalito muy bonito que, oiga, cómo ha tenido aceptación. Se nos terminan, volvemos a pedir, se nos vuelven a terminar. Pero todos van a recibir su regalito. Si usted, por ejemplo, acá en Boticas Mayo, en Durango, fíjese que pues la gente va por su regalito. No le miento, hemos mandado más de 500 relojes y se han ido los 500 relojes. Ahorita ya hay pendientes como 100 que ya van en camino. Así es que felicidades a todos ustedes. 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

0: Muy bien, ahí tienen a Chuy Vega. Esto fue la canción, es Carta Jugada. La escucharon, claro, como siempre, aquí a través del Programa Internacional de Laboratorios Mayo de Los Ángeles, California, Laboratorios Mayo de México. Salvador Torres de Bell, California, le saludamos. El saludo para Juan Polo de La Puente, por acá en California. Alejandro Ruiz de Dallas, Texas, también le saludamos. Agustina Martínez de Pearsall, Texas. Le hacemos llegar el saludo en esta mañana. Les saludamos, oiga, les decimos muy, pero muy buenos días.
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0: 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Vamos hasta las 6 de la mañana.

0: Muy bien, ahí tienen a quién es el Dueto América. Esto fue Tumba, Tumba sin Flores. Les saludamos, les decimos buenos días, 5:03, la hora exacta. A Nicolás Telles de Chicago, saludos para usted en esta mañana. Ubaldo Nieves de Escondido, California. A Gabriel España, dice de Los Ángeles, California, les saludamos. Y a Felipe Martínez de Forest Hills, en Texas. Le hacemos llegar el saludo en esta mañana. Déjeme, sobre todo, déjeme decirles que tenemos algo de mucho, pero mucho interés para usted. Y claro, regresamos después de que escuchemos esto que dice así. Póngale atención. Adelante, caminante.
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1: Así es, claro que sí. 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Déjeme saludarle, decirle buenos días a Genaro Torres. Dice, qué años tan bonitos, sea Dios, yo los viví. Dice, a ver, cómo dice por aquí, qué años, dice, qué años benditos, no bonitos, benditos. Dice, bendito sea Dios, yo los viví, gracias Dios mío. Ándale pues, don Genaro Torres, muchas gracias. Y aquí sigue escuchándonos, ¿verdad? El pájaro que mamáis. Dice, felicidades a todos los papás, un saludote que se la hayan pasado de lo mejor. Saludos desde Sinaloa, muchísimas felicidades a usted, señor Carrillo. Muchas gracias, muy amable. Nos la pasamos muy a gusto por acá con la familia. A Ismael, ¿qué será? Ismael Verdín. Dice, saludos de Álamo, Texas. Yo lo escuchaba cuando trabajaba en Arkansas, en el Yink. Dice, trabajaba de noche hace 20 años. Muy bonito su programa. Ándele, pues, muchas gracias, muy amable. Oscar Martínez, pues, dice nada más, felicidades. Gracias, Oscarito. Dice, ojalá que regresara este hermoso programa, muy bonito, recuerdos. Que regresara, ¿a dónde? Pues aquí estamos todavía, ¿verdad? No sé por qué medio, a lo mejor nada más por internet nos escucha. Ahí le vamos a decir por dónde puede sintonizarnos directamente de la radio. Aferrado Albizar dice, saludos, dice, estoy en vivo. Ándele, pues ahí nos manda un video. Muchas gracias, muy amable. A todos les saludamos, esperamos que se la hayan pasado de lo mejor el día, este dominguito que fue el Día del Padre, ¿verdad? Nosotros seguimos con el regalito hasta el día último del mes, todo el mes de junio, pues vamos a ofrecerles este regalito. Déjeme traerles a El Palomo y El Gorrión. Ingratos ojos míos.

El palomo y el gorrión, esto fue la canción, es Ingratos, Ingratos, Ojos Míos. Les saludamos, oiga, les decimos muy, pero muy buenos días. 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

Muy bien, ahí tienen a mi paisano Tony Coronado. Esto fue la canción, es No le digas, no le digas a nadie. Oiga, le saludamos, le decimos gracias mil por estar con nosotros. Gracias de veras por acompañarnos a estas horas en que estamos llevándoles la música para mente mexicana y claro, sobre todo el mensaje de la salud. Saludamos a Tito Estrada de San Pablo,

0: California, saludos para usted, el saludo para Teodoro Hernández de Dallas, Texas, el saludo para Jesús Barrón de Waco, Texas, a quienes saludamos en esta mañana. También le decimos buenos días, saludamos a quien le decimos gracias por su llamado telefónico, Sergio Rivera de Fontana, California, Santiago Delgadillo de Pasadena, por acá en California, Alejandro González de Chicago, a quien le saludamos en esta mañana, le decimos buenos días. El saludo también para quien, para Bernardo Aguilar de en Willard, North Carolina. Por allá nos sintoniza, le saludamos y agradecemos sobre todo el llamado telefónico. Déjeme platicarles, déjeme decirles que tenemos algo de mucho interés para usted y claro, regresamos después de que escuchemos esto que dice así. Póngale muchísima atención. Adelante, caminante.
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pues ahí tienen a Majo Aguilar, abuelo, ¿verdad? La voz muy parecida a la de la abuela Flor, a Flor Silvestre, en paz descanse. Bueno, ahí la tienen, la canción Mi Destino Fue Quererte. Ya nos vamos, la invitación, claro, para que el día de mañana pues nos acompañen en un programa más de la serie aquí a través de nuestra red de emisoras. Pablo Carrillo, su amigo, como siempre, les dice gracias. Hasta mañana y que Dios me les bendiga.

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13: Les prendieron un cohete en Salvación Aparte a los morenistas.
11: Maru Campos encendió la polémica al 1000% al pedir en un mensaje facebookero que la presidenta de la República entregue de una vez por todas al narco mayor de Morena, Rubén Rocha Moya, a las autoridades norteamericanas y que deje de encubrirlo porque al país le puede costar muy caro en virtud de que el presidente de los Estados Unidos veladamente aseguró que ellos no necesitan para nada el Tratado de Libre Comercio. Y aseguró de pasadita que México está gobernado por el narco. Maru Campos aseguró que la falta de cooperación de México en el asunto del narcotráfico puede poner al país en un alto riesgo económico, sobre todo para los estados de la zona norte, en virtud de que la economía se mueve en las ciudades fronterizas, que serían las que más resentirían la salida del pacto antes mencionado. Inmediatamente, los morenos de Hueso Colorado respingaron y de traidor a la patria no la bajaron. Amén de que Cruz Pérez Cuellar le dijo cínica a los cuatro vientos, pero ninguno de los dos más osados morenistas del momento exhibió algún argumento válido para sustentar la mentira de la gobernadora, que según ellos denosta al país y nos pone al borde de una invasión extranjera que violaría nuestra cacareada soberanía. Escudo tras el cual se esconden todos los que se entregaron en manos del narcotráfico y hoy son señalados con tinta ensangrentada. En fin, bien por la gobernadora que les puso las peras a 20 y puso el dedo en la llaga para el dolor profundo de los morenistas. Mentiras no dijo, y sus predicciones pueden ser catastróficas para el país. ¿No cree usted?

huevos y pan tostado. Cuando los demás tomaban refrescos gaseosos y dulces para el almuerzo, yo tenía que comer un sándwich. Mi madre siempre insistía en saber dónde estábamos. Parecíamos encarcelados. Tenía que saber quiénes eran nuestros amigos y lo que estábamos haciendo con ellos. Insistía en que si decíamos que íbamos a tardar una hora, solamente nos tardáramos una hora. Me da vergüenza admitirlo, pero hasta tuvo el descaro de romper la ley contra el trabajo de niños menores. Hizo que laváramos trastes, tendiéramos camas, aprendiéramos a cocinar y muchas cosas igualmente crueles. Creo que se quedaba despierta por las noches pensando en las cosas que podría obligarnos a hacer. Siempre insistía en que dijéramos la verdad y nada más que la verdad. Para cuando llegamos a la adolescencia, ya fue más sabia y nuestra vida se hizo aún más miserable. Nadie podía tocar el claxon para que saliéramos corriendo. Nos avergonzaba hasta el extremo obligando a nuestros amigos a llegar hasta la puerta para preguntar por nosotros. Mi madre fue un completo fracaso. Ninguno de nosotros ha sido arrestado. Todos mis hermanos han hecho labor social y también han servido a su patria. ¿Y a quién debemos culpar de nuestro terrible futuro? Tienen razón. A nuestra mala madre. Vean de todo lo que nos hemos perdido. Nunca hemos podido participar en una manifestación con actos violentos y miles de cosas más que hicieron nuestros amigos. Ello nos hizo convertirnos en adultos educados y muy honestos. Usando esto como marco, estoy tratando de educar a mis hijos de la misma manera que lo hizo mi madre conmigo. Me siento orgulloso cuando dicen que soy muy malo y verán. Verán. Doy gracias a Dios por haberme dado la mamá más mala del mundo.

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1: Hola, ¿qué tal? Muy buenos días, muy buenos días. Qué bueno que está con nosotros. Gracias por acompañarnos. Es Calibre 800, Calibre 800, al aire, al aire. En esta mañana ya de martes. Martes, ni te cases ni te embarques. Y el 12:40, no te apartes. Martes ya, 23 de junio de este 2026. Junio, se nos va el año. Muy buenos días, Juárez, buenos días, El Paso, un servidor Carlos Tarín, saludándoles, acompañándoles a quienes están en sintonía del 1240, a los que aún no sabemos cómo le hacen, insistimos y vamos a seguir insistiendo porque no sabemos cómo le hacen, pero nos siguen a través del 800 de AM y por supuesto, gracias a quienes nos siguen la huella a través de la magia de la internet. 656-356-396-7232 y 656-396-7233, teléfonos en Juárez, en El Paso con 915-235-8000, 915-235-8002, son las líneas telefónicas para que usted nos marque y nos acompañe. Y el profe, aquí está el profe.
2: Hola, ¿qué tal? Muy buenos días, buenísimos días. Agradecido con usted por su sintonía tempranera. Gracias. Muchas gracias. Le mando un abrazote y bendiciones.
1: Muchas bendiciones. ¿Y el Tony?
3: Aquí está el Tony Boy. ¿Cómo están? ¿Cómo les va? Me da mucho gusto saludarles una mañanita.
2: Bendecidos, mi Tony. Bendecidos. Y hoy es martes, de panza llena, corazón contento.
3: Chiquito. Hoy me toca. Costa Brava. Y me tocan tacos de con el chirino más tarde. Ay, amachita, es un martes de arturiarnos. Bueno,
1: ya, déjeme nomás recibir la llamadita de la bendición,
3: por favor.
1: A ver, buenos días.
4: Dios los bendiga, Carlito.
1: Gracias, amén, amigo.
2: Gracias, amigo. ¿Cómo le agradecemos?
3: Sí, qué bonito es amanecer. Bien bendecidos, mi profe, bien bendecidos.
2: Y doblemente,
3: claro que sí. Gracias por estar con nosotros esta mañana, una mañana fresca, una mañana bonita. No, que fresca, ardiendo. Ayer estuvo el día, ahorita nos platicará Carlitos cuál fue la temperatura. Hijo de su, estuvo feo. Pero bueno, déjeme ir primero a darle gracias a mi Padre Dios por un día más de vida, por permitirme llegar un día más ante ustedes en estos micrófonos que durante tantos años nos han apasionado, de los que hemos vivido, y muy contentos, mi profe, tantos años en esto, híjole, qué barbaridad. Yo creo que ya tú y yo somos ya las únicas leyendas de la radio, ¿no, profe, que estamos?
2: Yo creo que sí.
3: En activo.
2: Yo creo que sí.
3: Ya se fueron.
2: Yo me considero una pieza de museo radiofónico.
3: También yo, profe, todavía queda, pero sin, digo, al aire, ¿eh? Porque todavía
2: sí,
3: está
2: bien. Sí, al aire.
3: El tío Noriega todavía vive.
2: Pero al aire funcionando con los horarios de la radio, creo que sí. Tú y yo.
3: Nada más, ¿verdad? Ya no más, ya hay hoy nuevos chavos. Qué bueno, bienvenidos a todos nuestros chavos amigos, de veras. Bueno, déjenme leer el reporte de tráfico en los puentes internacionales, Puente Santa Fe. Solo hay dos líneas nada más. No sé por qué está pasando eso, pero el puente está llenísimo y está mucho más atrás, y no ha llegado el viejo de las donas, mucho más atrás del túnel de la 16, del túnel, está hasta ahí el puente Santa Fe. Mucha gente yendo a pie, aunque sin los burrillos, los tronados, no hay tanta fila, pero chavitos que ya a los 16 años, profe, en El Paso ya pueden empezar a trabajar y los ocupan muchas tiendas rápidas, los ocupa mucho McDonald's y Whataburger, todos a los chavillos mayores de 16 años en delante. Y ahí van, ahí se ven los chavalillos que van rumbo a pegar el trabajo desde bien temprano. El puente de la línea express, puente de la Lerdo, tranquilito, sin mayor problema. Puente Zaragoza, en este momento, la línea poco más atrás de los Cuatro Altos, la línea express en Zaragoza, igual, poquito más atrás de los Cuatro Altos, y avanzando rapidito, El Guadalupe Tornillo, está un cuarto de puente, y la línea para pagar como 15, 20 vehículos por garita. El puente libre, déjeme le digo, puente libre, ya empezó el retorno, está más atrás de Pueblito Mexicano, más atrás de Hermanos Escobar, por Pérez Serna, casi hasta, casi llegando a la a Hermanos Escobar. Ahí está el reporte de tráfico en los puentes internacionales. Dime, Carlitos, dame una esperanza, por el amor de Dios, de que la temperatura hoy baje.
1: No, se mantiene la onda de calor en territorio estatal, inclusive Protección Civil Estatal da a conocer que tanto Juárez como Ojinaga, Juárez y Ojinaga tendrán las temperaturas más altas del estado, por ahí de los 41, posiblemente 42 grados centígrados se presenten en estos dos municipios. Nos amanecemos con 25 grados centígrados en estos momentos, Juárez El Paso, 25 grados centígrados, tenemos vientos ligeros que alcanzan los 5 kilómetros por hora, 25 grados centígrados en estos momentos, Juárez El Paso, para hoy lunes esperamos cielos mayormente soleados, se pronostica una temperatura máxima de 40 grados centígrados, posiblemente arañemos los 41, cielos mayormente soleados, despejados, 40, 41 grados centígrados, temperatura máxima para el día de hoy, para esta noche esperamos cielos mayormente despejados y se pronostica una temperatura mínima de 26 grados centígrados, 40, posiblemente arañemos los 41 grados centígrados hoy martes, para mañana miércoles esperamos cielos mayormente soleados, despejados, se pronostica una temperatura máxima de 40 grados centígrados con vientos ligeros y variables para mañana miércoles por la noche esperamos cielos parcialmente nublados y se pronostica una temperatura mínima de 27 grados centígrados sin posibilidades de lluvias. Para el jueves esperamos cielos parcialmente nublados con 39 grados centígrados. Para el día jueves, 39 grados centígrados, una mínima de 25 para el jueves por la noche, con un 5% de posibilidades de lluvias. Para el viernes esperamos cielos parcialmente nublados con 38 grados centígrados como máxima, una mínima de 26. Para el viernes hay un 5% de posibilidades de lluvias. 40, 41 grados centígrados, temperatura máxima para el día de hoy, la mínima es de 26, es el pronóstico del clima para el día de hoy y las próximas horas.
2: ¿Y algo que agregar al recuento de los daños?
1: Dándole una última revolcada a la información, profe, del día de ayer, en las estadísticas de calibre 800, creo que no tenemos reporte de asesinatos dolosos. Sí hubo movimiento policiaco porque se reportan tres personas sin vida
3: que diferentes. Manejamos ayer, Carlitos,
1: ¿mande?
3: El hombre sin vida en casa del fraccionamiento Parajes de Oriente y el hombre sin vida en casa de la colonia Partido Romero, ¿no son muertes violentas?
1: Parece que no. Son los, bueno, los, y el que murió al exterior del ESMAR, de la López Mateos, son las tres personas que tenemos documentada, pero causas a determinar. Una persona localizada sin vida al interior de un domicilio de la colonia Partido Romero, frente a la calle José Borunda. Vecinos del sector reportaron la situación a las autoridades ayer lunes. De acuerdo con los primeros reportes, amigos que se reunían regularmente con el ahora occiso alertaron a los cuerpos de emergencia. Al llegar encontraron a la persona aparentemente sin signos vitales dentro de la vivienda. Vecinos refirieron que la persona ya había presentado problemas de salud anteriormente, por lo que no se descarta que el fallecimiento esté relacionado con alguna complicación médica. También durante la tarde de ayer se registró una intensa movilización de los cuerpos de seguridad en el fraccionamiento Parajes de Oriente tras el reporte del hallazgo de una persona sin vida al interior de un domicilio. Los hechos ocurrieron en una vivienda ubicada en la calle Desierto de Arena. Vecinos del sector alertaron al 911 después de notar situaciones inusuales en el inmueble, lo que provocó la rápida llegada de elementos de la policía municipal. Al arribar al lugar, los agentes confirmaron el deceso de una persona, por lo que procedieron a acordonar el área para preservar las posibles evidencias. Hasta el momento, la identidad de la víctima y las causas del fallecimiento permanecen bajo investigación por parte de las autoridades competentes. También ayer, un adulto mayor perdió la vida al interior de un vehículo Ford Fortune cuando se encontraba en el estacionamiento de un centro comercial ubicado en el cruce de las avenidas López Mateos y Ejército Nacional. De acuerdo con los primeros informes, el hombre viajaba en el auto de color gris acompañado de familiares y al arribar al lugar comenzó a sentirse mal. Minutos después se desvaneció y quedó inconsciente dentro del carro. Familiares solicitaron el apoyo de los cuerpos de emergencia, por lo que al sitio acudieron elementos municipales y paramédicos de Cruz Roja. Sin embargo, tras revisarlo confirmaron que ya no contaba con signos vitales. Son los tres movimientos policíacos que tenemos documentados del día de ayer. Los tres causas a determinar. Inframundo nos decía ayer que sumamos 34. Dice, yo hasta el día jueves traía 28 homicidios y con 8 del fin de semana suman 36. Fue uno el viernes, 3 el sábado y 2 el domingo. Fueron 6 el fin de semana, no fueron 8. Serían 34 homicidios en lo que va de este mes, es lo que nos decía ayer Inframundo.
2: Ahí van nuestros números también, Carlitos, desde ayer quedamos en 34.
1: Sí, ya contando las osamentas.
3: Así es. Bueno. Ayer me daba a conocer el Fernando, es ese número de 32 y 4 osamentas. 4 son mujeres, según me decía Fernando el día de ayer. Así que pues sí, se rajaron del asunto de la rueda de prensa del caso del crematorio. Mandó fiscalía a decir que siempre no, la cancelaron la rueda de prensa de ayer a las 11 de la mañana. El día 26 se cumplió un año y habían invitado para hoy. Se rajaron. Ahí está.
1: Pero la van a... Bueno. Que ayer mandaron un boletín ya por la noche, por ahí de las 9:30 de la noche, de que le iban a realizar hoy.
3: Ok. Bueno, a ver si la hacen, para ver qué, en qué quedó ese asunto.
2: Bueno. A ver qué novedades presentan.
3: Uh-huh. Así es. Bueno. Fíjese, nada más, compró un Rolls Royce Hertz Manero siendo fiscal. Ya ve que ya no es, lo mandaron de embajador. La austeridad republicana que pregona la 4T otra vez se estrelló con la riqueza del nuevo embajador de México en Reino Unido, Alejandro Hertz Manero. Ayer se hizo público su patrimonio, donde destaca que siendo fiscal general en el 2020 compró un auto Rolls Royce pagado de contado en 2,700,000 pesos. De acuerdo con su declaración patrimonial rendida ante la Secretaría de Anticorrupción y Buen Gobierno, Hertz posee 13 bienes inmuebles, de los cuales solo 3 superan el monto de 40 millones de pesos. Su colección de autos, un Rolls Royce 1966, un Rolls Royce 2014, un Cadillac Concours 94, un Mercedes-Benz 450 1979, un Dodge Dart 1982, un Ford Galaxy 1972 y un Ford Lincoln 1994. Autos todos de colección. Uno de sus departamentos está en Manhattan, en Nueva York. Ostenta ahí joyas y relojes por más de 18 millones de pesos y obras de arte equivalente a 8 millones de pesos. Tiene 15 cuentas bancarias, dos de ellas en España, otra en Estados Unidos y una más en Suiza. Las 11 restantes están en México. Las cuentas en la Nación Ibérica fueron abiertas en euros, una en Bankinter y otra a nombre de la sociedad inmobiliaria Foser Invest, a la cual ha sido relacionada. En el país élbico abrió su cuenta en Credit Suisse y en la Unión Americana está registrada a nombre de Corporation Nueva York. En sus cuentas bancarias declaradas en México, el funcionario también señaló una a nombre de desarrolladora del centro SADCB y otra de Algerman Inmobiliaria SADCB. Según la declaración patrimonial recibida el pasado 15 de junio en la Secretaría de Gobernación, Hertz tiene adeudos en dos tarjetas de crédito American Express, una por 413 pesos y otra por 75.480 pesos y otro de 576.882 dólares en un crédito hipotecario que adquirió en agosto del 2008. De acuerdo con su declaración patrimonial, Hertz tiene 13 inmuebles, de los cuales 10 son casas, un edificio, un departamento y un terreno. Hertz informó que los 8 los adquirió como herencias, dos de ellos un terreno y una casa a través de cesiones, y solo 3 los obtuvo en operaciones de compraventa. Ese es nuestro embajador en Reino Unido de Morena, priista de corazón de inicio, y hoy ostenta cifras multimillonarias. Este nada más. Eso es lo que nos gobierna. Esas ratas asquerosas de Morena que en el asunto de la austeridad no muestran.
1: Pero
3: más
1: lo
3: que...
1: debe, hombre. Mire, los carros son por decreto. Los carros sí. Son por decreto. Las cuentas las debe en el banco. Las debe. Y las casas son Infonavit.
3: Así. Así las cosas, Armando.
2: La pobreza franciscana que nos da López Obrador.
3: No, y lo que pregona la... No quiero a nadie en el mundial, porque no, la gente pobre... No, no puede haber gobierno rico con pueblo pobre. No quiero a nadie en el mundial. No, se mantienen escondidos y ahí están máscaras y toda la cosa. Pero en fin, ¿qué vamos a hacer, licenciado?
1: ¿Cuco?
3: ¿Qué vamos a hacer? Por lo pronto, irnos a la pausa comercial y
2: regresamos.
3: Y regresamos.
1: Ahí volvemos.
3: Vamos.
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22: A ver, señores gabachos de la migra.
23: What?
22: No la chonchen del tiro verde.
23: ¿Qué?
22: Los puentes.
23: What?
22: 4 horas para cruzar.
23: Wow, favor.
24: What? Abuelo, mira, Tony Tirado ya trae otra vez la espada desenvainada.
25: ¿Que no trae nada? ¿Cómo nunca trae? Lo que siempre trae son las ganas de cortarle la cabeza a 2 que 3 funcionarios corruptos. Escucha, escucha, ya se van a fusilar a otra rata del gobierno.
22: Mucho eso así, clarito, en inglés, bien dicho e explica.
23: Nah, se lo voy a decir
22: en español. Es así, pero bien aventado en contra. Funcionas así, pero bien aventado en contra los señores de la migra. Funcionas así, pero bien aventado en contra. Funcionas así, pero bien aventado en contra los señores de la migra. Las derritiéndose en las filas con todo y llantas y lo que lleven. Ay, señor, ¿qué vamos a hacer, licenciado? Señores de la migra, hacen gachos. Pónganse las pilas, abran más garitas, denles celeridad a los puentes, hombre. Ustedes son buenos para revisar. Pues que se la andan quebrando la pobre gente. Viene a comprar los regalos del padre y luego, de algunos otros regalitos y de irse de vacaciones a los Estados Unidos. Y ustedes haciéndonos la vida imposible. Ay, Dios mío de mi vida. Ahí les va. Así, en inglés, muy bien explicadito.
23: Y sudado.
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2: Las 6:40.
1: Ahí vamos avanzando en esta mañanita. En esta mañanita de martes.
2: De martes.
1: De 2x1. Martes de 2x1. Ya me estoy saboreando el Chinampa y el Costa Brava.
2: Sí, lo dicho, el martes de panza llena, es corazón contento. Bueno, Torre Centinela ya opera como sede de la Secretaría de Seguridad Pública del Estado. Sin embargo, el piso 18 de ese inmueble anunciado para albergar agencias de seguridad de Estados Unidos y corporaciones mexicanas en un centro de fusión de inteligencia, todavía no entra en funcionamiento. Jorge Almendares, vocero de la dependencia, informó que el proyecto continúa, aunque actualmente se encuentra en proceso de habilitación tecnológica y todavía no existen convenios firmados que permitan la incorporación de las agencias estadounidenses contempladas para ese espacio. Pero sigue el proyecto, el piso 18 tendrá esa fusión México-Estados Unidos.
1: 6:41, 6:41, que no se le haga tarde, 6:41 ya. Déjeme revisar a ver qué nos manda, qué nos comparte. Turi dice que el Seguro Social, el IMSS número 2, reporta el fallecimiento por caída de una mujer de

0: 71 años, identificada como Marta. Incendio consume vehículo en el ejército y rancho El Becerro. ¿Qué más nos dices, Mituri? Todos los que se están quejando que no tienen luz o agua, levántense de sus sillones y vayan a manifestarse a las dependencias. Desde Facebook no van a lograr algo. Es cierto, Mituri. Es cierto. A ver, Fer, ¿qué nos adelanta, Fer? Se dieron un llegue en Troncoso. Maneje con precaución. Camión involucrado. Un camión estampado en el Heroico Colegio Militar. También, ¿qué nos dice? Mujer regaña al chofer de Senda City por conducir de manera inadecuada. El operador de la unidad 4602 escuchó a la dama. ¿Qué hizo el chofer regañado? Pues nada. No hizo nada. O a ver ahorita que nos amplíe el Fer la información de este chofer de camión de personal regañado por manejar inapropiadamente. Ahí está. Es lo que tenemos hasta el momento. 6 de la mañana con 43 minutos, 6:43. Que no se le haga tarde. Lo que le comentaba, una falla en el sistema eléctrico de una camioneta provocó que se quemara el vehículo cuando su propietario y una mujer viajaban por la avenida Ejército Nacional y la calle Rancho El Becerro, el fraccionamiento Pradera Dorada. Se trata de una camioneta Ford Windstar modelo 97 que fue localizada sobre Ejército Nacional cuando estaba siendo consumida por el fuego, según da a conocer Policía Municipal. El dueño del vehículo, Brian, junto con Michelle, se retiraron del lugar, pero los agentes los alcanzaron y dijeron que iban a bordo de la camioneta cuando empezaron a ver que del motor salían llamas y decidieron salir para alejarse. Esto por temor. Bomberos a bordo de la máquina extintora número 17, a cargo del teniente Guerrero, acudieron para sofocar el fuego y luego una grúa retiró el auto incendiado. Un auto incendiado esta madrugada, al parecer, por una falla mecánica.
1: Yo creo que las temperaturas altas que tenemos contribuyen a ese tipo de incidentes, ¿no, Carlitos?
0: Sí, profe, son muchos, ¿eh? Estamos viendo muchos carros incendiados.

0: También ayer me mencionabas eso a Fernando, ¿no?
1: Sí, ya Afer nos decía de que, bueno, pero esos fueron incendiados al parecer de manera intencional, cuatro autos que estaban a disposición de la operadora municipal de estacionamientos de Juárez, la OMEJ, en el corralón número 3 del eje vial Juan Gabriel y la avenida de las Granjas, cerca del kilómetro 20 de la carretera Juárez Casas Grandes, fueron quemados de manera intencional la noche del domingo, reportó personal operativo de la Policía Municipal. A las 22:58 horas, el encargado del patio fiscal pidió ayuda de las autoridades al ver cuatro vehículos en condición de chatarra y que se encontraban al exterior del corralón y que estaban bajo fuego. Al sitio fueron enviados policías y un equipo del departamento de bomberos. Ahí llegó la máquina número 16 con la que pudieron sofocar el fuego y encontraron evidencia de que fue un auto provocado, según da a conocer Policía
2: Bájele,
1: Municipal.
2: bájele, bájele, bájele, bájele, bájele. No, no le baja, no le baja.
1: Y mira, acá me
2: No le
1: están
2: baja.
1: reportando que una mujer fue atacada a balazos durante la madrugada en una casa del fraccionamiento Vistas de Zaragoza por dos sujetos que se metieron por la fuerza. Fue a las 2 de la mañana con 50 minutos aproximadamente, cuando las autoridades recibieron dos reportes sobre una mujer lesionada a balazos en la avenida San Isidro y Vistas de Nica, a donde llegaron los policías municipales. Un coordinador indicó que encontraron a Alma, de 47 años, lesionada de bala en piernas, brazos y manos, a quien le brindaron auxilio y pidieron una ambulancia para su traslado a un hospital. Junto a la mujer agredida, los oficiales encontraron cinco casquillos de calibre 9 milímetros y más de 40 envoltorios de plástico con metanfetamina, lo que se le conoce como cristal sobre el piso. La víctima fue llevada a un hospital del Seguro Social, quedando la investigación a cargo de la Unidad de Daños y Lesiones de la Fiscalía General de el Estado. Una
2: A ver,
1: mujer baleada esta madrugada.
2: hay un señor que está marcando insistentemente. Hertz le compró los carros a César Duarte cuando vendía carros. Ah, bueno.
1: No, son de decreto. No pueden ir
2: Sí.
1: al paso.
2: Buen día, saludos atentamente al señor Núñez. Buen día. Pues les habrá, ¿qué les habrá a la Gober en la Junta de Aguas, otra vez cerrado en el Cuatro Siglos y Calzada del Río desde que estaba Sergio Nevares? Hasta ahorita ha contado seis veces que abren y cierran y abren la calle en el mismo lugar. ¿Será posible que la tubería esté tan chafa que se rompa tantas veces? ¿O la Gober porque no corre a los responsables de estos trabajos? ¿Les sabrán algo? Pero pues mejor anda grabando videos, echando pleito. Ayer lo dijo Varela como que le da patadas al pesebre, se quiere quedar sin presupuesto, pues solo que sea así nuestro gobierno. Buenos días. Bájele. Bájele a su radio.
3: Buenos días.
1: Bájele.
2: Díganme, bájele.
3: Buenos días.
2: Buenos días.
3: Oiga, ahí por favor las mañanitas para Gil López. Ahora cumple años.
2: No me
3: Ahí por
2: diga.
3: favor.
2: ¿Cuántos cumple?
3: con el Chutis.
2: Ah, las quiere con
3: Gracias.
2: Chutis. Oh, ok. Las mañanitas con el Chutis para Gil López.
1: Gil López.
2: Ey,
1: A ver,
2: Gil
1: déjeme.
2: López está. Que siempre nos anda pidiendo
1: Tacos.
2: tacos y todo. Sí. El
4: Y
2: cumpleaños hoy.
4: verde y tuyo. Verde y tuyo. Papi verde y muchacho. Papi verde y tuyo.
2: Ahí está.
1: Ahí está.
0: Ahí
2: Ahí
0: está.
2: está. Ahí
0: Las
2: está.
0: mejores mañanitas que podemos darle.
2: Con el Chutis, nuestro buen amigo el Chutis. Hay que pedirle que las grabe sin risas, que nos
0: No, así
2: cante así.
0: también están,
2: Así
0: están
2: están bien.
0: ambientadas.
2: Están ambientaditas.
1: La risa de Fernando es inconfundible.
2: Sí, va.
0: Un abrazo, un abrazote, mi Chutis.
2: Así es. Bueno, un abrazote al Chutis y un abrazote a Gil López, que hoy
5: ¿Me
2: está
5: es una?
2: cumpliendo años. Gil, buenos días.
3: Muchas gracias.
2: Órale, ya está mi Gil.
3: Que pase un buen día.
2: Órale, buenos días. Ahí
0: Gracias.
2: está, dije, pues ¿por qué está hablando tan insistente? Me hizo correr de la cocina hasta acá porque estaba suena y suena el teléfono. Pues era el Gil. Ah,
1: Ay,
2: muy
1: Gil.
2: bien. Cumpliendo años, mi Gil. Qué bonito.
0: Pues la Corte Suprema de Estados Unidos está próxima a resolver uno de los casos más trascendentales de la era Trump. si el presidente tiene autoridad para eliminar a la ciudadanía por nacimiento mediante una orden ejecutiva, una práctica garantizada constitucionalmente desde 1868. La mayoría de los analistas legales anticipa que el tribunal fallará en contra de la administración y va a preservar el derecho, aunque en paralelo podría eliminar el estatus de protección temporal para inmigrantes haitianos y otros sitios. ¿Cuál es el que está en el aire? La propuesta de Donald Trump de no dar la ciudadanía a quienes no están aquí y son objeto de una pareja de ilegales.
2: Pues sí.
5: López, no fallas, ahora te toca pichar a ti.
2: Ahora le toca pichar a él, a Gil López. Bueno, gracias por estar con nosotros y gracias por acompañarnos. Gracias por darnos oportunidad de llegar hasta sus hogares. Es momento de que Presidencia de la República busque una salida definitiva al costoso embrollo llamado exgobernador de Sinaloa, Rubén Rocha Moya, y los demás coacusados oficialmente de narcotráfico por el gobierno de los Estados Unidos, dice la columna del diario el día de hoy. La salida en domingo de la gobernadora Maru Campos podría significar una señal de lo que viene de Estados Unidos contra el narcotín en Rocha.

0: políticos y o jefes de los acusados y ellos mismos esperen el milagro del olvido o de los arreglos allá a rebota. Pero las vísperas dicen lo contrario, que la andanada será recrudecida y que irá más en detrimento del partido oficial en la federación. Por lo pronto en México sigue no el absurdo que Rochamoya haya renunciado sin más consecuencias que su separación de la gobernatura, pero sí el caso de la un senador morenista, Enrique Isunza Cáceres, que sigue aferrado al fuero, pero a la distancia, para no exponerse a la polémica. Ya no acude, presencialmente ya no acude al Senado.
1: Pero
0: todo
1: cobra.
0: Con cargo a el movimiento, a la imagen del partido en el gobierno. Wow, qué cierto es eso.
1: No trabaja, pero cobra, mi Tony.
2: Uh-huh. Ese no falla.
0: Así es.
2: Y wow. Cobran bien.
0: Así es.
2: Wow. Y cobran bien.
0: Vaquero, futbolero y aguantador. Así que ahorita está disfrutando de la distracción mayor que puede tener, porque la selección... Deje que le eliminen. ¡Ay, hijo de la mañana! Se va a soltar. Se va a soltar.
2: Ni el pato Merrín la quiso. Buenos días.
0: Oye, le tiró un picotazo, ¿ah?
2: Sí.
3: El paso. Buenos días.
2: Sí.
0: Ey.
3: Sí, mire, ahorita la presidenta está preocupada, pero por la gobernadora de Baja California. Que
0: también.
3: Le encontraron un audio que decía ella que no era cierto, hasta que le pusieron el audio. Y dijo, sí, es que estoy arreglando unas cosas. Pero no, la presidenta Claudia Sheinbaum está preocupada de que esta señora hable. Pues lo que son... uña y mugre las dos. Ahorita están preocupadas todos. Todo Morena está preocupado. Y ojalá caiga muy pronto. Ay,
0: gracias. Buenos días.
2: Ay, watch.
0: Pues sí, ahí está la cosa. Definitivamente, pues Maru volvió a estar. Aunque debo decirles que los diarios nacionales cuchupeados y que reciben billete de que es una gran mayoría de periódicos cuchupeados, no han publicado lo que dijo la gobernadora en Facebook, ¿eh?
1: Ni lo van a publicar.
0: No, ni lo van a publicar, ya han de haber recibido la orden desde arribota, no publique nada. Shh, calmados, ahí les va otra feria. Así que, pues fíjese usted nada más. ¿Qué vamos a hacer? Marina del Pilar reconoció su voz en el audio filtrado por De Mauleón sobre acuerdos con Estados Unidos. Niega acuerdos en lo obscurito. Ya ve que ayer le pasamos aquí el audio, aquí se lo pasamos el día de ayer. La mandataria estatal afirmó que en algún momento buscó un acercamiento con un asesor legal, pero que actualmente no forma parte de su equipo del trabajo. Yo pensaba antes, profe, que era más confiable una mujer en la política, que era más confiable, menos corrupta, pero pues ahora estamos viendo que no. Vamos a ver qué dice. No
4: Marina del Pilar reconoce.
0: ¿Sí, profe?
1: No hay tal.
0: No hay tal, definitivo.
4: Marina del Pilar reconoce su voz en audio filtrado por De Mauleón sobre acuerdo con Estados Unidos. La supuesta reunión jamás ocurrió, dice. La gobernadora de Baja California, Marina del Pilar Ávila Olmeda, confirmó la veracidad de un audio donde discute con presuntos asesores del FBI, aunque negó que en él se mencionen acuerdos secretos con Estados Unidos. Aclaró que buscó asesoría legal para manejar la situación, pero que esa supuesta reunión jamás ocurrió. Describió sus interacciones con autoridades estadounidenses como transparentes y en búsqueda del bienestar fronterizo. El periodista Héctor De Mauleón cuestionó sus declaraciones, sugiriendo que podría haber inconsistencias entre el audio y su posición actual.
0: ¿Cómo ve? Ay, Dios mío. ¿Qué vamos a hacer, licenciado? ¿Qué vamos a hacer? Inmersas también en la corrupción las mujercitas, que creíamos que por ser mujeres no iban a ser corruptas. Pues mire.
1: Unas resultaron peor con las uñas más largas.
0: Así es. Oye, y Ariadna Montiel, otra vez, que nomás abre la boca para regarla, dijo que en el INE todavía hay muchos amigos de Lorenzo Córdoba, malquerientes de Morena.

0: y ya, obviamente van a buscar sacarlos. Ellos quieren tener todo el control del INE para realizar.
1: O sea que si no los quiere, está en contra de ellos, ¿o qué?
0: Sí, dice que malquerientes. Wow.
2: Son de la vieja camada, entonces.
0: Son de la vieja camada, profe. ¿Qué pasa? Qué barbaridad.
2: Pues Morena quiere tener el control absoluto de todo, absolutamente todo. Y ahora, en este momento el INE es fundamental, ya que se lo está haciendo de proyecto ranchero al PRI en Coahuila, con todo a su favor.
0: Y nada más.
1: Que si siguen saturados los puentes, preguntan acá.
0: Sí, saturadísimos. Y ahorita que llegué, Lencho, si ya está aquí, no, están bien saturados, qué terrible. Por ahí hay un municionazo contra los gringos, no la chiflen, que es cantada, de veras, con este terrible calor que está haciendo. En serio, es en serio, por favor, bájenle poquito, no sean crueles, pongan más garitas. Ahorita en este momento, hay, por ejemplo, en el puente de la Juárez, hay dos garitas abiertas, según lo estoy viendo aquí yo, dos garitas abiertas. El domingo, las filas para cruzar a pie, híjole, hubo gente que estuvo una hora parada para poder entrar al gusano que se arma adentro, estuvo parada una hora o más. En este momento hay gente hasta afuera de las garitas de revisión, y tenían dos agentes revisando, dos. No sean gachos, de veras. ¿Saben ustedes lo que es estar bajo el sol en un vehículo 3 o 4 horas? ¡Qué barbaridad!
2: Y en las filas ya se ve un que otro carro que se caliente.
0: Sí, ya ahí se quedan, profe. Ahí se quedan ya en la fila. Lamentablemente así es. Déjeme le digo cómo está la línea express. Está tranquila todavía a esta hora. El puente de Zaragoza sigue estando un poco más atrás de los cuatro altos, puente Zaragoza. No hay línea en la línea express. En Guadalupe Tornillo, 3/4 de puente. En el Libre, wow, ya está más atrás de Pueblito Mexicano, con retorno acá por Percerna al cuartel de la Guardia Nacional. Están los puentes atiborrados. Señores de la migra, en el paso, no sean gachos, de veras, tengan poquita consideración. En el puente Libre, 4 o 5 garitas abiertas.
1: No somos ciudades hermanas.
0: Más de la mitad cerradas. No sé si no tengan personal, no sé si lo hagan nada más por jeringar o sean órdenes de Donald Trump. No sé. Pero sí.
2: En el puente Libre hay una reducción de garitas abiertas porque están trabajando todavía.
0: ¿Cómo?
2: Están haciendo obras en el puente Libre.
0: Ya no, profe. Yo pasé el viernes pasé yo, y no, está todo abierto, nada más las garitas están cerradas.
1: Okay. A ver, llamadita de Juárez.
0: Obras en el Zaragoza.
1: Bueno.
0: Había obras en el Zaragoza. Buenos días.
3: Buenos días.
1: Sí.
3: Estoy hablando con Tony, con Carlitos, el profe.
0: Sí.
2: Díganlo.
3: Okay. Fíjese que estoy oyendo, Tony, de eso de la ciudadanía que Donald Trump quiere apagar. Ya lo han comentado que él no puede anular eso, porque ya un niño recién nacido es ciudadano, sea como sea. Pero ahorita los que están de jueces ahí que Donald Trump puso son puros amigos de él, y no se inició.
1: Ay, se le cortó, mi amigo.
2: Márquenos más otra vez.
1: Sí.
0: Mensaje Vox.
4: Buenos días, Tony, Carlitos, profe.
2: Buenos días.
4: ratas, no sé qué información tengan ustedes acerca de un sobrino de Leida Sansores que gana $1,000,000 ahí en la SEP. Ahí el segundo caso que se ventiló el día de ayer, dos ex regidores de aquí de Ciudad Juárez, el doctor Carlos Ponce y Enrique Valadez del PAN, están inhabilitados supuestamente ahí por recursos económicos cuando ejercieron como regidores. Hay el tercer caso de la otra rata asquerosa, como les dice mi Tony, el Inge Licón, ahí pretende sacar una jubilación de $100,000 mensuales, el achichincle de Adriana Fuentes. Ahí anda muy caliente ese asunto ahí en la presidencia municipal. Saludos, buen día.
0: Ándale, gracias, buen día. Pues sí, es que todo mundo llega a servirse. A ver, ¿qué dice Chairo? Pues el Chayo Diario sí publicó lo de la Gober. Ustedes en 8 se renta, pues varios yo creo que les dan Chayo. No, perdóname, ya si sigues insultando así, sin tener conocimiento, te voy a bloquear, ya son varios que tengo bloqueaditos. No te vayas grande. Dice, pues el Chayo Diario sí publicó lo de la Gober. Ustedes en 8 se renta, pues varios, y no creo que les dé chayote. Son medios profesionales que les gusta informar las cosas que valen la pena. Lo que me hace extraño es porque no se aventó otra gira de medios chayoteros, la Gober en Ciudad de México. López Dóriga, Ciro, pero loca, Adela Micha, él sacó el saco de pus, Loret, pues todos esos corruptos periodistas vendidos tienen mucha audiencia porque no irá con ellos y le habrá regañado desde que se delató sola. ¿Sabes qué? Yo creo que la verdad sabía del alcance que iba a tener nada más con su presencia en Facebook. Está aprovechando el top 10 en el que está en este momento, luego de que la subió hasta Ribototota, la presidenta de la República, y no se me hace que hubiera tenido necesidad de hacer eso, de ir a ninguna parte con una publicación en Facebook. Va, y con bots y toda la cosa. Facilito.
1: Fácil. Y con el facilito. Plus que le dio la presidenta.
0: ¿Y con el plus que le dio?
1: En vivo.
0: Así es.
1: Completamente en vivo.
0: A ver.
1: Aquí está, en vivo. Con el tilín a un lado.
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2: Mi querido pájaro, buenos días. Tarde, pero sin sueño.
1: Es todo.
2: Es que, ¿saben de que nos dirigimos acá al lugar donde reportaron a una mujer muerta? Es el reporte que surgió, fue muy, a lo mejor ya lo tienen ahí, ya lo han de haber leído. Nos venimos a corroborar. Bueno, pues acá nos platican que fue a las 4 de la mañana, una mujer baleada adentro de la casa. Al parecer había familiares, van sobre una mujer, le disparan en por lo menos 5 ocasiones. En el lugar quedaron 5 casquillos percutidos. La mujer tal vez se quiso proteger o cubrir el rostro con las manos. Llevan las manos baleadas, los brazos, las piernas. Se la llevaron herida. Es de complexión robusta o complexión obesa, de unos 35, 40 años de edad. Es acá en Vistas de Zaragoza, en Vistas de Naica y Avenida San Isidro. Y aquí preguntando, sí, de inmediato nos dijeron, ahí en la Casa Sur, ahí se metieron los policías. Y bueno, pues ahí te estoy mandando una imagen, Carritos. No está coronado, ni mucho menos, puesto que la mujer todavía fue con vida, llevada a recibir atención médica en un hospital. A la vista hubo 5 casquillos, pero pareciera que lleva más impactos de bala. Adentro de la casa, junto a la persona tirada, localizaron más de 70 dosis de cristal en una bolsa, y al parecer que poco más de 20 en otra bolsa. Entonces, déjenme les comento que es muy cerca, Tony,
6: aquí de Loma Blanca, de donde la semana pasada se registró el ataque a la familia, donde se vieron involucradas las menores de edad. Estamos hablando de unas cuantas cuadras muy grandes, de aquí de Vistas de Zaragoza hacia Loma Blanca, es prácticamente el mismo sector, y bueno, pues esto nos queda claro, ¿no?, que pudiera tratarse de pugnas entre grupos del crimen organizado, temas relacionados a la compraventa de droga, y pues aquí ya nadie sale, nadie vio nada, en muy malas condiciones las calles, la no horrible, espantoso, de muy mala calidad, pero lo que nos llama mucho la atención es de que pues prácticamente no hay pintas de partidos políticos ni de candidatos. Yo creo vergüenza les daría venir a poner esto una Mayorga de hace 20 años, de venir a poner alguna pinta reciente, son mínimas, ahí está una que otra, mira, sí, pero estamos a una cuadra ya de dos cuadras de la cuadra es por venir, hay unas dos, tres pintitas aquí, más adelante ya no hay absolutamente nada, en pésimas condiciones este sector de la ciudad, mi Tony.
0: Wow, oye Fer, en el asunto ese de la mujer, ahí en el piso tirado se encontraron también
1: droga,
0: creo 40 dosis, ¿no?, de cristal.
6: Sí, por eso te dieron un paquete como 70, fueron como 70 dosis en total. Nada más. Que fueron dos bultos con diferentes dosis de cristal, y por eso lo pegamos con el tema aquel de Loma Blanca, de aquí muy cerca, que también lo andan relacionando con el mismo asunto. Pareciera limpia también este sector de la ciudad.
0: Sí, cierto, andan limpiando de cristaleros.
6: Ahí le mandé a Carlos una fotito de la casa, pero fue al interior del domicilio. Ahí quedó la mujer junto al cadáver. No, perdón, junto a la mujer baleada, junto a la mujer baleada quedó ahí las bolsas de estupefacientes, que bueno, pues es cristal, llegamos aquí al lugar. Allá para el poniente hay una persona muerta, tiene 4 o 5 horas, no ha llegado periciales, es causa de terminar, parece que es muerte natural. Pero si es hasta allá, hasta el otro lado, se ha pegado al camino real. Ahí están esperando que llegue periciales porque hay algunas dudas, pero si es opuesto totalmente a donde andamos.
1: ¿Es el de la colonia Fer?
6: Ese mero, ya se me fue el nombre.
7: ¿Ese mero?
1: Es el de la Luis Echeverría.
6: Ese mero,
1: sí. El cuerpo desnudo de un hombre fue hallado esta madrugada en una casa de la colonia Luis Echeverría.
6: Sí.
1: En el patio de una vivienda encontraron al hombre de unos 55 años.
6: Ese mero.
1: Que al parecer no tiene huellas de violencia.
6: No tiene huellas, pero no había llegado a periciales hace 10 minutos que estábamos checando para ver si alcanzamos a llegar. Nos dicen que periciales no ha llegado, están esperando que estaban las patrullas allá afuera, pero periciales no ha llegado. Pero las unidades ya tienen ahí 4 o 5 horas, ¿eh?
0: Así es. Bueno.
6: Bueno, pues acá andamos, mi Tony. Acá para el lado de lo que era el Valle de Juárez, venimos platicando, pozos apagados, destrucción, desolación, invasiones, destrucción, humo por donde quiera, quemazones. No. Horrible, este tramo de la carretera Juárez por venir de Rivera del Bravo con dirección al Valle, lleno de camiones chatarra, cualquier esquina es paradero de transporte personal, a pesar de que ya les llegó el ESMAR y el Soriana, las condiciones de vida no mejoran, por el contrario, son peores, se acabaron aquellos años de árboles, de acequias y de pozos en sentidos para venir a meter la cabeza al chorro de agua, balnearios descuidados, y bueno, poca gente se ve, bueno, no se ve poca gente, mucho muy poblado, pero muy descuidado.
0: Sí, pues sí, pues es que diría el Teto, la cobija no alcanza para todos.
6: Sí. Exacto.
0: Bueno,
6: no, nomás que luego te dicen no alcanza para el Valle de Juárez y no alcanza para el Poniente, entonces ¿para dónde alcanzó?
0: Para nada.
6: Porque ahí escuché una llamada que les cayó hace un par de días, ayer, antier, no me acuerdo cuándo, o el viernes, el sábado, no sé qué día, que para el poniente estaban totalmente en el olvido, descuidados. Yo escuché ahí la llamada que les cayó, y luego yo vengo para acá y está totalmente olvidado, descuidado.
0: Yo pregunto, también, ¿qué parte de la ciudad está bien? ¿Qué parte de la ciudad está bien?
6: Por eso te digo, entonces, ¿para dónde alcanzó la cobija?
0: A ningún lado. ¿Para la campaña? ¿Para eso se alcanza la cobija? Pues sí.
6: Pues sí.
0: Muy bien.
6: Bueno,
0: sale, mi Fer.
6: Sale.
0: Cuídate mucho.
6: Sale.
0: Chale. Gracias. Mi Tony, ahí voy, ahí voy. Mi Tony, buen día. Los escucho en la radio. Y sí es una limpia los jóvenes de Águilas que mataron el domingo en la madrugada. Ah, está muy tranquilo, pero son consumidores. En fin, que en paz descanse. Mensajito de Vox. A ver.
7: Tony, ahí donde dice Fer, en Águilas de Zaragoza, la calle principal, mi Tony, de arriba serán como un kilómetro y medio para salir al Esmar que está ahí. Fácil, te avientas como 10, 12 minutos porque tienes que ir a vuelta de rueda de lo horrible que está, mi Tony. Es una vergüenza que los partidos nada más se llenen sus bolsillos las ratas asquerosas y no hagan nada por parejitos.
0: Pero hacen por los viejitos, hacen por los viejitos, hay tarjetitas, hay dinerito. No creo que la gobernadora subió su popularidad para más bien exhibió su alcoholismo. Buen día. Ah, ¿qué dice por acá?
1: ¿De dónde sacaron eso? O sea,
0: es que tienen que sacar algo para denostar. Como no le hayan costos políticos fuertes, ahora tienen que decir que anda borracha. Ay, por favor. Felipe Calderón se la mantuvo en el agua durante todo su sexenio. Y pues aquí ya ahora tratan de decir que anda borracha. Ah, gente. Bueno, ahorita les tengo más información. Vámonos a corte y regresamos.
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13: Un escándalo grandote de una enorme proporción, lo que pasa en muchos antros, con profunda corrupción. 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
8: Las 7:22.
9: Buenos días.
10: Toca Palomero. ¿Qué tal? Buenos días. Okay. Buenos días. Mi profe Carlitos Tony.
9: Morning. Hello.
10: ¿Cómo andan?
9: Dime cómo están los puentes, Lencho.
10: Pues aturrados como...
9: Pues sí.
10: Aturrados como siempre, ya por la Guardia Nacional, un poquito más allá. Uh-huh. Acá por la Lincoln con su retorno en el malecón.
11: ¿Qué pues, todavía no salen los chavos de las escuelas allá?
10: Brincándole todavía, llegándole al hotel más o menos. No sé.
9: El Hotel Gama.
10: No sé yo de eso.
9: Ya está el retorno.
10: ¿Por Malecón? Por Malecón, sí, ya está.
9: Y llegando al Hotel Gama.
11: ¿Que todavía no salen los chavos de la escuela ya, Tony?
9: Acá ya. Ya salieron hasta los burrillos. Que van.
10: Yo creo que salieron de vacaciones, pero los que están ahí en las garitas, ¿no?
9: Ajá.
10: No hay tanto personal. Ahí llamadita. Bueno.
12: ¿Cómo amanecieron mis amigos?
10: ¿Qué pasó? Bien. ¿Qué le pasó? ¿Se cayó en la cama o qué?
12: Gracias a Dios. Aquí escuchándolo.
10: Es todo, Dios ha sido.
12: Gracias a Dios. Dios los bendiga en este día. Ustedes y su familia.
10: Bendiciones para todos. ¿Qué pasó?
12: Por allí le van a hacer llegar unos sentaditos. Se los da, por favor, al señor Núñez.
10: Okay. ¿Al señor Núñez? Sí, cómo no.
12: Tiene un apuro. Tiene que darle unos centavos. Este día, licenciado, porque va a ir a Chihuahua. Tiene una cita, licenciado, a las, creo, a las 12:30, 1:00 p.m. Chihuahua. Una audiencia.
10: Una audiencia.
12: Necesita darle 2,500 pesos para que te ayude allá, licenciado, para tu gasto.
10: Muy bien.
12: Hay desencargo a todos los que puedan, Tony. Écheles una llamadita. Hay que echarle la mano hoy por él, por su hijo y mañana por nosotros.
10: Claro que sí. Ya dijo, bueno, señor Salcido.
12: Dios los bendiga. Hasta luego.
10: Igualmente, gracias.
11: Gracias.
0: Buenos días.
10: Ahí está el señor Salcido, mire. Bueno, pues así es. Esperamos eso.
0: Ok. ¿Quién podía pensar que en México no iba a existir piratería con las ventas de camisas y camisetas del Mundial? En México, pues les metieron gol los falsificadores.
10: Sí.
0: Les metieron gol a la FIFA. No, hombre, piratería en el Distrito Federal se da, pero a manos llenas, a manos llenas.
10: Sí,
0: pues. Fíjense nada más, a manos llenas. ¿Cómo no vienen a hacer su festejo los japoneses al Zócalo, ¿verdad? ¿Saben cuántas toneladas de basura sacaron por el festejo del Zócalo en el Ángel?
10: Sí.
0: 40 toneladas de basura.
10: ¡Ándale!
11: Oiga, pues deberíamos de hacer un fanfest ahí en la zona centro, en Catedral.
0: No, así es, ella tiene su basurita sola.
10: Sí, tiene su basura sola. Ahí todos los días.
11: Ahí para que los japoneses, ¡ay, le den una limpiadita!
0: ¿Qué dice este? Que dice que no hice groserías.
10: A ver.
13: Vi esta llamada telefónica en donde la gobernadora de Baja California, Marina del Pilar Ávila Olmeda, habla con los gringos para negociar los cargos que tiene en su contra.
14: Podemos hacer en el consulado americano, en una oficina en Tijuana, y aparte de eso, ayudarla con los términos, algún, como le llaman ellos, sanciones y cargos que pueden presentar, pueden también trabajar. Entonces, ahorita, señor gobernador, estamos muy, muy a tiempo de poderlo lograr.
15: Una pregunta, ¿y las reuniones que ya ha tenido, las pláticas?
14: Okay.
16: Sí, sí. This is just like, even today, it's just at the beginning of a process, if she's interested. Us talking to the FBI about putting it together.
10: ¿Qué dijo?
11: Yo con Maru.
10: Dijo,
11: yo con Maru.
0: Ay, ay, ay. Ya la traen. Pero con los narcos no pasa nada en Morena.
17: Póngale un burro a Tony, hombre. Con eso de la piratería, pues ya se sabe, Tony, que en México hasta le piratean todo. Hasta un Rolls Royce.
10: Hasta un Rolls Royce.
11: Sí, como los de Gers Manero, hombre. Son piratas.
10: Mira.
11: Sí. Son
10: Espérate, Carlitos.
11: Son .
10: Espérate, Carlitos. Espérate. Me gustó esa, Carlitos. Muy bien, Carlitos.
11: Sí, son de decreto, hombre. Son de decreto. No puede ir al paso en ellos. No puede cruzar,
10: no
11: hombre.
10: No puede cruzar.
11: No.
10: Para lo que le interesa cruzar.
0: Muy bien. Bueno. Tony, lea bien los comentarios. A ver.
10: ¿Qué pacho?
18: No, hombre, nomás metas al AliExpress y verá toda la piratería que le mandan de China. Por centavos, las casacas de la selección mexicana, de japonesa.
0: ¿En cuál?
18: Todas traen sus logotipos.
0: ¿En cuál?
18: AliExpress.
0: Ali.
18: Sí, y se la mandan aquí a Estados Unidos. O sea, pasan las aduanas y todo ese rollo también. O sea,
10: por todos lados.
18: Por todos lados, Carlitos.
10: Por todos lados.
18: Otra cosa. Nunca podremos ver el gobierno de México trabajar engranaditos, engrasaditos. Ya sabe, Morena con el PRI y el PAN y, o sea,
0: ande.
18: Morena está aquí y luego el PAN está de gobernador y luego Morena, o sea, no pueden trabajar todos los gobiernos juntos para aliviar el país.
10: No,
18: ¿por qué se echan tanto?
10: No, los billetes, los intereses.
18: Pues eran del mismo partido, eran del PRI, del PAN, PRD, no. CDP, no se acopla.
10: En los partidos políticos no hay amigos. Bueno, nomás para la foto. Nomás para la foto.
18: Nomás para la foto.
10: Sí, nomás.
18: Es que necesitan trabajar todos juntitos. Tony, usted pa presidente, Tony.
0: Cállese los ojos.
10: Venga, otra.
18: Siempre lo queremos. De asesor, Carlitos, Tony, Lechito, el profe, de asesor ahí del gobernador o algo.
10: No quieren trabajar.
0: Ni lo mencione.
18: Esa es la bronca, no quieren, ¿verdad?
10: No quieren trabajar.
18: Nomás puro véngase para acá, puro asadoncito.
0: Ay, machita, no. Con puro. Dale, pura barracoita gratis.
10: Ándele, gracias.
0: Reportan en el Seguro Social la muerte por caída de una señora de 71 años, Martita López Gutiérrez, de 71 años. Azotó, se cayó, se mató.
10: Válgame.
0: A ver, ¿qué quieres?
10: ¿Quién es?
17: Póngale un burro a Tony, hombre. Cuando se lo pues ya se sabe, Tony, que el médico hasta le piratean ya, todo. Hasta un Rolls Royce. Ahí lo guacho.
0: Tony, lea bien los comentarios. Yo no les dije chavioteros a ustedes, pero de pasada póngale un burro al mentiroso ese que dice que en Águilas de Zaragoza no se puede circular. Acabo de pasar de Sausal al Papalote y pasé por dos calles principales de Águilas de Zaragoza y conté 4 baches. Sí hay, pero no como dice el hablador ese. Y Tony, no sé si la Gober tenga un problema de salud como Calderón, pero hay varios videos donde se escucha mal. A mí no me consta, por eso no le digo nada. Bueno.
11: Sí, tiro la piedra y escondo la mano, ¿no?
10: No me cuesta, pero ya los vi.
0: Sí, Tony.
10: Nosotros también los vimos, ya los
0: Tony
10: vimos.
0: Para presidente. No, Edgar, ¿qué puedes?
10: ¿No?
0: No, claro que no.
10: Edgar.
11: ¿Que claro no era que Gaby no. para presidente?
0: No era Gaby, pero.
10: Ya no quiere nada.
0: Mira.
10: Ya no quiere nada.
0: Yo no soy capaz de robarme un clip. ¿Un clip? No. ¿Qué puedes? Bueno. Gracias por estar con nosotros esta mañana, gracias por darnos oportunidad de llegar hasta sus hogares. Tenemos siempre mucha información. Ah, Chairos, Lecho, del baño.
10: ¿Por qué?
0: Porque
19: la presidenta ya confirmó que el servicio de pasajeros del tren interoceánico estará parado por más de un año. El tren interoceánico fue el que se descarriló, provocando la muerte de 14 personas. Otra de las obras de López Obrador que colapsa. Más de un año han tenido que parar el tren interoceánico para reconstruir la ruta, para que no se mate más gente. Esa fue la herencia de López Obrador y de sus hijos. Porque acuérdense que su hijo, Bobby, fue el encargado del tren interoceánico. Bobby, Gonzalo López Beltrán. La presidenta Sheinbaum informó que será hasta el 2027 cuando reanuden las operaciones para pasajeros. El descarrilamiento ocurrió en diciembre de 2025.
20: El interoceánico, nosotros esperamos que a principios del próximo año ya pueda tener el servicio de pasajeros, de varias acciones que se están haciendo. Y además estamos trabajando para que una zona de curvas muy pronunciada que está llegando a Salina Cruz, ya a la costa, podamos hacer una nueva vía que evite estas curvas pronunciadas. Se está haciendo el proyecto ejecutivo y también el derecho de vía. Pero previo a ello ya va a funcionar el tren de pasajeros, ya con todas las recomendaciones que se hicieron a nivel internacional.
10: Muy bien.
0: Bueno, pues ¿qué hizo bien el vejete este? ¿Qué hizo bien?
21: Nada.
10: ¿Cómo que no? Irse a sentar. Está sentado muy a gusto.
0: Dos Bocas.
10: Es que en lo gusto. Está sentadito allá.
0: El aeropuerto. O sea, ¿qué hizo bien?
10: Bueno. ¿No? Ah, bueno. No quiere.
0: A ver, ¿pero qué? ¿Trae sonido el video del pato? Es que me dice Turi que se pusiera. Carlitos, ayer que le había tirado un mordidón el pato a la presidenta.
10: Espérame,
0: le tiró el Merlín.
10: ¿El Merlín?
0: Se acercó a la presidenta a quererle acariciar la cabecita y
11: le tiró un picotazo.
10: Pues es que no está acostumbrado el patillo.
0: Y esta del Kentucky Fried Chicken que tuvieron que cerrar las puertas porque una ratota se paseó por todo el.
22: Van a cerrar KFC de la Talamás.
10: ¿Por qué?
22: Cierre de emergencia.
1: más porque le salió una ratita en el mostrador y toda la gente lo presenció.
10: Andaban correteando, vamos a ver. ¿Cómo ven?
1: Más de media hora esperando para que me atiendan aquí.
11: Pues lo que le iban a preparar se les peló.
10: Se le salió el sartén. Rata, mi compa. Se le salió el cartel, hombre. Dios. Primero se matan. Se les duerme todo. Tengan, primero se matan. ¿Sí?
2: Se le salió de la jaula.
22: Sí. Le dijo, no te burles. Le dijo, no te burles.
10: Ah, oh, no me burlo.
2: Qué barbaridad. Ay, a ver, a Dan Augusto. Ey. A ver, ¿qué traen? ¿Qué me mandan de Dan Augusto? Chale. A ver. Dan. Es esta Adela Micha. ¿Qué traes?
20: La presidenta de México.
2: No, está en México. Él lo niega.
23: Dice, y él aquí dijo que esto era un narcoestado. ¿Qué está pasando en México?
24: Mira, yo creo que hasta una gente como Porfirio se equivoca. México no hay.
23: Nos podamos...
24: No hay un narcoestado. Mira, no seamos tan mezquinos como para sostener eso. Es una absoluta mezquindad para con tu país. No. El país. No es un narcoestado, un narcoestado es el que construyó Calderón. ¿A poco no es un crimen de lesa humanidad, por ejemplo, ese operativo rápido y feroz que solamente sirvió para entregar armas a los criminales, para que asesinaran a nuestros soldados, a nuestros policías? No hay un narcoestado en el país, no caigamos. Yo sí te puedo decir, en esta administración no hay connivencia entre organizaciones criminales.
23: Pues déjame decirte que la alcaldesa de Chilpancingo.
24: Ah, a ver, que cada quien sea responsable de su.
23: Pero entonces no me digas. No
24: vas a decir que es un narcoestado porque una u otro cometen un error, por la razón que haya sido. O sea, en este país se le ha ido ganando como nunca. La batalla que me decía, no puede ser tan egoísta decir, ay no, sí que se vayan los militares a los cuarteles. En su momento, cuando tú llegas al ejercicio de gobierno y te das cuenta que el Estado está podrido, que hay que tomar decisión, hay que tomar una decisión.
2: Mira, defiende, defiende al narco a morir, don Adán Augusto. Vámonos al corte, ¿no? Porque ya tengo a Ever encima.
10: Vamos, Ever.
11: Aguanta, Ever.

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2: Gobierno del Estado.
3: El show del dedo gordo.
2: ¿De qué?
3: En la elección de candidatos de Morena.
2: Te das
3: el favor.
4: Te das. Ahora sí, ni para dónde correr. El Tony tirado. Ya trae la escopeta bien cargadota, cuates. Les está apuntando en la mera cabezota. Se les va a fusilar con inútiles.
3: Muy grato con el dedo gordo, sí. Pero el buen dedote gordo, sí, así, sí, gordote. Como andan los señores de Morena, que es sí. Que ya empezaron la metodología para elegir a los candidatos que van a representar a Morena en las próximas elecciones del 2027. Ya dijeron que ya se pueden inscribir, que todo mundo que quiera puede irse a inscribir. Y luego lo van a analizar en una metodología de encuestas telefónicas para saber a quién eligen finalmente para hacer los
2: candidatos. Es puro pancho, pura
3: payasada, hombre. Lo van a elegir por dedazo.
2: Pues no.
3: Ya está dicho, señores. ¿Qué? Los que se quieran inscribir. A ver quiénes se van a inscribir.
2: A ver.
3: Ojalá y viniera un caballo negro, porque lo que es Andreita y el Cruz Pérez Cuellar, no pelan un chango a cachetadas. Se me hace que si los eligen,
2: les
3: van a poner su madrina.
2: Sí, porque
3: la verdad es que otros. Ya está muy enojada la gente con ustedes. Porque son unos puercos. Primero, para elegir a sus candidatos.
2: Y luego, que
3: seguramente. A quien ya está electo desde allá arriba, le resultaron favorables las encuestas.
2: Payasos.
3: Ya les va.
2: Payasos.
3: Por ridículos y sangrones.
2: Empieza la metodología.
3: Vámonos.
2: Luego.
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30: Rapatapatán.
31: 7 de la mañana con 46 minutos, 7 con 46.
30: ¿A quién creen que tengo en la línea?
31: ¿A quién?
30: Al Ever.
31: ¿El Ever?
30: Everardo Yochida, aquí está esta mañana. Ya lo tengo listo, Ever. Presto. Ándele.
32: Muy buenos días.
31: ¡Ese mi Ever!
30: ¿Qué hay? Platícanos.
32: No, pues aquí disfrutando. Muy rica la mañana, fíjense, de ya amanece más temprano, el sol nos pega y nos obliga a levantarnos más tempranito. Ahí desde las 5:30 ya andamos echándole un poquito al ejercicio, que es muy importante para todas aquellas personas que sufren de diabetes, alta presión, todas las personas que tienen una convalecencia, casi a todos les va a ayudar el que tengan una muy muy buena dieta y un buen ejercicio. Siempre lo hemos dicho, no deben de dejarle todo a los medicamentos, al producto natural. Este me hace el milagro. El milagro lo hacemos nosotros cuando empezamos a hacer los cambios necesarios en nuestra vida.
30: Cierto. Es nosotros mismos tenemos que tener más conciencia, a ver, de que si algo nos hace daño, por ejemplo a los diabéticos, el azúcar les hace daño, sea consciente, no le deje todo a su organismo, el organismo ya está cansado, ya no puede, y si usted no le ayuda, a usted es el que se lo va a cargar el payaso. Tiene usted que ser consciente de que tiene que ayudar usted también tiene que poner de su parte, ¿verdad?
32: Así es, mi Tony, fíjate que muchos piensan, pues de algo me he de morir. Panza llena, sí. Corazón contento.
30: Es correcto.
32: Y qué triste que pensemos así. De pensar egoístamente. Porque muchas personas dependen de nosotros. Muchas personas se preocupan por nosotros. Muchas personas gastan en nosotros por nuestra salud. Y a nosotros no nos interesa. Tan simple, correcto, como hacer esos cambios. y pues no nos gusta, queremos tomarnos una pastita, dormirnos y amanecer ya aliviados de lo que sea.
30: Así es. Sí, lamentablemente creemos que una pastilla es permiso para hacer las cosas mal, sobre todo los diabéticos. ¡Ay, que al cabo ya me tomé mis pastillas! ¡Que al cabo ya me puse mi insulina! ¡Que al cabo! No.
31: Y véngache para acá.
30: Y véngache. Y preste. Échele otra orden de tacos. O échele otra rebanada de pastel. ¡Ay, hijo de la mañana! Luego, cuando nos sube el azúcar, es cuando estamos llorando como, chillando como marranos atorados, ¿verdad?
32: Así es, mi son. Y viste que ayer fue una persona y pues que se ha sentido muy bien de su diabetes. Y oiga, y ya con esto, ya con las pastillas puedo comer de lo que sea. No, señor, es una forma de vida. Su problema, ahí está el problema. Va a estar controladito y no se va a salir del huacal mientras usted lleve una buena alimentación. Si usted se cuida, mire, muchas personas se cuidan de lunes a viernes y sábado o domingo, se dan un gustito, hay con moderación, pero no de todos los días. Entonces, es una forma de vida. Pero sí, ahorita que hablamos de la diabetes, la Organización Mundial de la Salud, pues ve entre lo que es la diabetes, la hipertensión, son las principales enfermedades que cobran millones de vidas en todo el mundo a consecuencia de esos problemas. Recuerden que la presión alta, la diabetes mal cuidada, pues afecta riñones, circulación, la vista. Muchos problemas se derivan de la hipertensión y la diabetes mal controlada. Así que tenemos que estar alertas y estar siempre pues buscando la forma de tener buena salud. Les digo, es una forma de vida. Tenemos que acostumbrarnos a vivir saludables. No nomás que nos enfermamos, nos cuidemos mientras se nos quitan las molestias y luego ya volvemos a las andadas. Tarde que temprano vamos a volver a caer y cada vez las caídas van a ser más difíciles de recuperarse. 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Obviamente nosotros le ayudamos en forma de orientarlo, lo que debe comer, lo que no debe comer, qué productos tomar, y verá que usted va a tener su salud de vuelta. Así que no lo piense mucho y con mucho gusto ahí lo podemos ayudar en cualquier problema de salud que tenga.
0: Perfecto. Hay una llamadita, a ver si es para mi tema.
31: A ver, buenos días.
30: Sever.
0: Ah, Sever. ¿Dónde está jugando, man?
30: Se fue. Bueno, aquí estamos. Déjeme, estoy viendo si no tienes un WhatsApp. Si una persona dice, Ever, últimamente se han muerto muchas personas por infartos fulminantes. La verdad es que somos muy, muy flojos y no hacemos nada. ¿Qué tienen ustedes para evitar estos infartos? A ver.
32: Dice que nosotros si consumiéramos unos dos días a la semana pescadito, pues tendremos ahí a lo mejor el omega 3 que necesitamos. 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Son de los productos que más se manejan, el ajo negro, el ajo normal. Son productos que van a ayudar a que nuestro sistema cardiovascular esté bien. Recuerden también, si una persona, estamos enfocándonos en la presión, pero si la persona tiene sobrepeso, pues también tiene que echarle ganas a bajar de peso, no acostumbrarse a novios, ni subo ni bajo, ya tengo mucho tiempo. Oye, así con 200, no, hay que bajar.
30: Tienen un productazo ustedes que se llama Biocolesterol Support, buenísimo, buenísimo.
32: Así es, mi Tony, ese nos ayuda al colesterol y los triglicéridos, y le bajan rápido. Hay personas que lo toman, se lo han tomado por 2 meses, hacen el estudio, adiós colesterol y triglicéridos. Tiene fitosteroles, tiene levadura de arroz rojo, tiene Q10, tiene ajo, policosanol, varios productos más que le ayudan a que su sistema cardiovascular esté limpio y libre de todo tipo de lípidos como colesterol, triglicéridos. Entonces, es muy bueno, mi Tony, y como le decía, el pescadito no es anuncio para los de Costa Brava, pero de vez en cuando es muy bueno el pescadito. Y fíjate, bueno, estamos acostumbrados a la tilapia y cosas así. Los pescados de agua fría, obviamente aquí es difícil conseguirlos, pero bacalao, salmón, aún la sardina tiene más omega 3. Claro que lo que tengamos a la mano, ya sea tilapia o lo que sea, el atún, pero la sardina es económica y es de los productos que más omega 3 tiene. Así que nos acostumbremos, la sardinita es muy buena, muy barata y nos puede ayudar. Así que pues ténganlo en cuenta para nuestro corazoncito. Nosotros nos juntamos, yo me junto con

0: jóvenes, pero ya eso era algo exclusivo de las personas de 70 para arriba, pues ya si no se cuidaban, pues venía un paro cardíaco, 60, 70. No, ahora desde los 40, 30. Mucho cuidado, hay que cuidarse, cuidar nuestro corazoncito.
1: Es correcto, hay una llamadita.
2: A ver, buenos días.
3: Buenos días.
2: Sí.
4: Así es.
1: Buenos días.
3: Mire, me acabo de enterar que falleció una vecina de cáncer de páncreas. Mi pregunta es, ¿puede derivar la diabetes en cáncer de páncreas? Porque se acabó en 2 semanas.
4: Sí, ese es el más terrible.
1: Ahí correcto.
4: Páncreas.
3: Sí, pero la diabetes sí, provoca cáncer.
1: La diabetes sí, provoca cáncer.
0: Pues el páncreas al estar mal, más bien el mal funcionamiento de páncreas va a derivar en problemas que involucran la diabetes, por ejemplo, u otras enfermedades. Ahora, hay personas que tienen problemas con el páncreas y no precisamente tienen diabetes. Pero sí, cuando haya pancreatitis, es una persona que se descuida, va avanzando el problema. Y de un problema sencillo se convierte en algo grave. Pero sí hay formas de solucionarlo, de ayudarle a que se fortalezca su páncreas y empiece a trabajar como debe de ser. Más vale prevenir.
3: Gracias.
4: Sí, ándale, para ser cuidado. Mucho cuidado, por favor. El cáncer de páncreas es, híjole, muerte casi segura, ¿verdad?
1: ¿Eh? Te va.
0: Dígame, Tony, que nosotros, no sé si usted lo conoció, un señor allá en la Quilotepec, que tenía sus segunditas ahí en el en Infonavit. Él tenía páncreas, cáncer de páncreas, y había hecho metástasis, y se alivió. Milagrosamente, sí, lo que lo habían mandado...
4: ¿Alguna vez lo presentó tu papá? Me dijo, mire, dígale a Tony de qué se alivió. Oh, de cáncer, dijo. Ya me habían mandado a morirme en la casa.
0: Lo mandaron a su casa a morir. Nos lo llevaron casi a rastras y sin todo débil, cansado, muy muy delgado. Se llenó de color, subió de peso. Muy bien el señor. El páncreas, digo... Siempre hay una solución, el de arriba es el que tiene la última palabra y mientras hay mucho por hacer, pero tenemos que poner de nuestra parte.
4: Así es correcto.
2: Es lo principal, mi Ever, que nosotros, como dice tu papá, somos principio y fin de nuestros problemas.
4: Claro.
0: Así es, mis Carlitos.
4: Así es. Bueno, ¿qué nos pones de especial el día de hoy, mi querido amigo?
1: A ver...
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2: país. ¡Ándale,
1: Leve! No, que no.
2: 20% de descuento hoy.
1: Veintón.
2: Hoy.
4: Pregunta una persona que cada cuándo se toma el biocolesterol.
0: Biocolesterol, si es preventivo mañana y noche, si ya tiene el problema de colesterol o triglicéridos, te recomienda 3 veces al día. Le va a durar un mes.
4: Ok, perfecto. ¿La palabra clave cuál sería, Ever?
1: A ver, Ever.
0: Cuida tu corazón.
4: Cuida tu corazón. Órale.
1: Corazón.
4: ¿Sí? Sí. ¿Direcciones, teléfonos?
0: Claro que sí. 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Ya lo sabe, mandamos sus

0: bienvenidos a toda la Unión Americana. Y ya sabe, si le interesa su salud, pues en Casa Naturista Renacimiento le ayudamos a cuidar de ella. Nos seguimos escuchándole mañana. Que tengan un excelente día.
1: Órale, sale mi Ever, saludos.
0: Hasta luego, buen día.
2: Gracias.
3: Álvaro.
2: Ahí está Ever.
3: Ahí está, mira.
2: Sí.
3: Trabajando tempranito el muchacho. Uh-huh. Qué bien, mi Ever. Cuídense, cuiden su corazoncito.
2: Por favor.
3: Cuiden todo,
4: los,
3: hombre.
4: Los Yoshida tienen en el ADN, sí, todo puro trabajo y estudio, vámonos.
3: Uh-huh. Y estudio, muy cierto.
2: ¿Cuco?
3: No.
2: ¿Ya? ¿Ya? ¿Las 8?
3: No, ese está adelantado.
5: Las 8 ya van a dar.
3: Ahorita lo voy a mover, que está adelantado okay. 2 minutos. Y sí, okay, tenemos ahí confusión, entonces hay que ajustarlo ahorita. Dos minutillos para las 8, nada más. Dos minutillos.
2: Oye, el domingo era el mejor papá del mundo y ahora no me echaron lonche.
3: ¿Cómo?
5: ¡Qué gachos! ¡Qué gachos!
3: ¡Cuánta falsedad!
5: Pero afortunadamente ahí hay galletas.
3: Cara. Aquí hay galletas, galletas.
2: Sí,
6: ¿sabe?
5: A ver, Loreto.
3: ¿Qué es, Lorena?
6: En Sinaloa, fuerzas federales decomisaron un cargamento de metanfetamina y químicos para elaborar drogas sintéticas. ¿Sabe en cuánto estaba valuado este cargamento que decomisaron? 9,000 millones de pesos. 9,000 millones de pesos. Según el informe oficial, la droga pertenecía a una de las facciones del cártel de Sinaloa. En una bodega encontraron 24,400 litros de metanfetamina líquida, además de sustancias químicas, 2 vehículos, cargadores para armas largas y municiones de diversos calibres. El secretario de Seguridad, Omar García Harfuch, informó: este aseguramiento representa el más grande de metanfetamina líquida en la presente administración y el segundo de mayor magnitud del que se tiene registro histórico. Durante el operativo realizado este fin de semana, fue detenido uno de los presuntos custodios de la droga, identificado como Jorge, a quien se vincula con el cártel. En los noches, Sinaloa, bonito, fuerzas federales de...
3: Jorge.
5: Ándele, menos drogas. Menos drogas. A ver, dime.
3: Es bueno eso.
5: Ah, a ver, de una vez me voy a descabechar al ingeniero Márquez.
3: ¿De una vez?
5: ¿Qué les parece? Sí, de una vez.
3: Está dormido el ingeniero.
5: Es ingeniero, no, aquí está ya, no, ya anda en la...
3: ¿A poco sí?
5: Ya anda en el cerro, pero como loco.
3: Con la guaripa. Es el ingeniero.
7: Aquí andamos en la estación.
3: Míralo.
7: Andamos en la estación.
3: Qué loco tipo.
7: Si no lo quiere, que vea. Vea, vea.
5: Ya vi, ya vi.
7: ¿Eh?
5: Ya me mandó. Me mandó este fotógrafo. Que anda trepado ya, trabajando.
3: Ingeniero, hombre.
7: Ahí andamos.
5: ¿Qué dice, ingeniero? Oiga, aquí tenemos ya todo el producto, ¿eh? Ya nos llegó, ya tenemos de todo.
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7: 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Y pues el Medixir suplemento alimenticio en base de miel de abeja, pues nos da la oportunidad y la garantía y la seguridad de que nuestro cuerpo aparezca o permanezca o adquiera su autoinmunidad, una inmunidad pues muy buena que nos va a defender de todas las posibles oxidaciones que se manifiestan en pues en artritis, en falta de circulación, que el corazón no hace su ritmo adecuado, sus articulaciones y pues todo, en fin. Pero esto es posible, ¿por qué? Como dice una persona aquí en Camargo, dice, oye, pero ¿por qué esto es así?

0: de que todo el tracto digestivo, el estómago y todo, y todos los órganos y todas las glándulas los asimilen y hagan su función adecuada. Les comento mucho de veras que en el aspecto sexual es donde más se manifiesta más, de manera más rápida, pero en todo, en el ánimo, duerme mejor la persona, si tiene insomnio, pues se le regula mucho. ¿Por qué? Pues porque su cerebro está bien alimentado. 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Entonces, pues no hay nada que temer, son productos serios. Ya tenemos varios años, ¿no?, con estos productos, ya, que han demostrado
1: eficacia.
0: Mucha eficacia, alta, muy alta. Que las deficiencias en las rodillas, en la columna, ya lo que le pasó a mi señora en la columna, ¿no, hombre? No, hombre, después de tener dos cotizaciones de 500,000 pesos, pues se abatió ese padecimiento de la
1: hernia discal. ¿Sí fue la persona por su Melixir el que se le ganó?
2: El del Melixir me dijo que viene en esta semana.
1: Ah, ok. Es una persona que se ganó el Melixir que regaló el ingeniero Márquez esta semana.
0: ¿Y fue o no fue?
1: Dice el ingeniero que si no fue los últimos 3 días ya no se lo va a dar.
0: No, pues ya no.
1: No se crea.
0: Está bueno, pues no.
1: Un abrazo y un saludo. Ya ojalá que la próxima semana pueda estar con nosotros, porque ya extrañamos el quesito, el chorizo.
2: Sí, ingeniero, ya, ándele.
0: Los mazapanes, el chorizo. No, sí, la semana que entra por allá nos vamos a ver ya.
1: Ya dijo.
0: Sí, bueno, nos vemos. Gracias.
2: Gracias, bye. Órale, ingeniero.
1: Bueno.
2: ¿Quién anda ahí?
1: Vámonos al corte.
2: Vámonos al corte. De una vez. 8:05 a.m, 8:05, ahí regresamos.
3: No se vayan, ya volvemos, regresamos. Después de un corte comercial, Cabina 600.
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3: Un escándalo grandote de una enorme proporción, lo que pasa en muchos antros, con profunda corrupción. Corrupción clara y abierta, que el ciudadano ve mal, y todo apunta paloma hacia el gobierno estatal. Hablo de altos conocidos que gozan de protección, violando horario oficial sin merecida sanción. A las 6 de la mañana cierran con desfachatez. La corrupción es paloma, así como tú la ves. Gobernación estatal obviamente se enterará, y también las policías, pero ninguno hace nada.
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10: Pues no me la crean, pero son las 8:13.
11: No, sí se la creo, profe. Sí se la creo. Sí son.
12: ¿Sí son?
11: Sí son. ¿Qué anda ahí?
13: Sí, buenos días, Tony.
11: ¿Cómo?
13: Muy bien, ¿y usted?
14: A todo dar.
13: Gracias a Dios. Tony, disculpe que ya nomás si me podía dar el teléfono de esta señora. No la carcacha, la otra, la
15: Ay, Dios mío, no puede ser.
16: El teléfono de la señora Alcázar.
13: Ándele, sí, sí.
16: Okay. Ahí se lo doy, se lo estoy buscando en este momento.
13: Doña está Cita. Bien. Silvia, ¿verdad?
16: ¿Eh?
13: Silvia, ¿se llama?
16: Silvia Alcázar. Ahí le va.
13: Ah, sí.
16: Es el 256.
13: Ajá.
16: 9708. 256. 9708.
13: Muy amable. Tony, disculpe, ¿y no le han llegado pañales ni cubrecolchones?
16: No sé, déjeme busco. A ver si
13: porque allá con Rinochira no tienen.
16: No hay. A ver, alguien que nos regale. Sí.
11: ¿Aquí en Juárez hay?
16: Eso sí.
13: Aquí en El Paso.
16: Ajá.
13: Ándale, pues, Tony, muchas gracias,
16: gracias.
13: ¿Eh? Anda, hasta luego.
11: Ok, muy bien. 8:15. Aquí hay pañalitos, para la gente que quiera. Y necesite, aquí hay pañalitos.
16: En Juárez.
12: ¿Limpios
11: aquí
12: o usados?
11: Michi. Fueron limpios. Es
12: para que no batalle.
11: Que no batalle ni echarle nada. Bueno, todo, aquí hay. Venga por ellos. No hay problema. Los que necesite se los puede llevar.
10: Una pregunta, compañeros.
11: ¿Qué pasó, profe?
10: En el futuro de las fábricas, de las industrias del mundo, ¿se ve solamente la mano de la ingeniería con inteligencia artificial o seguiremos viendo trabajadores? Una planta de General Motors sustituyó 1,000 trabajadores con 50 robots. 50 robots dejaron sin chamba a 1,000 trabajadores. ¿Cómo la ves?
11: Sí, profe, la automatización y la aplicación de las nuevas tecnologías
12: cada vez está más fuerte.
11: Ha desplazado de cierta manera la mano de obra.
16: Oye, ya en muchos centros comerciales ya no hay cajeras.
10: No hay.
11: Ya no hay cajeras. Sin embargo, aquí, no sé, a mí me da la impresión aquí en México que todavía estamos un poquillo en pañales en cuestión de la aplicación de esta tecnología. Porque vamos, al menos a mí, no sé ustedes, a los diferentes centros comerciales donde ya se aplica el autopago, y es un despapay. No sé si no lo sabemos utilizar o simplemente no es algo ágil y es mucha la filita que siempre hay, que siempre encuentro en esos cajitos, en esos cajeros. Sin embargo, las pocas veces ahora que ya arreglé el pasaporte, que cruzó el paso, el sistema de pago allá es muy diferente, muy ágil. No se ven esas filas de gente pagando en los autocobros o en los autopagos, como usted le quiera poner. Entonces, no sé si la tecnología es muy diferente y eso ocasiona precisamente que la gente esté ahí haciendo filitas para hacer ese paguito. afortunadamente hay otros centros comerciales que siguen todavía en lo tradicional, en el pago con cajeros, brindando, como dice el profe, pues la oportunidad de un trabajito.
16: Sí, sabes que acá en El Paso también han detectado muchos robos.
11: Muchos robos.
16: A las tiendas, sí.
15: Sí, que hago como que lo cobro y no lo cobro.
16: Han solicitado muchos robos aquí en las tiendas. Entonces han modificado, y hay mucha seguridad, porque tú echas algo que no marcaste y luego la cámara te dice. Luego la cámara te dice, en Costco, en Sam's, en otras tiendas, que han detectado también muchos robos y faltantes. Entonces, de cualquier manera, muchas áreas no las puede cubrir la tecnología. Muchas áreas no las puede cubrir la tecnología. Y están recurriendo a regresar de nueva cuenta con eso, ¿eh?
10: A lo tradicional.
16: Sí. Sí. Sí. Déjeme, le marco a doña Silvia.
11: ¿Sí?
16: Porque ya anda por acá. 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Señora Alcázar, buenos días, ¿cómo está?
14: Muy buenos días, Tony, un saludo para usted y todo el equipazo ahí que están siempre, que nos tienen al día con las noticias, muy interesante, que dicen la verdad, cómo son las cosas. 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
16: Gracias,
14: hasta luego.
16: Buenos días. Ándele.
17: Dele.
16: Mire lo que acaba de salir.
17: ¿Ahora qué?
16: Mire, mi estimado Edmundo, quien crea que les sea sincero, no veo ninguna capacidad para ganar las elecciones a ninguno de los candidatos de la oposición. López Obrador ya levantó la mano para ser presidente. A Andrés Manuel lo estimo mucho, pero la verdad, está loco, sufre desmedidos sueños de grandeza, quiere llegar a ser un moderno Julio César o Nerón. Déjeme contarle que hace algunos años le di cobijo a Andrés Manuel López Obrador cuando llegó huyendo de Macuspana, Tabasco, a los 19 años de edad. Había asesinado accidentalmente a su hermano. Lo tuve aquí en mi casa por espacio de 9 meses, que pasé deliciosas y diversas noches con él. López Obrador, por dinero, era capaz de hacer lo que fuera. Revelan posible homosexualidad de Andrés Manuel con Carlos Monsiváis. Fue la perra de Monsiváis, dicen aquí.
17: ¿Poco? ¿Cómo?
16: Por eso lo estiman tanto y lo defienden los chairos.
17: ¿A poco, hombre?
16: ¡Válgame Dios, hombre!
17: Ahora lo van a hacer jotito, válgame.
16: En el mes del orgullo gay, un fragmento de una entrevista de hace 25 años, el cronista de la Ciudad de México e ídolo de la izquierda, Carlos Monsiváis, reveló una posible homosexualidad de Andrés Manuel. Dice: Andrés Manuel, lo estimo mucho, pero la verdad está loco. Bueno, ya les dije yo.
18: Algo que no sé, no conozcamos.
16: Lo que fuera. Fue toda una perra viciosa y caprichuda.
17: Pruebas. Pruebas.
16: No, pues sí.
17: Pruebas,
16: ¿y qué? Pues qué tiene. Hemos tenido de todo, ya ven el Javier Corral. Hemos tenido de todo. De todo hemos tenido. Sí, claro.
17: Bueno.
16: Claro.
18: Apúntale ahí, Lencho, en los asuntos sin importancia.
16: Sí.
18: Apúntale. Que mañana.
17: Mañana. Ah, pues hay que apuntar a Andrés Manuel Jotito.
18: No. Es...
19: La mamá del famoso Pato mañana... Merlin aprovechó las cámaras para responder a quienes critican a los simpatizantes de la Cuarta Transformación. Dijo que ellos no son todo lo que algunos dicen y aseguró que son personas trabajadoras que buscan un país mejor para todos. También señaló que el objetivo no es destruir a México, sino ayudar a que siga creciendo. Sus palabras rápidamente generaron reacciones en redes sociales, donde muchos apoyaron su mensaje, mientras otros abrieron el debate. ¿Y tú qué opinas de estas declaraciones? México se construye entre todos y no destruyéndolo. Comenta tu opinión.
20: Nosotros no somos esa parte que dicen que son muertes, que son cosas difíciles. No, somos la parte trabajadora. Somos esa parte de la buena familia.
16: Imaginen que... Ay, ¿qué creen?
17: ¿Eh?
16: Que se enoje el Pato. Y cuando se le acercó a Claudia, le tiró un
18: mordido. Nomás que no le alcanzó a dar, pero...
16: Dijo, yo no soy como esta que está hablando, ¿eh?
10: El Pato estaba enojado porque le robaron sus zapatitos.
16: Sí.
17: ¿Cómo?
18: Ponle ahí, Lencho.
17: ¿Qué le apunto? Tú dime, Carlitos.
18: En asuntos sin importancia.
17: Asuntos sin importancia. Viene.
18: Mañana es cumpleaños de la presidenta Coná.
16: No, es hoy.
15: No, ¿cómo no? No, mañana.
11: ¿Seguro?
15: ¿Mañana?
11: Pónganse de acuerdo.
15: Sí. Y lo va a festejar en la aburridera, ya amenazó.
11: Ah, mira, qué bien. Espera. Es más, desde ahora.
15: No, no, mañana.
11: Sí, no,
15: mañana.
11: desde hoy.
15: No, mañana, no, hoy no vale. Hoy no vale, ¿por qué?
11: No, yo se lo voy a poner desde hoy.
15: No, no seas así, no, hombre.
10: Ya están los mariachis contratados.
11: Así nomás.
15: Sí, así nomás, porque. Ay.
16: ¿Qué vamos a hacer, licenciado? ¿Qué vamos a hacer?
11: ¿Qué bien?
16: Pues por lo pronto comer tacos, ¿no?
11: Va a haber.
15: Chirino time.
11: Chirino time.
15: Chirino time.
11: Chirino tacos.
16: Ya va por el segundo trompo. ¿Cuánto cuestan?
11: Ah, poco
16: ¿cuánto
11: sí.
16: ¿Cuánto cuestan que va por el segundo trompo?
11: ¿Tanto así es el chirino?
16: Válgame.
11: Válgame, me sorprende.
16: Válgame.
11: Oh, chirino.
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11: Venga,
16: 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Usted compra una y le van a dar dos. Dos.
11: Dos.
16: Dos.
11: Dos órdenes.
16: Dos órdenes. O sea, 8 tacos.
11: Ocho tacos.
16: Ni contesta.
11: Está ocupado, Chirino.
16: Sí, luego anda, no anda con su hombro un poquito malillo.
11: ¿Cómo?
16: Pero nos lo regalamos, ¿no? ¿Cómo ven? Sí, que todo, este viejo no se raja.
15: ¿Ocho ochos?
16: Ocho ochos, vámonos. 235-1240. 235.
11: Papel y pluma.
16: 1240. Está corriendo en las líneas facebookeras y en todas las redes sociales.
11: Ey.
16: El asunto de la homosexualidad de López Obrador, ¿eh?
11: Mira nomás.
16: Saturadas las leyes. Álgame Dios.
11: Ya se les hace que les hace caso. Ah, qué barbaridad.
16: ¿Pues qué les va a hacer caso de qué?
11: No sé, que les manda un guiño. Que. Sí, sí soy. Sí.
16: Bueno, a ver, pues. ¿Qué
11: márquenle?
16: 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Chino. Vámonos con la primera. Sale, buenos días.
0: Buenos días, Saúl Domínguez en la mesa.
16: Gracias.
11: Saúl Domínguez, órale.
16: Órale, márquele, aquí tengo más llamadas. Buenos días.
0: Hablo para la Yarbro.
11: ¿Qué nombre?
0: Es Ignacio González.
15: Nacho González.
16: Gracias, buenos días. Rapidito, nada más nombre y nombre. Buenos días.
15: Luis Espinosa Yarbro. Ándele así, rapidito.
16: Doña Luisa, qué bueno, póngales el ejemplo. Buenos días.
21: Sí, buenos días. Rosa Treviso la llave.
16: Gracias.
11: Rosa Treviso.
16: Buenos días. Hola.
11: ¿Qué más?
16: Buenos días.
21: Bueno.
16: Sí.
21: Sí, Margarita García en la mesa.
16: Gracias.
11: Margarita.
16: Buenos días. Buenos
21: tacos.
16: Días. ¿Qué nombre?
21: Buenos días. Tacos en la Sautlencio.
11: ¿Qué nombre?
21: Alfonso García.
11: Alfonso García. Poquito.
16: Cáigale. Buenos días. Aquí tengo más llamadas, buenos días. Bájele.
11: Perdió su oportunidad, otro.
16: ¿Le baja? Vámonos. Buenos días.
21: Buenos días. ¿Sí? Blanca González en la Saúl, por favor.
11: Blanca. Gracias, González. Blanquita. Muy bien, Blanca.
16: Buenos días.
21: Marilute y yo en Yarbrook.
16: Gracias, Marilute y Tello en Yarbrook. Buenos días. Bueno.
11: Hey. Sí.
22: Buenos días, Andrés Romero en la mesa.
11: Andrés. Gracias. Romero.
16: Buenos días.
11: Ya está.
16: Bueno.
23: Buenos días.
16: Sí.
23: Unos tacos en la Yabro.
16: Nombre.
23: Jesús Espinosa.
11: Jesús Espinosa.
16: Chile Michuy. Buenos días.
22: Sí, buenos días. En la mesa, por favor.
16: ¿Qué nombre?
22: Armando Escobedo.
16: Ya está Armando.
11: Armando.
16: Gracias, 235-1240.
11: 235-1240. ¿Qué más?
16: A ver, tengo aquí.
24: 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Tengo 47 años, algo acá para limpiar todo el organismo. Por favor, gracias.
15: Horny.
11: Una buena sondeada.
15: Horny.
25: Más 1915.
16: A ver. Más. Aquí tengo llamada. Buenos días.
22: Buenos días. No tacos.
11: Nombre.
25: Josefina Vázquez.
11: ¿Dónde?
25: La Yarro.
11: Josefina Vázquez.
16: Gracias.
15: Josefina.
16: Otra. Fina. Buenos días.
11: Vázquez, ¿qué más?
25: Buenos días. Ismael Rodríguez en la mesa.
16: Gracias.
11: Ismael. Buenos Rodríguez.
16: Días. Sí, Ismael Rodríguez. Buenos días.
26: Buenos días.
16: Sí.
26: Sergio Bustamante.
16: ¿Dónde?
26: En la Yarro.
11: Sergio. Gracias, Bustamante. Sale Sergio.
16: Ahí está. Buenos días.
1: ¿Quién más?
2: Buena.
16: ¿Sí?
2: Buenos días.
1: Morning. Sí.
2: ¿A dónde hablo?
1: Ay, Funeraria La Paz.
16: Fábrica de aviones y cohetes espaciales.
3: Señor Trump.
16: Buenos
3: días. Hola, señor Trump.
16: Sí.
2: Cindy Granados, Yarbro.
1: Cindy Granados, ya no hay en la Yarbro.
16: Ya se acabaron en la Yarbro, se acabaron los taquitos en la Yarbro. Cindy se Granados. Acabaron los taquitos en la Yarbro.
3: Nada más Mesa y Saúl.
1: Mesa y Saúl, por favor.
16: Mesa y Saúl, a ver qué hiciste.
5: Sí, buenos días a todos. Oiga, mi Tony, ¿qué, ese rollo aquí que es homosexual el AMLO?
3: Y ahora espero, ¿qué hicieron los del PAN?
5: Ya con esa notita, con eso que se viraliza por todas las redes, ya con eso saquemos a los zánganos y zapatas y marranos asquerosos de la 4T. Si con eso nos vamos a sacar, mi Tony, póngale ahí que a ver con cuántos y quiénes y una lista así grande ya para que acabe de salir esta 4T marranos corruptos. Con eso sí los vamos a sacar, ¿no? Con esa notita. Buen día.
3: Ah, yo pensé que habían hecho algo los del PAN.
16: Alberto Guerra en la mesa.
3: Ah, ¿Alberto Guerra? ¿El actor?
1: Sí. No,
16: Rogelio. No, el técnico, ¿no? No era técnico.
3: También, Alberto también Guerra.
16: Ándale, Marina González. Marina González. En.
1: Marina.
16: En. Espérame, está escribiendo. En Saúl.
1: Marina en González. Saúl. Muy bien. Marina González. Ya está apuntado.
16: Buenos días.
2: Buenos días. ¿Hay tacos ¿Diga? Para mesa?
16: ¿Qué nombre?
2: Norma Bustamante.
1: Norma. Ya está, Normita. Gracias. Bustamante.
16: Buenos días, Normita Bustamante. Verónica Domínguez en la mesa.
1: Vero Domínguez. Ya no hay una mesa, ya no hay una mesa.
16: Buenos días.
6: Buenos días, por Luis Soto en la mesa, por favor, Tony.
16: ¿Quién?
6: Luis Soto.
1: Luis Soto, ¿dónde le puedes, pilón? Ya no hay una mesa, puro ya, puro Saúl.
16: Buenos días.
2: Sí, Tony, me apuntó Margarita García en la mesa.
1: Margarita García.
3: No, sí. Si González, no había hablado, no la íbamos a anotar.
2: Usted me contestó.
16: Ah, okay.
1: García, bueno, o González.
3: García.
1: ¿Qué nombre es González? García. Ah, García, ándale, pues García, sí está.
16: Ya está, Margui. Gracias.
2: No, si no. Gracias.
3: Ahora salimos adivinos y pitirucos.
1: No borré la otra.
16: Buenos días.
2: ¿Para mesa?
1: No, puro Saúl.
16: Ya no hay en la mesa.
1: Porque ya puse pilón en la mesa. Puro Saúl.
16: Ya no hay en la mesa, ¿eh? Ya pusimos no pilón en la mesa. Muchas sí, gracias. Bien. Dice Zulema Melchor en Saúl.
1: Para Zulema.
16: Ok, ¿qué nos queda?
1: Nos quedan cuatro en Saúl.
16: Cuatro en Saúl, nada sí. más en Saúl. Buenos días.
6: Oiga, Tony, buenos días. ¿Sí, encontró a registrarme para Luis Soto?
1: Sí, sí, Luis. Sí, vayas a la mesa.
6: Apuntado. Ah, ok, muchas gracias. Buen día, Dios los bendiga.
1: Hey, compré dos aguas porque este fue pilón.
16: Raúl Zapata.
1: Raúl Zapata.
16: Saúl.
1: Órale. Acá quedan tres. Más.
16: Pues quedan tres.
1: Sí.
16: Espérate, aquí están escribiendo acá en la. Ay, Dios mío. Sol Jiménez.
1: Sol Jiménez.
16: En Saúl. Órale, y Alberto Holguín.
1: Jiménez. Alberto Holguín, que es un huerfanito.
16: Ajá, un huerfanito.
1: Sí.
16: Órale.
1: ¿Quién dijo yo? Órale.
16: Alberto Carrión.
3: Ah, Alberto. Saúl. Beto. Beto Carrión.
16: Beto.
1: Ah, Beto. Todo se vendió. Todo. Todo, Chirino. Todo. Todo, todo.
16: Ya, ya, ya se vendió. Ya. Todo. Todo se vendió. Todo.
1: Ya, ya no marqué por tacos, ya no hay.
16: Todo se vendió.
1: Qué barbaridad. ¿Qué nos quedan? ¿Ya salieron las playeras de la selección también?
3: Ya.
1: ¿Ya?
3: Todo. Todo se regaló, playeras de la selección, ojirinales, todas son ojirinales, no tenemos piratas. Todo. 10 playeras de la selección regalamos el día de hoy.
1: Muy bien.
16: Oiga, se inundó rápidamente las redes sociales de este supuesto homosexualismo que le está saliendo a López Obrador.
6: En todo caso, sería bilingüe.
16: Era bilingüe el viejito.
3: Pero se divorció cuando era presidente o fue después.
16: No, antes.
1: Buenos días.
6: Buenos días.
1: Morning.
6: ¿Cómo estás? No me hables de decirme si me apuntó para la Yardbook. No, pero Sergio Bustamante.
16: Sergio Bustamante.
3: ¿El Wiri Wiri?
16: ¿Lo apuntaste?
1: Sergio Bustamante. Pues
3: sí, es que no. Si no hablan, ¿cómo los vamos a apuntar?
1: Habló un. ¿Para dónde fue?
16: En la Yarbrough.
1: Sí. Sí, en la Yarbrough. Sí,
16: está apuntado.
1: Sí. Ándele, pues.
6: Ah, qué amable, muy amable. Sí.
1: Compre dos aguas también.
16: No nadie la diabólica depravación y ambición ilimitada de Andrés Manuel, que lo llevó al poder, ha comenzado a salir de las catacumbas.
1: ¿A poco sí?
16: AMLO catacumba, sí. AMLO no solo practicaba sexo con animales de su rancho, sino también con hombres y mujeres.
1: Ahora está.
16: Habiendo
1: Sofilio este gato,
16: una entrevista de Edmundo Cáceres publicada en un libro del año pasado es un atisbo a la oprobiosa vida del mayate del Orate tabasqueño. Sus inicios en Macuspana estuvieron marcados por las relaciones sofílicas con animales de rancho y posterior muerte de su hermano Ramón, hecho que lo obligó a huir del pueblo y refugiarse en Ciudad de México. Cáceres logró descubrir por azar algunos pasajes oscuros del hombre que a base de mitos socialistas se convirtió en Santón de México. Cáceres presentó su libro de entrevistas el año pasado. Una de esas entrevistas fue al escritor Carlos Monsiváis. El periodista habló con Monsi 2 horas y, entre otras cosas, habló de la intimidad del escritor homosexual. Monsiváis le dio hospedaje a Andrés Manuel a los 19 años de edad, luego que huía de Tabasco tras asesinar a su hermano. A Andrés Manuel lo estimo mucho, pero la verdad está loco. Sufre desmedidos sueños de grandeza, quiere llegar a ser un moderno Julio César o Nerón. Déjenme contarles que hace algunos años le di cobija a Andrés Manuel López Obrador cuando llegó huyendo de Macuspana a los 19 años de edad. Había asesinado a su hermano. Lo tuve aquí en mi casa por espacio de 9 meses. Pasé deliciosas y divertidas noches con él. López Obrador, por dinero, era capaz de hacer lo que fuera. Eso explica la obsesión enfermiza del narco AMLO por rodearse en su gobierno de sodomitas, pedófilas y depravados. ¡Válgame! El señor Monsiváis.
1: ¿Pero eso? Ya es este señor, ya se murió.
16: Le dio cobijo. Y otra cosa, fíjate nada más.
1: Está re feo.
16: Lo que nos faltaba, pues sí estaba feo, pero por dinero. ¡Qué barbaridad!
1: ¿O sea que el Monsiváis también era tururu?
16: Sí, no, ¿también? Eso sí lo tenía aclarado.
1: ¡Válgame! Ya después de tantos años salieron con que
16: bueno,
1: eran
16: pipianones los dos. También. Híjole, mano. No. Qué barbaridad.
1: Qué barbaridad.
16: Pues si le gusta el asunto, pues que se deje encarcelar. Válgame, no. Y le van a sonar.
1: Ahí no está el Monsiváis.
16: Sí. Ahí hay muchos Monsiváis. Bueno, qué barbaridad. Y que se viene a enterar uno. Ah, hijo, ¿qué? Mano.
1: Ah, resulta.
16: Ahora resulta.
1: En el 2010,
4: a ver cómo va a reaccionar López Obrador. Va a ser muy interesante.
1: Profe.
16: Pues a ver qué sale más adelante. Hasta ahorita nada más es de esos chismos fakeros.
1: Sí, pues fíjate, este Roquito se murió en el 2010. López Obrador.
16: Antes, él
1: por
16: dice
1: eso,
16: que
1: pero ¿por qué no lo sacaron?
16: Su hermano buscó cobijo.
1: ¿Por qué no lo sacaron cuando López Obrador andaba en las campañas políticas para ser presidente de la República y todo eso? Lo sacan ahora.
16: Sí. Buenos días.
1: Ya hasta se le tapó a este otra vez.
4: Buenos días. Por eso se junta mucho con el bigote ese que nos debe mucho de aquí de Chihuahua. Ya anda ahí escondido junto con él. Bye.
1: ¿Ya los vio o qué? Raza.
16: ¿Por qué son así?
4: Pruebas.
1: Manden fotos, si no.
16: No,
1: pues cómo, pues
16: no, no manden fotos, no.
1: No,
16: ¿cómo van a mandar fotos de eso? No.
1: Me los estoy imaginando marchando
16: con los que andaban aquí. No, me los quiero imaginar.
1: Aquí el domingo. ¿Cuándo fue? ¿El sábado, el domingo? La marcha del orgullo. ¿Te imaginas
16: eso? No lo vieron. Por ahí no andaba.
1: Vamos a corte, mejor. 8:41. Corte y regresamos.

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4: Les prendieron un cohete en Sálvase a la Parte a los morenistas. Maru Campos encendió la polémica al 1000% al pedir en un mensaje facebookero que la presidenta de la República entregue de una vez por todas al narco mayor de Morena, Rubén Rocha Moya, a las autoridades norteamericanas y que deje de encubrirlo porque al país le puede costar muy caro en virtud de que el presidente de los Estados Unidos veladamente aseguró que ellos no necesitan para nada el Tratado de Libre Comercio. Y aseguró de pasadita que México está gobernado por el narco. Maru Campos aseguró que la falta de cooperación de México en el asunto del narcotráfico puede poner al país en un alto riesgo económico, sobre todo para los estados de la zona norte, en virtud de que la economía se mueve en las ciudades fronterizas, que serían las que más resentirían la salida del pacto antes mencionado. Inmediatamente, los morenos de Hueso Colorado respingaron y de traidor a la patria no la bajaron. Amén de que Cruz Pérez Cuellar le dijo cínica a los cuatro vientos, pero ninguno de los dos más osados morenistas del momento exhibió algún argumento válido para sustentar la mentira de la gobernadora, que según ellos denosta al país y nos pone al borde de una invasión extranjera que violaría nuestra cacareada soberanía. Escudo tras el cual se esconden todos los que se entregaron en manos del narcotráfico y hoy son señalados con tinta ensangrentada. En fin, bien por la gobernadora que les puso las peras a 20 y puso el dedo en la llaga para el dolor profundo de los morenistas. Mentiras no dijo, y sus predicciones pueden ser catastróficas para el país. ¿No cree usted?
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15: 8:49.
16: 8:49, 8 de la mañana con 49 minutos. Rapidito se va la mañanita, la mañanita. Ya pueden pasar a
17: recoger sus playeras de la selección, quienes se las ganaron.
16: No, es que preguntan que si ya pueden pasar por los taquitos. Ya mandé la lista.
17: Ya
16: mandé la lista. Ya pueden ir. Ya pueden pasar por sus 8 tacotes con el chirruino. Ah, qué sabroso.
15: Ardió revuelto el ganancio de pescadores. Un grupo de consumidores californianos denunció que los propietarios de gasolineras, entre ellos Walmart, Marathon Petroleum, BP y 7-Eleven, están utilizando inteligencia artificial para manipular ilegalmente los precios de la gasolina en el estado, que ya registra los precios más altos de todo Estados Unidos.
16: Ándale, mira. Pollas mañosadas. Bueno.
18: Lencho.
16: ¿Qué pasó?
18: Dios te bendiga, Lencho.
16: Gracias, amigo. Igualmente para usted, para todos. Bueno.
18: ¿Qué onda, Lencho?
16: ¿Qué pasó?
18: ¿Cómo está?
16: El mismísimo él.
18: Don y profe Carlitos Lencho.
15: Buen día.
16: Desde Chihuahua, capital. ¿Chidota?
18: Eso es lo que están hablando de... Era acá de... No se sale este loco, hombre.
16: Mira.
18: Bueno, fíjese, un comentario acá muy personal. Siempre ha habido todo. ¿Qué pasaba con el equipo de... No me acuerdo quién era el presidente. Era este Córdoba Montoya, era el secretario particular, profe.
15: Sí.
18: También ese loco ser un grupo acá puro loca.
16: ¿A poco sí?
18: Y luego... ¿Usted no sabía, Lencho?
16: No, hombre, yo esas cosas casi no las veo.
18: Sí,
16: no, esas son cosas del diablo. Son cosas del remolio.
17: Císcalo.
18: ¿Con Salinas o con quién era, profe?
16: Con Salinas.
18: Y luego el primero y más conocido, y es a nivel mundial, el llano de Porfirio Díaz.
16: Ah, sí.
18: Tiró el mero machín.
19: ¿Cómo así, Gaviota?
18: Sí. Parece mentira. El mero machín era el bigotonzote de...
19: ¡Ay,
18: entonces un día hacen un party. Uh-huh. Y yo acá, pues, vestidos largos de fiesta y todo, y la y llega la chota. Pues sí. eran 21 parejas.
19: 21 parejas.
18: A la hora que llega la chota y todo, y pues para arriba, ¡ay! Faltaba uno. Ay, no, por tres días y... Por eso de ahí salió, pues no eran 42, eran 41. Y
19: 41,
18: de ahí,
19: sí. Ya nomás.
18: Da mucho gusto saludarlos, que estén muy bien. Y pues, así como decimos, pues, ahora que no
20: estamos. Oye, Rico.

0: Fíjate nomás.
1: Estamos bien, mucho gusto saludarlos, que estén muy bien y pues cuídense mucho porque ahora sí pues ni a dónde voltear.
2: No, ¿para dónde? ¡Sale, Mirko! ¡Hola!
3: Ahí está el buen Mirko. ¿Cómo se llama esa película, profe, que salió hace unos años que retrataba? ¿Cuál? Esa película donde...
4: El baile de los 41.
3: El baile, sí, muy muy grotesca, muy pesada.
4: Muy burda.
3: Dicen esos... que muy pegada a la realidad.
2: La realidad.
4: Los 41 los enviaron a una crujía, a la crujía J. Por eso quedó lo de Jotos. Por culpa de esta letra.
2: Ah, estos vatos, lo que andan haciendo.
5: Un breviario cultural de mi maestro.
2: Sí, nomás.
3: Yo le intenté ver esa película, pero como a los 2 minutos.
5: ¿Lo cortaste?
3: Sí.
4: No, la quité, es muy asquerosa.
3: Sí.
2: Válgame Dios.
4: No había necesidad de ser tan descriptivos.
3: Sí.
2: No. Pues, ¿qué andan viendo ustedes, hombre?
3: Pues es que fue muy promocionada.
2: Hey. Yo la vi hasta que salieron los créditos finales.
3: Y...
2: Qué valor, qué
3: bueno. No, está muy pesada. O sea, es muy, muy pesada.
2: No sé qué me hablan yo. Pero bueno, en fin.
5: Pues esta mañana Claudia Sheinbaum dijo, el presidente de la República, que criticó que los partidos políticos promuevan el nepotismo en las próximas elecciones y está en desacuerdo en que abusen de la equidad de género garantizada para imponer una gobernadora. Claudia Sheinbaum fue cuestionada en Palacio Nacional esta martes sobre el caso de nepotismo y la llamada ley esposa en San Luis Potosí, Nuevo León. Sobre el último caso, reformas electorales obligarían a los partidos políticos a postular únicamente mujeres, siendo que las mujeres más populares cercanas a la política en ambas entidades son las esposas de los gobernadores. En cuanto al nepotismo, Sheinbaum Pardo dijo que está en desacuerdo en que una persona herede su puesto a un familiar, por lo que impulsó una reforma. Sin embargo, esta reforma solo cobrará vigencia para elecciones del 2030, por la que las elecciones intermedias del 27 no enfrentarían este cambio. Así, o sea, que la esposa de Samuel Rodríguez sí pudiera ser candidata a la gobernación, aunque no la quieren mucho ya en Monterrey.
2: Ya no
5: la quieren mucho. Ya no la quieren mucho. Pero bueno, así las cosas, Armando. A ver,
2: así
5: tengo
2: las cosas,
5: Armando. Mensajito Vox.
2: A ver.
6: Bueno, olvidemos todo. Me decía que usted es un gran músico.
7: Sí, soy mejor que Gil Olvera.
6: Pero Gil Olvera hace hablar al órgano.
7: Nada, yo voy a hablar un bolillo.
6: Permítame decirle que eso es sencillamente absurdo. A ver, dígame, ¿cómo le hace?
7: Pues muy fácil. Pongo una cubeta con agua, le echo un bolillo bien duro y al otro día está blando.
5: ¡Qué payaso! A ver,
8: Sí, buenos días, mi Tony.
2: Morning.
8: Sí, mi Tony, qué tristeza, de veras, mi Tony, me da mucha tristeza, no tanto el rollito ese de que tranqui, que si es jotito y que si se besaban y que si era la perra, no sé, eso es lo menos, mi Tony, se han visto cosas peores, aquí la tristeza que me da es, no tenemos realmente algo con qué pegarle a los marranos de la 4T, tenemos que andar buscando esas notitas y andar haciendo ese show. Tener que andar hablando de la homosexualidad de alguien, que si se besaron, eso me preocupa mucho, mi Tony. Con eso les iremos a ganar a estos cochinotes de la 4T. Qué terrible, mi Tony, me preocupa. Buen día.
2: Buen día. Llamadita.
9: Bueno.
2: Buen día.
9: Sí, buenos días.
2: Díganos.
9: Tony.
5: Mande.
9: Usted que tiene comunicación directa con el señor Armando Cavada, ¿por qué no le echa una llamadita para saber si se va a aventar de gobernador y se destapa?
5: Hoy en la mañana. Hoy en la mañana, hoy, se van a reunir en México, ya van a inscribirse los que crean una posibilidad, tener una posibilidad. Hoy van a estar reunidos en México.
9: ¿Y cree que se vaya a postular el señor Cavada?
5: No sé. Entonces, no sé.
3: Hoy sabremos.
9: Pues háblele. Oiga, Tony, pues háblele para tenerlo de primera mano, un entelar.
5: Se pueden inscribir.
9: Pues una llamadita ahí para que para salir de duda todos y a ver si se puede

0: ya nos olvidamos de los otros dos otilotes. Ya nos aventamos con el Cavada.
1: ¿Será?
0: O sea, yo creo que sí la gana, ¿eh? Bajita la mano, pues, es de Juárez.
1: Si Armando Cavada se postulara ahorita, tendría muchas posibilidades, sobre todo por lo cochino que están estos dos que traen, ¿eh?
0: Y ahorita ya la política, Tony, ya ahorita la política está muy muy sucia, ya está muy embarrada, ya es puros dimes y diretes, parece peor que vecindad. Uh-huh. Entonces ya, mira, el Cavada sorbero, y se va a postular y se la lleva, ¿eh?
1: Sí, fácil.
0: Por eso le
1: digo, no trae tanta pus atrás.
0: No trae tanto chisme. Ahí nomás salió lo del otro día que de los impuestos, no sé qué onda. Y habló y se puso en claro. Pero pues, bueno.
1: Se dará un muy buen tiro con
0: échale una llamadita, hombre, ahorita le quedan 2 minutos.
1: Ajá. Bueno, deje ver si me contesta.
2: Hey. Tony.
3: ¿Qué pasó?
2: Profe.
3: ¿Qué pasó?
2: Llamero Mimis, profe. Llamero Mimis. Y es martes. Lench. Similench. Lench tiene más medicamento en la Similench que la megafarmacia que construyó el papá de Lench.
4: 400, el AMLO, 400 Maric. Farmacias, dijo hoy esta mañana.
2: Tony. Ya, chole, con ese preocupón. Ay, me preocupa. Ay, me preocupa. Y lo que me preocupa. Ya, córtele a ese preocupón, hombre. Bueno, ya, hasta cae mal. He dicho.
1: Pues sí. Pudiera ser el tercero en discordia, don Armando Cavada, ¿eh?
5: Armando puede presumir de que él nunca había pertenecido a un partido político y es la primera vez que pertenece a uno, así que se considera que es de Morena de primera mano, no Chapulín. Y enseguida está el agua tan alborotada con la muchachita y con el señor Cruz Inútil, que él vendría, podría ser el que aquí esté las aguas.
1: ¿Sí? Podría ser.
3: Podría ser. Es correcto. En fin, pues ya.
1: Me gustaría, fíjate que yo creo que tendría buena posibilidad.
5: Pues muy buena posibilidad. Tiene más arraigo que la muchachita y que Cruz.
1: Sí, fácil. Bueno, y la muchachita ya sabemos que viene con problemas de señalamientos de patrocinio por parte de Adán Augusto. El otro, pues nomás es que se vea la calidad de ciudad que tenemos aquí. Entonces, no es lo mismo acarrear gente para unos días que para una elección. No es lo mismo.
5: Andrevista tiene el estigma de la barridora.
1: Sí. Eso lo trae cargando. No, y profe, y la cantidad enorme de dinero que está gastando. Cantidades impresionantes que obviamente no los puede pagar con su sueldo. No las puede pagar con su sueldo.
4: Y dicen los panistas que el problema es de barredoras.
1: Pues sí, por ahí el otro, ¿ah? Por ahí le traen algunas denuncias.
3: Ah, qué cosas. Qué barbaridad. Sí. Pues sorpresas, puede hacer la sorpresa, ¿cómo no? Se puede dar la sorpresa de los que se
4: registren. Es hoy, ¿no? Cuando se registran.
3: De los que se registren, a ver quiénes son. El día de ayer o antier entrevistaron a la coordinadora de bienestar en el estado, Mayra Chávez, dijo que ya no, que ya se va lo suyo, pero igual a ella la quieren para, en caso de la alcaldía. La gobernadora no creo que le alcance.
1: ¿No alcanzará?
3: Mayrita no, no sé.
1: No.
3: Pero
1: no.
3: La alcaldía como quiera y sí. Como quiera
1: sí, porque tienen una derrota asegurada, por más tortas que está el que venga por otro partido en Juárez, si se elige a este de la Rosa, ¿eh? Tampoco en Juárez se le quiere y ha sido un perdedor nato.
3: Ahí está.
1: Así que, sí. Y así fue.
5: Es un perdedor natural.
1: Sí, es un perdedor natural. Pero bueno, ya sabes cómo son las cosas.
3: ¿Cómo son los enjuagues? Vamos a corte porque ya llegó nuestra mitad.
1: Ah, ya llegó.
4: Ya llegó. Ya llegó. Ya está aquí.
3: Regresamos. Ahí regresamos.
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10: Los puentes, cuatro horas para cruzar.
11: Wow, favor.
12: ¿What? Abuelo, mira, Tony Tirado ya trae otra vez la espada desenvainada.
13: ¿Que no trae nada? No, nunca trae. Lo que siempre traen son las ganas de cortarle la cabeza a dos que tres funcionarios corruptos. Escucha, escucha, ya se van a fusilar a otra rata del gobierno.
10: Bonito, eso así, clarito, en inglés, bien dicho e explica. Nah, se lo voy a decir en español, sí, que al cabo mejor, no lo entiendes. Municionas así, pero bien aventado, pero en contra de los señores de la migra, los puentes internacionales, de al tiro la troncha en verde, ya de veras de plano. No la chiflen, que es cantada.
11: ¿Por qué? ¿Por qué?
10: Cuatro horas estuvo reventando a uno que dos de nuestros radioescuchas para cruzar al Paso, Texas, hombre. Qué barbaridad, las filas están para volverse locos, las temperaturas, hijo de la mañana. No parece que está planchando el chamuco, parece que está vomitando juegos sobre los cuarentas, hombre. Qué barbaridad. Y ustedes, ni se tientan el corazón. Seis garitas cerradas a las 3 de la tarde. Seis garitas cerradas. Y ahí los pobres cuarentas derritiéndose en las filas con todo y llantas y lo que lleven. Ay, señor, ¿qué vamos a hacer, licenciado? Señores de la migra, sean gachos. Pónganse las pilas, abran más garitas, denles celeridad a los puentes, hombre. Ustedes son buenos para revisar. Pues que se le andan quebreando la pobre gente, viene a comprar los regalos del padre y algunos otros regalitos y darse de vacaciones a los Estados Unidos. Y ustedes, haciéndonos la vida imposible. Ay, Dios mío de mi vida. Ahí les va. Así, en inglés, muy bien explicadito.
11: Y sudado.
10: Fire.
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0: ya llegó. Ya llegó. Nuestra doctora de confianza. Ándale.
1: En vivo.
0: Buenos días, Bere. ¿Cómo estás? ¿Cómo amaneciste?
2: Buenos días. Muy bien. ¿Y tú, Tony, cómo estás?
0: Muy bien. A todo dar. Aquí echándole ganas. Un día más de trabajito. ¿Cómo ves?
2: Así es, pues no hay de otra.
0: Hay que trabajar sin llorar.
3: Hay que salir. ¿Verdad? Hay que salir a torear el sol.
0: Claro.
3: Ya se presentaron algunos leves, no tan graves, golpes de calor, doctora. Ya sí. Se ven en algunos lados la gente que se empieza a medio marear, a sentir náuseas.
2: Y apenas está empezando el verano.
3: Y apenas está empezando.
2: Sí, se supone que esta semanita va a estar bastante caliente. Entonces hay que protegernos con protector solar. Si va a salir a la calle, use ropa fresca, gorros, cachuchas, lentes. Hay que protegernos del calor y sobre todo mantenernos muy bien hidratados.
0: Muy bien. Así es, hay que mantenerse bien hidrataditos porque, híjole, está el calor terrible. Si puede, no salga.
2: Sí, mejor si puede quedarse en su casita bajo el aire acondicionado, pues mejor. Pero si tiene que salir, pues no se le olvide, protector solar, hay que reaplicarlo cada 4 horas. Y mantenerse muy bien hidratado. Si hace actividad física fuera o trabaja fuera en el sol, mantenerse bien hidratado. Ahora sí se vale, si hace trabajo en el sol, pues ahora sí se vale algunos electrolitos.
0: Claro, mejor sí, porque sí.
3: Nada de Red Bull ni de...
2: Sí, nada de Red Bull, nada de alcohol, es agüita. Agüita o en su caso algunos electrolitos. Y si ya tiene algunos síntomas, que cuáles son los síntomas, pues que empiece con dolor de cabeza intenso, que comience con mareos, náuseas, taquicardia, confusión. ¿Qué hay que hacer? Pues buscar ayuda, llamar al número de emergencias y mientras tanto llevar a la persona a algún lugar que esté muy fresco, donde haya sombrita. Si tiene puestas varias prendas de ropa, pues quitarle la ropa que sea innecesaria y tratar de enfriar el cuerpo con pañitos húmedos, o compresas frías en el cuello, en las axilas, en las ingles. Y ¿qué no debemos de hacer? No hay que dar medicamentos. Si la persona ya está medio confundida, no obligarlo a que tome cosas. Y no hidratarse con la Coca-Cola, con otro tipo de bebidas que no sea agüita o electrolitos.
0: Sí, con mucho cuidado.
3: Ni tampoco llegue bañándose, ¿va? Después de una jornada de trabajo en el sol, dele tiempecito, ¿no? Unos 10, 15 minutos.
2: Un poquito antes de meterse al agua fría o ir templando el agua poco a poquito.
1: Poco a poquito. Es correcto. Bueno, recuerde que tenemos cortesías de consultas el día de hoy. Hay 5 cortesías. Marque para que aparte la suya. Vaya con la doctora Bernice y se haga un chequeo. Hay que prevenir. Hay que estar siempre al pendiente de la salud, porque si no hay salud, pues no hay nada.
3: ¿Llegó el doctor de Monterrey, doctora?
2: Sí, hoy va a tener su primer consulta. Ándele. Entonces, va a estar el doctor Samaniego ahí con nosotros en Red Médica. Él es cirujano plástico certificado, por si pues anda buscando alguna consulta con cirujano plástico, pues ahí va a estar él.
1: Ándele, muy bien. Pregúntale acá, doctora, dice, disculpe, pregúntale a la doctora si es verdad que las pastillas para los hongos de las uñas que son tomadas hacen mucho daño al hígado.
0: Ah, son muy tóxicas.
2: Sí, hacen sí hacen poquito daño. Hay que estar bajo tratamiento médico, o sea, no hay que automedicarse, pero sí hay algunas pastillas, no todas, que sí pueden afectar. Esto no quiere decir que a todas las personas que se tomen esas pastillas les va a afectar, pero sí pueden en algunas personas elevar las enzimas hepáticas o causar algún daño, pero esto solamente cuando se usa durante ya varios meses, durante varias semanas, cuando no están bajo un control, o sea, el médico le debe estar pidiendo sus pruebas de funcionamiento hepático para ver que todo esté bajo control. Y pues nada más, o sea, no les tenga tampoco miedo, solamente no se automedique, no las tome por mucho tiempo y hágale caso a su médico.
0: Sí, por favor.
3: 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En El Paso con 915-235-8000, 235-8002, para que usted lo marque. Y bueno, pues cualquier duda, cualquier pregunta, aproveche que está aquí nuestra doctora para que le dé una leve asesoría. O bien, si gusta, bueno, aparte una cita para que la aproveche durante esta semana.
1: Ándele, recuerde que también ahí hay otras especialidades en el mismo edificio, en esta red médica. Y la doctora también pues tiene tratamientos estéticos, como ya nos comentó, de este doctor que viene de dónde venía, de Monterrey.
2: Sí, de Monterrey.
1: La doctora también tiene ahí en su repertorio varios tratamientos estéticos que ella sí los puede aplicar, ella sí los puede hacer. Ahí ella le puede orientar.
2: Así es, tenemos varios tratamientos de medicina estética, desde una limpieza facial, toxina botulínica, que es el Botox, bioestimuladores de colágeno, PDRN de salmón. Entonces depende de las necesidades y del diagnóstico que hagamos de su piel, podemos recomendarle algún tratamiento adecuado para usted.
1: Ándele, no lo piense más, márquenos para apartarle su consulta. O bien para que haga y realice una pregunta, alguna duda que le esté quejando, pues puede hacerlo ahorita. Ahorita es el momento, más vale prevenir que lamentar, aunque suene muy repetitiva esta frase, pero luego cuando ya tenemos la enfermedad encima, queremos en un abrir y cerrar de ojos se solucione, y eso, pues la mayoría de los casos es imposible, doctor.
2: Así es, y ya mitad de año, entonces si no se ha realizado su chequeo anual, es el momento de agendarlo. Veía una frase esta semana que decía, ¿qué prefieres, cuidar de tu salud o cuidar de tu enfermedad? Entonces, la prevención es lo mejor que podemos hacer, alimentarnos bien, hacer actividad física y pues los chequeos anuales con su médico. Así que estamos a tiempo. Mitad de año, si no se ha, no ha ido al doctor en todo lo que va del año, es la señal de que agende su cita para su chequeo.
1: Órale, márquenos. Pues, ¿qué otras especialidades tenemos ahí mismo en la red,
2: doctor? Ahí en el consultorio tenemos nutrióloga, que es especialista en deporte y en salud hormonal femenina. Está la doctora Astrid Cadena, que es médico internista. Está la doctora Yaresi Sáenz, que es pediatra, y está la doctora Silma Ríos, que es odontóloga.
1: Órale, mire, ahí está el kit completo para que nos hagamos nuestro chequeo, nuestra revisión, o bien la doctora, al momento que le realice a usted una consulta general, si ella detecta que es necesario canalizarla con algún especialista, pues con todo gusto le recomienda de los que estén allí en el mismo edificio, o bien pues otro más, ¿va? Otra especialidad que se requiere.
0: Es una persona que le detectaron fascitis plantar. Ah, ándale. ¿Qué es, doctora? Le trae mucho dolor en un talón y en parte del pie izquierdo.
2: Bueno, la fascitis plantar es una inflamación. En los piecitos tenemos algo que se llama fascia, o sea, es una como una telita que recubre al músculo. Entonces, hay veces que ese tipo de tejido se inflama mucho y causa bastante dolor al caminar. Esta telita va como desde el talón hasta los dedos de los pies. Entonces, lo más frecuente es que cause un dolor muy intenso en el talón. Un dolor punzante, sobre todo en los primeros pasos, recién se levanta uno, empieza a caminar y empieza el dolor, después de estar sentado mucho tiempo o Sí, lo más común es por las mañanas. Y generalmente las molestias mejoran ya cuando empieza a caminar un poquito más, pero pues también personas que están mucho tiempo de pie pueden tener bastante dolor. Entonces, factores de riesgo para una fascitis plantar: las personas que están mucho tiempo de pie, las personas que caminan mucho, las personas que usan zapatos muy incómodos que no tienen buen soporte en el arco. ¿Por qué? Pues porque al hacer la presión sobre el pie se inflama ese tejido.
0: Pregunta. Entonces, que si hay medicamento para ello.
2: Si hay medicamento, el tratamiento inicial o ideal va a ser algunos ejercicios, aplicar hielito, cambiar el calzado, usar a lo mejor algunas plantillas, si hay medicamentos antiinflamatorios, y les puede ayudar bastante la acupuntura.
0: ¡Órale! Acupuntura también, acupuntura. Mire. ¡Qué padre!
1: La acupuntura tiene variedad de aplicaciones.
2: Sí, para bastantes cosas. Sí es poquito molesto en la fascitis plantar porque sí hay que poner una agujita en el talón, pero les va bastante bien.
1: Les va bastante bien. Así que no lo piense más. Hay opciones. Todo es cuestión de que usted se decida nada más, pues a darle solución. Está sentado, nos está escuchando y no actúa, pues entonces quiere decir que no le da la importancia que merece el estar bien en la salud.
3: Acuda con el médico. No le cuesta nada si aprovecha la consulta que nos regala la doctora. Aproveche las consultas, márquenos. Y sobre todo, bueno, despeje dudas.
1: Ahora resulta que todos muy sanos, nadie marca, pero las farmacias están llenas. Todos así los días que aún las farmacias están llenas.
0: No sé si sea para la doctora.
1: A ver.
4: Por aquí, por allá y por acullá. Y también al Patiño del show. No, ni ese policionazo da risa. ¿Usted cree que le van a hacer caso los migras? Ellos son ellos y les vale sombrilla. A mí una vez me tocó un animal que me dijo, porque esos los países se comportan así. ¿Para qué va para Juárez? Tiene razón a lo mejor, pero o sea, no son amables ni a ellos les vale sombrilla.
0: Bueno, sí, es que las filas están terribles, y con las temperaturas altísimas, tenga mucho cuidado, llévese agua bien fresca, llévese algo que le tape y le cubre el sol. Una deshidratada ahorita es terrible, terrible una deshidratada.
1: Sí. Pregunta por acá, doctora, es una señora. Estoy por cumplir apenas los 37 años, pero de repente tengo mucha calor. Me he estado levantando con un poco de dolor de cabeza y un poco de mareo. ¿Andaré ya en la premenopausia? No sé. Mejor la doctora.
2: Híjole, pues está difícil saberlo así nada más. Por la edad, pues todavía es bastante joven, pero habría que preguntar algunas otras cosas para ver si es perimenopausia, o sea, el momentito antes de entrar a la menopausia, o si hay algún otro factor por ahí que le esté causando los síntomas. Hay veces que es nada más algún descontrol hormonal o alguna otra cosa que no pensamos que pueda hacer eso. Pero hay alguna...
3: ¿Un embarazo?
2: Ándale.
3: ¿Un embarazo?
1: Sí. Señora, ¿te embarazó?
3: No habrá pegado.
0: Pregunta una persona que la neuropatía diabética, ¿me puede ayudar la acupuntura?
2: Sí le puede ayudar, pero lo principal es que controlemos bien su diabetes. Y ya que esté bien controlada la diabetes, entonces sí le puede ayudar medicamentos, sí le puede ayudar algunos ejercicios y la acupuntura también le puede ayudar. Pero lo principal pues va a ser el control de su diabetes.
0: El principalmente su diabetes.
1: Va. Más que
0: sí,
1: nada.
0: Sí, porque sí es muy, muy grave. Bueno, dice una persona por aquí que ella tiene... Le detectaron mal funcionamiento de su riñón, que le está funcionando al 80%, pero que anda, ya siente algunas cosas en su riñón, dice la persona. Dice, ¿es posible revertir una diarrea?
2: ¿Es posible qué?
0: Revertir una falla renal. ¿O ya marchó?
2: Bueno, por lo que dice del 80%, pues es una disminución leve de la función
0: leve renal. Leve por lo pronto, ¿va?
2: Sí, ahorita todavía es leve. Y sí puede dar algunos síntomas, pero hay que ver pues por qué es esto. Uh-huh. ¿Qué podemos hacer mientras y cómo podemos compensarlo un poquito? Pues mantener un buen control de sus enfermedades. Si está perdiendo la función renal por diabetes o por hipertensión, pues mantener un buen control de sus enfermedades. Estar bien hidratado, eso va a ser muy importante. Evitar el uso de medicamentos como el ibuprofeno, el naproxeno, el diclofenaco, todos esos medicamentos que usan para el dolor. Hay personas que lo toman de manera crónica y esto nos puede también llevar a que el riñón se afecte un poquito. Entonces, limitar el uso de esos medicamentos y pues sobre todo seguir las indicaciones de su médico. Pero sí nos va a ayudar mucho el control de sus enfermedades.
1: Órale.
0: Bueno.
1: Muy bien. Ahí está, mire.
0: Pues sí.
1: ¿Qué? ¿No? Mañana que
0: ¿no?
1: Que quieran consulta, no va a haber.
0: No va a haber.
1: Mañana no va a haber consulta.
0: No. Bueno.
3: Es época mundialista y nadie se enferma.
1: Nadie se enferma. Ah, resulta que todo el mundo está muy
0: sanote.
1: Sanote.
0: ¿Verdad?
1: Bueno. A ver después.
0: Así es.
1: Bueno, ahí cuando se le ocurra que se siente mal, no olvide acudir con la doctora Berenice. Ahorita nos va a decir la dirección y el teléfono, para que usted agende su consulta y los horarios también de consulta ahí en Red Médica.
3: Va a ir con el médico de Monterrey.
0: Aprovecha, tiene un internista. Es doctora, ¿va? La internista.
2: La internista es doctora, es la doctora Astrid Cadena.
3: Pero el doctor que viene de Monterrey.
2: Ah, el doctor Samaniego, es cirujano plástico.
1: Ándele.
0: Muy bien. Y en algo le puede. Dame tus generales, por favor. ¿Dónde te podemos ver? ¿Dónde te podemos consultar? ¿En tu consultorio? ¿Dónde está? ¿A qué horas atiendes? Y todo lo que se tenga que saber.
2: Claro que sí. El consultorio está en Plutarco Elías Calles, 781 Norte. Está muy cerquita del Puente Libre si usted viene de El Paso, está muy cerquita. Y para hacer cita es necesario llamar al consultorio al 656-613-1462. 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Y me puede encontrar en redes sociales como doctora Berenice Rodríguez.
1: Perfecto.
0: Okay.
1: Muy bien. Pues doctora.
2: Pues los ven consulta. Los ven consulta. Gracias.
3: Gracias, doctora. Nos vamos. Hasta mañana.
1: Vámonos. Hasta mañana. Vámonos. Todos anotes. Nadie me enfermo. Muy bien.
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26: No creo que
0: Así es. Tuca,
1: ¿pero está para ganar tiempo ahorita Pumas?
2: No, yo creo Tuca, que pero el martes llegue. Tienes actividad en CONCACAF.
1: Claro, urge.
0: Pero sí, espérame pero, tantito.
3: Mucha tristeza, por no decir rabia, que no el resultado, sino que los directivos del fútbol mexicano los hayan engañado y hayan engañado a los aficionados. Eso no se vale, Juan Carlos Rodríguez. Eso no se
4: ¿estás preguntando eso realmente? ¿Me dijiste que iba a ser yo necia? Que me estaba muriendo con unas sí, chivas que
7: estaban... ¿Te digo que ibas a hacer necia?
4: Totalmente.
26: No le dije que lo fuera, que lo iba a hacer.
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30: El fútbol no solo se juega en la cancha. También se construye en la pantalla, en la narración, en la repetición, en el meme, en la polémica y en el relato del héroe. Un gol dura segundos, pero una narración puede durar décadas. Hay jugadas que recordamos no solo por lo que pasó, sino por cómo nos las contaron. 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

0: moderno no puede entenderse sin los medios. Primero la radio construyó una imaginación sonora del partido. Después la televisión convirtió el fútbol en un espectáculo nacional. Hoy las redes sociales y el streaming fragmentan la conversación, pero la amplifican. El investigador Gabriel Ángel Meneses plantea que el fútbol mediatizado debe analizarse desde la televisión, internet y dispositivos móviles, porque la experiencia del aficionado ya no ocurre solo en el estadio, también sucede en plataformas, foros, blogs y redes sociales.
1: La cancha aún sigue midiendo 105 por 68 metros, pero el fútbol mediático es mucho más grande. Ocupa pantallas, estudios, mesas de debate, redes sociales, podcasts, memes y transmisiones en vivo. Lo que ocurre en el campo es apenas el primer capítulo. En México, la televisión no solo transmitió el fútbol, ayudó a organizar su consumo cultural. Televisa, TV Azteca, después ESPN, Fox Sports, TUDN, Claro Sports, YouTube, streaming y redes sociales han sido parte de la manera en que el público entiende rivalidades, ídolos, fracasos y hazañas.
0: Investigaciones de la UNAM sobre fútbol y comunicación en México señalan que la televisión deportiva convirtió el fútbol en un espectáculo mediante rivalidades, melodramas, héroes, villanos y narrativas de identificación nacional. También se ha estudiado el fútbol profesional como estrategia de poder empresarial, particularmente en el caso de Televisa y Club América, donde el fútbol aparece como espacio de influencia económica, simbólica y territorial, de acuerdo con el estudio de fútbol profesional como estrategia de poder del grupo Televisa.
2: Y sobre todo en México, con sobre todo el sistema, principalmente con Televisa y luego con TV Azteca. Hay quienes dicen que decantó la cuestión de las aficiones y del sentido del fútbol en México, lo que entendemos. De tal forma que, por ejemplo, todavía seguimos pensando que el fútbol fuerte, y bueno, hay cierto tipo de hechos, está en el centro del país. A partir de los equipos de, sobre todo las dimensiones metropolitanas, como en la cuestión de Guadalajara, Ciudad de México, Monterrey, bueno, de los estados Jalisco, Nuevo León, fue como conformando ahí un auge. Esta visión central llega a las fronteras y también incluso tiene una dimensión, pudiéramos decir, que algo que generó una afición de fútbol, por ejemplo, en Estados Unidos, en las fronteras, fue a raíz también de la propia misma televisión mexicana. Pero no solamente a través de la televisión, por supuesto, sino del elemento migratorio, de la influencia de mi gusto por el fútbol. Llego, vas, traes y vamos generando esa colación. Pero el papel de las televisoras es muy importante porque al final de cuentas también decanta decisiones a partir de las federaciones, en este caso la Federación Mexicana de Fútbol, y pues también la decisión de los dueños de los equipos. Y los dueños de los equipos también tienen injerencia, pues se dice. No puedo yo decirles, está aquí documentado. Bueno, cuando hay algunos que han aventado algunas documentaciones en la decisión de quiénes van a ir a conformar una selección mexicana, quiénes, incluso ahora se habla de que quiénes van a ir como árbitros al mundial, y pues obviamente tiene que ver también con cuestiones de intereses y firmas de apoyo, ¿sí? Estaba apoyando de pronto Nike y pues de pronto hay alguien que está con Adidas, y a lo mejor la Federación Mexicana de Fútbol junto con la FIFA están ponderando a Nike. Entonces, como que pareciera que una decisión de cuestión de patrocinios, es decir, tú eres del color rojo, tú eres del color azul, y ahorita los del color azul son los que están metiendo inversión, pues entonces pondera a los del color azul, más allá de calidades. Y las televisoras fueron artífices o han sido artífices en ello.
1: Él es el doctor Luis Manuel Lara Rodríguez, investigador y catedrático de la Universidad Autónoma de Ciudad Juárez, experto en sociología, específicamente en el área de fútbol. En México, muchas personas no aprendieron el fútbol en una cancha, sino frente a una televisión. Aprendieron quién era el grande, quién era el villano, quién jugaba bonito, quién tenía garra, quién era favorito de los medios y quién era el enemigo deportivo de la semana. El deporte necesita protagonistas. Los medios los vuelven relato. el niño humilde que llega a Europa, el goleador que carga una nación, la figura que nunca se rinde, el portero que salva, el veterano que vuelve. También el exjugador, director técnico y reconocido analista para la Internacional TUDN, Rafael Puente del Río, habla respecto de cómo los medios, sin tener certeza, pueden hacer señalamientos muy severos.
3: Pues mira, la verdad es que para mí es una responsabilidad mayúscula porque evidentemente las opiniones que se vierten a través de los medios de comunicación o de estas mesas de debate o de análisis, pues sí llegan a tener repercusión, ya sea en el sentir de la afición o muchas veces, lo cual yo no comparto evidentemente, hasta en las decisiones que puedan llegar a tomar algunos dirigentes, ¿no? ¿Por qué? Porque pues de las opiniones que se emiten empieza este discurso a permear un poco en el sentir de, insisto, de la afición, y después esto puede, vía pues muchas veces redes sociales, puede calentar un poco el ambiente o hacerlo un poco más tóxico. Entonces se vuelve primordial que, a ver, evidentemente todos somos libres de emitir la opinión que queramos, pero a partir de la responsabilidad que conlleva el portar un micrófono, ¿no? Es decir, de no menospreciar lo complejo que es esta y lo compleja que es esta industria, las miles de variables que rondan en torno a ella. Y insisto, sí se vale juzgar y se vale opinar, al final es para lo que nos contratan y para lo que nos pagan, pero pues siempre a partir de la responsabilidad, del respeto y por supuesto también del conocimiento, no a la ligera, porque muchas veces se emiten juicios a la ligera sin tener realmente toda la información. Yo particularmente, con base en las experiencias que he tenido tanto en los medios de comunicación como en la dirección técnica, pues sí les puedo decir, y lo he dicho siempre, que el acceso al que nosotros como comunicadores tenemos de información, al acceso que tenemos, es pues máximo un 10-15% de lo que realmente hay en el día a día, misma que no vemos, y que pues evidentemente emitir un juicio de algo que decidió un entrenador faltándote un 85-90% de la información real que tiene el entrenador, pues puede ser un poco aventurado y precipitado, ¿no? En el análisis, cuando ya entras en terrenos de, en los juicios que emitas, transgredas un poco lo que representa la opinión que estás virtiendo sobre un entrenador o sobre un jugador, ahí ya no creo que, cuando te metes en temas personales, cuando, insisto, a partir del déficit de información emites juicios que pueden no tener un sustento válido porque no tienes el 100% de la información, ahí yo creo que hay que ser mesurados. Entiendo perfectamente el entretenimiento, entiendo perfectamente el encontrar un poco esta mezcla, pero sin, repito, jamás pasar pues los límites, que al final son límites que nada más la capacidad de discernir entre lo que está bien y está mal te permite establecer hasta dónde sí te puedes meter y hasta dónde ya estás siendo irrespetuoso. A mí, por ejemplo, me pasa mucho que se suelen emitir juicios así con una facilidad tremenda de, no, ya si tiene dignidad que renuncie, ¿no? A un entrenador que no está saliéndole las cosas, pues creo que es un juicio muy estéril y que evidentemente no porque esté renunciando quiere decir que no tenga dignidad, ni quiere decir que no esté siendo profesional, ni quiere decir que no pueda con el paquete. Hay mil variables que rigen un resultado y hay muchas veces el entrenador no tiene alcances para sortear todas estas problemáticas.
0: Los estudios sobre héroes deportivos señalan que la narrativa mediática puede convertir a atletas en símbolos de identidad colectiva, especialmente cuando representan valores nacionales como esfuerzo, sacrificio, orgullo o redención. En México, figuras como Hugo Sánchez, Rafael Márquez, Cuauhtémoc Blanco, Javier Chicharito Hernández, Guillermo Ochoa o más recientemente Santiago Jiménez han sido contadas no solo como futbolistas, sino como relatos, éxito migrante, barrio, carácter, revancha, disciplina, exportación mexicana.
1: El héroe futbolístico no se construye únicamente con goles, se construye con origen, con adversidad, con repetición mediática y con una promesa. Si él llegó, algo de nosotros también llegó.
0: El mismo sistema que fabrica héroes también necesita villanos. El técnico que fracasa, el jugador indisciplinado, el árbitro señalado, el directivo culpable, el rival odiado. El periodismo deportivo ha sido criticado por privilegiar la polémica, la opinión rápida y el espectáculo por encima de la investigación profunda. En un artículo académico sobre periodismo deportivo y fútbol, Roberto Macías sostiene que el periodismo deportivo es una de las áreas de especialización periodística que menos ha evolucionado según la literatura académica.
1: El fútbol mediático muchas veces no pregunta qué pasó, pregunta quién tuvo la culpa. La polémica simplifica, acelera y vende, pero también puede empobrecer la conversación.
3: Bueno, evidentemente es algo que yo respeto, pero no comparto. Creo que la autenticidad es clave. Y pues creo que esta construcción de héroes o villanos, como tú le llamas, pues a mí me parece, jamás me veo ejerciéndola o intentándola porque atenta contra la autenticidad que procuro me distinga. Pero creo que es muy fácil. Pues es simplemente explorar hacia dónde va a navegar o hacia dónde va a apuntar la marea o el viento y ir en dirección contraria, por más que tú pienses otra cosa. Eso es realmente algo que llama mucho la atención, porque lo digo con conocimiento de causa, porque lo he vivido en carne propia, que a lo mejor con el micrófono apagado tienes una plática del mismo tema que se toca con el micrófono prendido y sabes que X o Y personaje piensa o parecido a ti o igual que tú, que tu opinión, y sin embargo cuando se prende el micrófono va en dirección contraria para construir o crear una polémica, que yo siempre le he considerado una polémica estéril porque no tiene sustento, porque una polémica auténtica es que tú pienses A y yo piense B, y que después ante esta diversidad de opiniones cada quien exponga sus puntos de vista del por qué yo A y tú B, y ahí se genera un debate rico y un debate auténtico. Entonces pues creo que es relativamente sencillo, pues creo que muchos han construido personajes, les han funcionado, eso es una realidad, y tristemente porque el auditorio lo consume, porque si ellos tienen a partir de esta construcción de personajes la capacidad de consolidarse en los medios y de convertirse en referentes, es porque la audiencia consume eso. Y entonces habría que ir a un siguiente paso, ¿no? A explorar el por qué la audiencia se siente más cómoda con ese tipo de contenido que con un contenido más profundo, más analítico, más auténtico.
1: Hoy, el fútbol profesional ya no compite solo contra otros partidos. Compite contra series, TikTok, videojuegos, podcasts, documentales y plataformas. Por eso el storytelling se volvió una estrategia de mercado. La investigación sobre storytelling deportivo muestra que las narrativas pueden convertir personas en aficionados, porque conectan información, emoción, personajes y conflicto. Un estudio sobre Drive to Survive explica cómo el relato serializado puede funcionar como una herramienta de conversión de fans, algo que también ha influido en cómo ligas y clubes piensan sus contenidos. Como lo refiere el estudio, la narración de historias como herramienta para captar fans de la docuserie de Netflix Drive to Survive. En la Liga MX, el negocio mediático también se está reconfigurando. Reportes recientes señalan discusiones sobre centralización de derechos, mercado binacional México-Estados Unidos y nuevas formas de monetizar audiencias rumbo al Mundial 2026. El fútbol ya no vende únicamente 90 minutos. Vende acceso al vestuario, historias de origen, cámaras detrás del entrenamiento, series documentales, clips virales, camisetas, nostalgia y pertenencia.
0: Las redes democratizaron la conversación. Hoy cualquier aficionado puede comentar, editar, reaccionar o viralizar, pero también intensificaron el juicio inmediato. Los estudios recientes sobre comunidades digitales de fans muestran que los eventos deportivos funcionan como catalizadores emocionales donde se mezclan competencia, nacionalismo y narrativas sobre atletas, señala la investigación. Análisis desde la perspectiva del desarrollo de la dinámica emocional de los aficionados.
1: Como esta línea tan delgada entre la mezcla del análisis y el entretenimiento puede llevar a juicios al vapor a los directivos, la manifestación en redes sociales que puede acortar la vida de los proyectos deportivos. ¿Cómo este cúmulo de opiniones empuja también a los dirigentes actuales a realizar juicios ambiguos?
3: No, sí tienen una alta injerencia, ya te decía. A partir de estas opiniones que se empiezan a vertir muchas veces de los medios, permean al sentir de la afición que se manifiesta en redes o que acompaña la manifestación de gente que porta un micrófono, tiene una pluma, y entonces eso vuelve el ambiente más tóxico. A ver, está clarísimo, en el fútbol, cuando los resultados no llegan, pues la pieza más vulnerable siempre ha sido y será seguramente por mucho tiempo el entrenador, eso está clarísimo. Pero el que haya un entorno tan hostil, tan tan tóxico, que esté constantemente cuestionando el trabajo del entrenador, pues sí puede acortar un poco su

0: se vierten en redes sociales.
1: Antes, el jugador era evaluado por la prensa del día siguiente. Hoy puede ser sentenciado en segundos por miles de comentarios. El héroe y el villano se construyen a velocidad de tendencia.
0: Habrá quien, por falta de conocimiento, a lo mejor se precipite en sus decisiones. Habrá quien, por falta de temple, se precipite en una toma de decisión porque no es capaz de tolerar un poco esta atmósfera hostil que se genera. Y entonces es complicado dar una respuesta unánime con respecto a una situación así. Yo creo que hay muchos factores. Lo que es un hecho es que sí suele desestabilizar un poco, ¿no? A ver, anteriormente, pues sí, las opiniones que se podían dar, pues a lo mejor eran en un periódico, en un programa de televisión y no pasaban de ahí. Aquí, pues evidentemente con estos beneficios que genera en la comunicación, el tema de las redes sociales, pues también ha puesto en la palestra con total frecuencia y con más facilidad a quienes ocupan cargos de pues públicos, ¿no? Que son de cierta exigencia. Y en el caso del fútbol, pues como es tan ambiguo el juicio, ¿no? A partir del resultado, es que el que rige todo, ganaste, eres bueno, después si el proceso fue malo, da igual, perdiste, eres malo, aunque el proceso haya sido bueno, ¿no? El resultado sí suele muchas veces o maquillar o suele confundir un poco o inhibir la capacidad de realmente analizar si los procesos están siendo o no buenos. Sí, pero pues es la pasión que despierta el juego, ¿no? Muchas veces el aficionado pues busca calmar su inestabilidad, su irritabilidad en su equipo, y cuando este no le entrega un resultado que espera, pues entonces se manifiesta a lo mejor y saca a relucir en su opinión situaciones que puede traer detrás que tienen que ver con un tema o personal o profesional, pero no realmente nada más de cómo está el equipo, de que si ganó o perdió. Eso vemos ese comportamiento. O sea, sí creo que ahí hoy en día las redes sociales son tristemente un termómetro de lo que como sociedad, más allá del fútbol, vivimos, ¿no? Incluso si nos metemos en temas de política, también podemos ver, ¿no? La rudeza con la que muchas veces se juzga una opinión distinta a la que uno pueda tener. El poco respeto que hay a la diversidad de opiniones, la poca tolerancia que hay. O sea, creo que hoy vivimos en una, claramente lo podemos apreciar, en una sociedad poco tolerante, extremadamente irritable, muy violenta, y pues no, el fútbol con tanta pasión de por medio, pues no es la excepción.
1: Por ejemplo, el testimonio de un aficionado mexicano. A veces no vi el partido completo, pero sí vi los resúmenes, los memes y la mesa de debate. Terminas opinando por lo que se dijo después y no necesariamente con lo que ocurrió en el partido. El fútbol es un juego, pero también es un relato. Un partido puede terminar en la cancha, pero su historia apenas empieza. En la crónica, en el análisis, en el video viral, en el debate, en el meme, en la memoria. Por eso hablar de medios y fútbol es hablar de poder. Poder para nombrar héroes, inventar villanos, instalar rivalidades, vender emociones y decidir qué merece ser recordado. La pregunta final no es solo quién ganó, la pregunta es quién nos contó la historia.
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17: ¿Me da su fecha de nacimiento, por favor?
18: Sí, 20 de agosto.
17: ¿Sí?
18: Del 67.
17: 20 de agosto de 1967.
18: Sí.
17: Pertenece usted a la constelación de Leo, ¿verdad, hija?
18: Sí.
17: Ok. El elemento de una leoncita como usted es el fuego. Su día favorito, el viernes.
18: Viernes.
17: Planeta Sol.
18: Sí.
17: Color amarelo, el amarillo.
18: Ajá.
17: La piedra, el diamante, metal, el oro. ¿Yo, hija?
18: Sí.
17: Bueno. Yo estoy viendo alrededor de su planeta regente la presencia de tres estrellitas y un lucero. ¿Cuántos hijos le ha dado mi Dios hasta ahora?
18: 4.
17: Bueno. Noto en su horóscopo personal una preocupación muy grande por su esposo.
18: Sí.
17: Deme la fecha de nacimiento de él, por favor.
18: 3 de mayo.
17: Tauro.
18: Sí.
17: ¿Sí?
18: 54.
17: De 1954. Elemento para el hermano la Tierra, día también favorito para él el viernes.
18: Sí.
17: Y el domingo. Planeta regente para él, Venus, color verde, piedra la esmeralda, metal el cobre. ¿Oyó, hija?
18: Sí.
17: Bueno, hija de Dios, no le tengo gratas noticias. Él tiene una afección en el cuello, me dicta aquí su horóscopo.
18: Sí.
17: Presenta mareos constantes, ¿verdad, hija?
18: Sí.
17: ¿No les está rindiendo el dinero?
18: No, tiene problemas en su trabajo.
17: Claro. A ver, vamos. Veo su energía movilizándose de un lado a otro.
18: Ajá.
17: ¿Él es chofer?
18: Sí.
17: ¿De tráiler? ¿O de qué? ¿O de camión?
18: Trae torto, no, troca de volteo.
17: Trae troca de volteo, volqueta.
18: Sí. ¿Mande?
17: Lo que llaman en otros países una volqueta.
18: Sí.
17: Bueno. Mijita, él ya visitó al doctor y no le encontró nada. Cuénteme eso, ¿cómo estuvo?
18: Pues le dijo que está bien, que lo único que tiene es estrés, que está, se siente presionado. Pero pues le dio medicina y que si en 15 días no se siente mejor, le va a mandar a hacer unos estudios.
17: ¿Han visto cosas raras en la casa? ¿Él ha sentido presencias extrañas?
18: Sí.
17: Platíqueme de eso, por favor.
18: Pues mire, esas las he visto yo, pero o sea que no, yo nada más veo como que pasa alguien, y pero pasa muy rápido, así como sombras. No las alcanzo a ver bien porque como que voy a voltear y se pasan así muy rápido.
17: ¿Ha visto la presencia de objetos materiales extraños como tierras, como sal, como... animales muertos, cosas así?
18: No.
17: ¿Nada de eso?
18: Cerquita de aquí, no.
17: Bueno, mi hermanita, le voy a ser franco y le voy a ser sincero.
18: Sí.
17: Su esposo está siendo atacado por energías malignas, ¿oyó, hija?
18: Ajá.
17: Es necesario que asista a una consulta con nosotros, ¿oyó, hija?
18: Sí, está bien.
17: Traiga a sus hijos para hacerle un chequeo también.
18: Ajá.
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17: Tenemos una llamada en este momento. Gracias. Gracias por hablarnos. ¿Cómo están en casa? Bueno.
19: ¿Buena?
17: ¿Cómo está, hija de Dios?
19: Pues un poquito mal.
17: Deme su fecha de nacimiento, por favor, hija.
19: 9 de diciembre del 64.
17: 9 de diciembre de 1964, usted pertenece a la constelación de Sagitario.
19: Sí.
17: ¿Verdad, hija?
19: Así es.
17: Ok. Muy bien, hermanita, su elemento es el fuego. Su día favorito es el jueves. También el sábado le favorece muchísimo a usted.
19: Sí.
17: El planeta regente suyo, mi querida hermana del alma, es Júpiter. Su color, el violeta. Piedra, el lápiz lázuli, una piedra muy hermosa, una piedra azul, una piedra bellísima. ¿La conoce?
19: Sí.
17: Esa es su piedra favorita, ¿yo, hija?
19: Sí.
17: Su horóscopo me está indicando de que hay en este momento una preocupación de orden sentimental.
19: Así es.
17: ¿Verdad que sí, hermana del alma?
19: Sí.
17: Ok. ¿Usted quiere darme la fecha de nacimiento de él, por favor?
19: 28 de marzo.
17: Aquí estoy observando en este hermano nacido el 28 de marzo, quien es y pertenece a la constelación de Aries.
19: Sí.
17: Cuyo elemento también es el fuego, su día martes, planeta Marte, color rojo, piedra del diamante. Estoy viendo que a este ariano su fuego se le está mermando. La llama de la pasión se le está acabando. ¿Usted lo ha notado muy extraño en las últimas dos semanas?
19: Sí.
17: Bueno, aquí hay una situación que hay que remediar y hay que prestarle atención rápidamente, hija. Estoy observando, estoy captando, viendo y percibiendo la presencia inequívoca de otra mujer, ¿oyó, hermana?
19: Sí.
17: Esta mujer quiere a fuerzas quedarse con él y está contemplando posibilidades para hacer lo que sea por quedarse con él. Inclusive está recurriendo a la magia negra para hechizarlo, para endulzarle su oído y para quitárselo de su lado. ¿Yo, hijita?
19: Sí.
17: Mientras ese hechizo persista, mientras esa mujer continúe introduciendo energías negativas que lo separe, él siempre va a estar distanciado. ¿Yo, hermanita?
19: Sí, maestro. Muchas gracias.
17: Que Dios me la bendiga. Si tiene una fotografía de él, por favor, échele en la bolsa. Si es de cuerpo entero, mucho mejor.
19: Bien.
17: Que esté muy bien.
19: Adiós.
17: Cuídense mucho.
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17: Quiero invitarles a todos ustedes a una oración. Una oración que va encaminada por aquellas personas, por aquellos hermanos que se encuentren adoloridos, enfermos, y también por los prisioneros. Hoy vamos a orar por los prisioneros que se encuentren enfermos, por aquellos hermanos y hermanas que están detrás de una reja, pagando un error que cometieron en su pasado y del cual hoy deben estar arrepentidos. Vamos a entregar una oración, estimados hermanos y hermanas, por los prisioneros. Oh Señor Todopoderoso, Padre, Padre de los humanos, Creador del universo, dadnos consuelo a nosotros los prisioneros. Danos fuerza en nuestras almas para poder soportar esta pena. Permite, Señor, que el sol entre en nuestros corazones y que estas sombras no nos dañen nuestra mente. Acuérdate, Señor, que a los profetas, a tus verdaderos enviados, también los hicieron prisioneros, y muchos fueron torturados.

0: por influencias negativas, fue hecho prisionero y fue decapitado. Acuérdate, Señor, que Cristo bendito, tu Hijo único, nuestro hermano mayor, injustamente también fue hecho prisionero por los judíos, por el Sanedrín, por los poderosos, por los sustentadores de poder. Acuérdate, Señor, que Cristo, nuestro Salvador y Redentor, fue coronado y humillado con corona de espinas. Fue crucificado. Su costado derecho fue herido con la lanza de un gendarme romano. Acuérdate, Señor, de nosotros, quienes estamos en prisión y nos encontramos enfermos. Danos la gracia de la libertad, pues solamente tú, Señor, con tu infinito poder, liberas a los prisioneros. Amén. Amén, que así sea. Gracias, mis hermanos, por ayudarme a orar por los prisioneros, por aquellos hermanos y hermanas que se encuentran allí, lastimados, humillados, prisioneros como animalitos, como fieras de la jungla. Gracias por su solidaridad en esta oración. Y he sentido la vibra que ha llegado hasta las prisiones. Nuestros hermanos y hermanas han sentido una pequeña gota de agua en el desierto, un alivio en su alma reseca.
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2: Hija, ¿cómo está usted?
3: Pues bien.
2: Bueno, deme su fecha de nacimiento, por favor.
3: Soy del 15 de marzo.
2: ¿Sí?
3: De 1979.
2: De 1979.
3: Sí.
2: ¿Qué quiere saber usted, hija de Dios?
3: Pues quiero saber de mi esposo.
2: Deme la fecha de nacimiento de su esposo, por favor.
3: Es el 26 de junio.
2: ¿26 de junio?
3: Uh-huh.
2: Ajá.
3: De 1977. Uh-huh.
2: Para que usted no le pida, para que no le acose.
3: Es que cada 15 días me estaba mandando y ya, pues ya tiene tiempo.
2: Claro, si esa mujer gasta más, esa mujer gasta más dinero que... Ay, ¿qué le dijera yo? Esa mujer gasta más dinero que cualquier dilapidado. Bercho gasta más dinero que un jugador de esos de gallos. Esa mujer todo lo que agarra en la mano lo quiere es... Como no le cuesta nada, sino es el sudor del otro. ¿Me entiende?
3: Sí.
2: Pero esto se le va a componer, no se preocupe. Gracias, hijas, por hablarnos. Que Dios la cuide. Hasta luego.
3: Gracias.
2: Bueno, hija, hasta luego.
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5: Señores, bienvenidos a su programa Blanco y Negro. Son las 11 de la mañana con 8 minutos, 11 de la mañana con 8 minutos de este martes. Ni te cases, ni te embarques, ni de tu familia te apartes. Martes ya, fíjese usted nomás, martes 23 de junio del 2026, día en que nos saludan a usted, sus amigos.
6: Torres Allendía.
5: Jesús Alfredo Varela García. Dándoles las gracias por el favor de su muy distinguida y apreciable atención. Este día, martes 23 de junio 2026 o 2026, el orden de los factores no altera el producto. Y qué mejor, mi Torres Allendía, que iniciar la columna política con Antonio Pinedo Cornejo y la columna política de fuentes confiables, mi Toño. No hay fecha que no se llegue, ni deuda que no se pague. Hoy este día se registra Cruz Pérez Cuellar rumbo a la gubernatura del estado de Chihuahua y Andrea Chávez Treviño rumbo a la gubernatura del estado de Chihuahua. ¿A quién le vas, Toño? Tú, igual que el señor Salayandía, que son de Parral, Chihuahua, son muy atinados en el mineral del Parral, como decía Pedro de Lille. Pero fíjate un dato, Toño, que Pedro de Lille no era de Parral, era de Durango, mi querido Toño, y compuso el corrido de Chihuahua. Un duranguense compuso el corrido de Chihuahua, pero no era de Parral. Pedro de Lille, un gran locutor de la XCW. Adelante, Antonio Pinedo.
7: Es que los de Parral, igual que los mexicanos,
5: sí,
7: nacemos donde nos da nuestra gana.
5: Sí, sí, sí. Y un parralense y un nazi. Nunca dejan de serlo. Acuérdate de eso. Un parralense y un nazi. Nunca, nunca dejan de serlo. Adelante, Toño. Adelante.
7: Oye, bueno, ya se inscribió Andrea Cruz, Andrea Chávez Treviño.
6: Ahorita.
7: Senador con licencia. Sí. Cruz Pérez Cuellar, alcalde con licencia. Y también se inscribió Martín Chaparro, el profesor.
5: Ah, también tanto, Martín.
7: Sí, tanto Andrea como Cruz lo hicieron personalmente. Incluso sí. Ahí hay un escenario para que puedan dar un discurso. Cruz llevó gente, llevó ahí porra.
5: Sí.
7: Medio, unas 40, 50 personas.
5: Sí.
7: Y con sombreros guindas. Y Chaparro lo hizo por la vía digital, que es... Uh-huh. También, de hecho, es lo que recomienda, ¿no? O sea, es más práctico que simplemente manden sus datos y se registren. Y,
5: sí.
7: Y así lo hizo Chapar, pero los tres están registrados. Andrea en su discurso, porque tuvieron un discurso posterior, habló de lo que ella considera sus fortalezas, que es el relevo generacional, que es la... sangre nueva que llega al partido, ese tipo de cosas. El discurso de que ha repetido muchas veces, y también el de Cruz fue también más o menos lo mismo. El de Cruz, su discurso fue que por sus obras lo conoceréis. O sea, él dice, no, pues yo ando arriba en las encuestas, si en la mayoría estoy muy bien, lo cual no es cierto. Quien está arriba en las encuestas es Andrea. Y dice que por él habla su obra pública.
6: Nice.
7: Eso sí a pantalla. Porque mira, ayer una de las cosas que se viralizaron, bueno, te lo platico ahorita porque es parte de la columna, fue un recuento de los baches denunciados y los baches atendidos. La ciudad es un desastre, y si eso es lo que presume y eso es lo que lo va a avalar a la gubernatura, pues estamos jodidos todos ustedes menos yo. Entonces Martín también se inscribió mandó las tres carpetas que son el registro, los datos XZ, lo que exigen, pues, que son tres carpetas y vía digital, y lo hicieron personalmente tanto Andrea como Pérez Cuellar. Pérez Cuellar tuvo gente que lo apoyó y que le gritó gobernador ahí en el mismo World Trade Center, en otro espacio, no en el espacio en el que están presidiendo la mesa de recepción, Citlali Hernández y Ariadna Montiel. Fíjate que viendo la posición central, o sea, quien ocupa el centro de la mesa es Citlali. Citlali es la encargada de las elecciones. O sea que el bobo, el visto bueno, importante, no estoy diciendo que Ariadna Montiel no tenga nada que ver en esto, por supuesto que tiene que ver, y no únicamente ahora, sino que hace el 21 demostró que tenía que ver. Pero es Citlali Hernández. Entonces, la alianza que hemos comentado en más de una ocasión y que todo mundo en Morena conoce y reconoce entre Ariadna Montiel y Cruz Pérez Cuellar, pues es con Ariadna. Habría que revisar la relación Cruz Pérez Cuellar-Citlali si es tan cercana como sí lo es con Ariadna. Definitivamente existe una relación, de hecho la candidatura del 18, la candidatura del 21, incluso la reelección del 24, estuvieron sancionados por Citlali como secretaria general de Morena. Entonces, no son ajenos uno al otro, pero el acuerdo es con Ariadna. Entonces, creo que tiene nada más el 50% de los vistos buenos comprobables o muy probables o casi seguros. Eso ya pasó hoy en la mañana. Una de las cosas que marcan la mañana política para el estado de Chihuahua, ¿no? La columna política de Semanario, pues es confiable, nos habla de cómo el retoma esto, por eso te decía que me estaba adelantando con lo de los baches. Retoma cómo ayer se viralizó una infografía hecha por una plataforma orgánica de juarenses que se llama Baches JRZ, Baches Juárez. Entonces, en esta plataforma que empezó a funcionar el año 22, me parece que empezó a funcionar en abril del 22, o sea, de abril del 22 a la fecha, en esos 4 años, esta plataforma lo que pedía es que le enviaran fotos y ubicaciones de baches. Entonces le enviaron, el número que maneja es redondo, 13,000 baches reportados. Y de esos 13,000 baches reportados, solamente fueron atendidos 753 y dejaron sin atenderse del 22 al 24, 12,247. Por eso es que la ciudad luce como luce. No estoy diciendo que sean los únicos baches que la administración de Cruz Pérez Cuellar tapó, estos 753. Para ser muy precisos, lo que estos 753 baches son los que de los 13,000 reportados en la plataforma Baches Juárez se atendieron. Pero bueno, nos da un acercamiento al problema. Si los baches reportados, los baches que se publicitaron, fueron atendidos en menos del 1%, imagínate cómo está la ciudad, aun cuando haya tapado que 5,000, 7,000, 9,000, 10,000, no tengo idea, porque es muy difícil tener la cifra, porque aparte de que está muy mal atendido el problema de las calles, el pavimento y los baches de Juárez, también hay mucha opacidad en el manejo de cifras, datos y presupuestos. Entonces, ayer esta infografía se viralizó, tuvo miles de visitas, miles de comentarios. Claramente uno de los problemas que deja sin atender y que es muy sentido por la población de Ciudad Juárez son los baches. O sea, es tan común platicar de que estamos en una ciudad llena de baches que ya está normalizado, que ya incluso nos parece inútil decirlo, ya incluso parecería que alguien dijera, ¿y este cuate otra vez hablando de los baches? ¿Qué le pasa? O sea, es que los baches ya forman parte de nuestra vida. Pero bueno, no debería ser así. Eso por una parte. Otra de las cosas que maneja Semanario es cómo inicia ya de manera formal, bueno, ¿cómo inició? De hecho, tiene que ver con lo de la mañana. Inició el proceso electoral con 6 meses de anticipación, por lo menos en septiembre empezarían una serie de procesos, pero las elecciones propiamente dichas y la elección de candidatos es dentro de 6 meses. O sea, se adelanta Morena 6 meses. Lo mismo va a hacer el PAN y lo va a hacer el PRI. Yo creo que MC es el único que se va a mantener en la línea que desde el 21 tomó, de no adelantar tiempos. Pero esta forma de adelantar los tiempos pues empezó con López Obrador en su intermedia. Empezó ahí cuando destapó las corcholatas y fue una larga precampaña contra la ley, sí, contra la ley, pero como lo hacía López Obrador y lo hacían las mañaneras, no importaba. Bueno, pues ayer empezó, hoy fue el episodio de Chihuahua y ya estamos prácticamente en un proceso electoral. Otra de las cosas que maneja Semanario es cómo este golpe tan publicitado, y que por cierto hoy todos los medios le están dando mucho vuelo, pero esto fue ayer, desde ayer escribimos la columna y desde ayer se publicó la nota en muchos medios de comunicación, del decomiso de 24,400 litros de metanfetaminas, líquidas, o sea, litros. el segundo golpe más fuerte dado en lo que va del sexenio, y el segundo en la historia del país, según declaraciones del propio Harfuch. Pero aquí el problema ya no está si, por ejemplo, el 22 de junio, o ayer, en Tlaxcala y en Guerrero, se decomisaron 3 toneladas de cocaína, que ni siquiera se le dio mucha publicidad. Sí salió y se consignó. Y con esto suma 73 toneladas de cocaína que asegura la Marina en lo que va de los 2 años de Claudia Sheinbaum. Este decomiso de las metanfetaminas fue el viernes, o sea, fue en los días 19 y 20. O sea, estamos hablando de que en los últimos 4 días ha habido un par de golpes muy fuertes al tráfico de estupefacientes, con el decomiso de esos 24 mil litros de metanfetaminas y estas 3 toneladas de cocaína, pero eso no importa. De hecho, ayer mismo el embajador Ron Johnson dio un tuit, y el tuit dijo, qué bueno que decomisaron estas 24 mil litros de metanfetamina líquida. Eso demuestra que el camino para combatir el narcotráfico es la colaboración. Lo que está diciendo Ron Johnson en su tweet o en su mensaje de X es que fue participar mínimo con información, sino en el lugar de los hechos, en el decomiso, sí dieron la información, porque dice, esto se logró gracias a la colaboración. Pero no lanza las campanas al vuelo, porque eso ya no le importa a Estados Unidos. Estados Unidos ya no quiere 3 toneladas de cocaína decomisadas, 24 mil litros de metanfetamina líquida. Esos son hechos menores. Lo que quiere los Estados Unidos y lo que está pidiendo es que los que propician, los que protegen esa actividad, que se protege desde la política, desde las funciones judiciales, desde las fuerzas policíacas, desde el ejército, desde la armada, o sea, se protege desde los ámbitos policíacos y políticos, sea desmantelada. Es lo que quiere Estados Unidos. Estados Unidos no quiere más toneladas de cocaína, ni quiere más decomisos de metanfetaminas. Quiere políticos. Quiere políticos que protegen el narcotráfico. Quiere a Rocha Moya. Quiere, por lo menos, a Rocha Moya ahorita oficialmente. Quiere a más, porque constantemente están diciendo que ahí van a venir nombres y están amagando. Y evidentemente nos estamos esforzando por los decomisos. O sea, del 19, estamos a 23, en 4 días, hemos hecho un par de golpes impresionantes. 3 toneladas de cocaína, etcétera, ¿no? Pero eso no es lo que importa, ¿no? El problema está para Estados Unidos. Por eso es que el mensaje en X de Ron Johnson es, pues, no echó las campanas al vuelo. Dice, ah, qué bueno, eso sucede cuando colaboramos, punto. Así, casi lacónico, te lo dice casi completo, está un poco más largo, pero te lo dijo casi completo. Y otra de las cosas que sucedieron en estos días y que nos llaman a la reflexión, es cómo le cerraron del 18 de marzo pasado al viernes pasado las investigaciones tanto a Pío como a Martín López Obrador, que le dicen el martinazo a Martín. Esto expone las contradicciones más grandes de la fiscalización electoral en México. Ambos hermanos del expresidente fueron exhibidos en videos en 2015 recibiendo sobres. Esto ya es muy conocido, pero hay que contextualizar el comentario. Sobres y bolsas de dinero con efectivo de manos de un cuate que se llama David León Romero, que definitivamente fue quien hizo las grabaciones y quien las filtró, ¿verdad? porque él sabía que iban a estar en esa mesa, y él iba a estar entregando ese dinero tanto a Pío como a Martinazo. Entonces, desde octubre del 22 empezaron a cerrar el caso de Pío, descartaron las grabaciones como diciendo que no eran admisibles en el juicio, porque no tenían permiso de Pío para grabarlas, imagínate, ¿no? Estamos hablando también de que para agosto del 25 hubo un avance más en el caso de Pío. El Instituto Nacional Electoral descartó sanciones. Y ya el 18 de marzo pasado, la Sala Superior del Tribunal Electoral descartó totalmente, cerró el expediente, dijo que las quejas eran extemporáneas. El juicio viene desde el momento en el que recibieron la denuncia, se hizo desde el momento en el que se dieron a conocer los videos hace 11 años. Donde están recibiendo dinero y el Tribunal Electoral dice que son extemporáneas. Bueno, ya el viernes pasado le tocó el turno a Martín Jesús, también López Obrador, hermano de Andrés Manuel, y la Unidad Técnica de Fiscalización argumentó que es imposible rastrear el dinero dentro de libros contables, de manera que falta prueba. O sea, a ver, ese dinero te dicen que se entregó, ¿dónde está? ¿En qué libro de contabilidad está? Esto es, llama risa, ¿no? Porque precisamente el dinero que se entrega en efectivo es para no dejar huella. Lo usan todos los partidos en todas las elecciones desde hace muchos años. Y bueno, yo quisiera recordar que en su momento, el 21 de agosto del año 20, López Obrador en una mañanera dijo expresamente, cuando le preguntan sobre la lana que recibe Pío, dice, son aportaciones para financiar el movimiento, o sea, a aceptación de culpa, relevo de pruebas, ¿no? Creo que más o menos por ahí dicen los abogados. Entonces, esto que pasó, el haber exonerado a los dos hermanos López Obrador, por supuesto que pone una sombra de duda sobre la imparcialidad de los árbitros electorales, no en estos casos, también para el futuro. O sea, ¿qué nos espera el próximo año con estos criterios de los organismos electorales? ¿Qué nos espera en 17 elecciones de gobernador y 500 de diputados federales y miles en total por alcaldías, regidurías, etcétera, ¿no? Es una elección gigantesca. ¿Qué nos espera con estos árbitros electorales que dicen, oye, no, pues no está en los libros contables la lana que le dieron a la chica callando por abajo de la mesa, a Pío, y la que le dieron a Martinazo? No está en ningún libro contable, no hay manera de decir esto, este dinero se usó en tal o cual cosa. Entonces, no hay pruebas de que se malutilizó, porque no hay ninguna prueba de cómo se utilizó. cuando el propio presidente dijo, son para financiar el movimiento, esto es para financiar el movimiento. En fin, de eso trata la columna política, Alfredo, de estos casos.
5: Creo muy interesante, Toño, pues muy interesante. Bueno, recordamos a Benito Juárez, la frase de Benito Juárez, a los enemigos la ley, a los amigos la ley y gracia. Bueno, debían de tener algo de gracia, se apellidan López Obrador, mi querido Toño, Martinazo y Pío. El apellido lo dice todo, muchas veces el apellido te dice, mira, aquí en México se utiliza mucho se utiliza el apellido compuesto que se sigue utilizando. Te voy a poner tres ejemplos. Los Ortiz Mena siguen independientes. Ah, pues son tus paisanos, precisamente, de Parral. Bueno, se siguen, los nietos y bisnietos se siguen poniendo Ortiz Mena, ¿sí? El caso de Gustavo Díaz Ordaz. Gustavo Díaz Ordaz se llamaba Gustavo Díaz Bolaños y se ponía el apellido compuesto el papá. Los apellidos siguen rifando y te puedo dar, nos amaneceríamos aquí mañana de los casos de los apellidos compuestos que se siguen usando, utilizando. El apellido López Obrador, lógicamente Martinazo, pues lo aprovecha muy bien, y Pío lo aprovecha de fábula. ¿Por qué? Porque los apellidos en México son pequeñas concesiones de impunidad, y eso lo sabemos, y lo vemos aquí mismo en la ciudad. Hay apellidos que, cuidado, cuando escuchas tú el apellido, dices, ah, caray, pues sí, ya con el puro apellido, ya es una referencia, y no necesariamente referencia histórica, sino una referencia de poder. El apellido López Obrador sigue siendo un apellido mucho, mucho, muy poderoso en México. Mira, hay otras situaciones. Te voy a poner el ejemplo de esta niña Citlali Ávila, ¿sí? Que se cambió el nombre y se puso Jacob Polewski, y se llama Citlali Ávila. ¿Qué va de Citlali Ávila a Jacob Polewski, mi querido Toño? Allí lo hace para quitarse el apellido del abuelo, que fue el diablo en persona, don Maximino Ávila Camacho. Allí lo hace, bueno, para no tener nada que ver y que la gente diga, oiga, ¿usted es nieta del satán, del satánico? Pues sí, allí simple y sencillamente se quita el nombre. ¿Sí sabes tú que esto de quitarse el nombre, el hijo de Al Capón se quitó el nombre de Gabriel, Alfonso Gabriel Capón, legalmente lo hizo en el estado de Nueva York, y se puso otro nombre en Estados Unidos? El hijo de Pablo Escobar se quitó el nombre, Toño, y se puso otro nombre. Entonces, los apellidos funcionan de las dos partes, cuando son negativos, pero hay veces que son positivos. Entonces, los apellidos funcionan de las dos partes, cuando son negativos, pero hay veces que son positivos.
7: Sí. La que le dio cobijo al hijo de Brad,
5: sí,
7: es González Blanco Ortiz Mena.
5: González, o sea, se pone los dos apellidos de los abuelos. Imagínate, de Salomón González Blanco, compadre y amigo más querido de Adolfo López Mateos y Antonio Ortiz Mena. Entonces, verdaderamente se ponen los dos apellidos para que sepan quién es y por qué está de embajadora, mi querido Toño. Pues son señales que te da la política mexicana.
7: Contrasta con otros casos muy modestos, por ejemplo, García Varela y de los Corcuera. ¿Se quita y de los Corcuera?
5: No, de ninguna manera, mi querido Toño.
7: Varela, muchísimas García, gracias. Perdón.
5: Muchas gracias, Toño. Muy interesante. Ándale. Muy interesante la columna política. Le gustó a Torza Leyandía. Le gustó mucho y eso es muy bueno, mi querido Toño. Muchísimas gracias, Toño. Nos hablamos mañana si el gran arquitecto del universo no decide mandarnos al Eterno Oriente. Gracias, Toño.
8: Saludos, Toño.
7: A ti.
5: Muchas gracias. Las 11:34, blanco y negro.
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2: ¿Cómo está, hija?
9: Muy bien, ¿y usted?
2: Bien también, madrecita. Deme su fecha de nacimiento, por favor.
9: 17 de febrero del 66.
2: Signo zodiacal de Acuario. Parte corporal que debe empezar a cuidar, madrecita. Su sistema nervioso.
9: Él me va a buscar otra vez.
2: Mantenga su puesto. Oye, no lo busque, no le llame, no haga lo posible por entrevistarse con él. ¿Oyó, hija?
9: Ajá.
2: Trate de estar tranquila, de buscar un trabajo, de hacer algo, menos de buscarlo. ¿Oyó, hija?
9: Uh-huh. Entonces, ¿mi hogar no se va a terminar?
2: No, su hogar no se va a terminar, no se preocupe por eso.
9: Ah, bueno.
2: ¿Oyó, mijita?
9: Ajá.
2: ¿Está bien?
9: Sí, gracias.
2: Bueno, estamos para servirle a usted y a todas las personas que nos hablen o que nos visiten. Hasta pronto.
9: Gracias, muy amable.
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7: 11:39 en Ciudad Juárez, Chihuahua, de este martes 23 de junio, un día antes del día de San Juan, un 24 de junio, el mero día de San Juan, un baile se celebraba en ese pueblo de Ixtlán. ¿Se acuerda usted de su querido Simón? Allí llegó y porque la señora andaba bailando con otro, pues mató a la señora y al otro, el tremendo Simón. Y fue un día de San Juan en ese pueblo de Ixtlán. Mañana, pues cuídese de que no lo vayan a mojar. Mañana, porque ya la tradición esa de mojar gente en media
8: ya
7: calle.
8: Ya se ha acabado
7: por las multas de la Junta Municipal
8: no,
7: de
8: No, pues es que cada vez acuérdate que el agua pues, escasea cada vez.
7: El agua escasea, como para que andes jugando a los baldazos. ¿Verdad? Andes jugando a los baldazos. Y bueno. Olvídate, ¿no? Todavía. Me acuerdo de mis años de la universidad, en donde llegabas el 24 de junio y ya sabías que ibas
8: Estamos
7: a salir.
8: Estamos hablando en los 70, Jesús Alfredo.
7: En inicios de los 70. 70, en el 70, que llegabas a la universidad y ya sabías que ibas a salir.
8: Empapado.
7: Empapado, carajo, el 24 de junio. Llámete como te llames y seas quien seas, incluyendo a los maestros de la universidad, se les mojaba a los maestros también, hombre, y se gastaba el agua infamemente, carajo. Qué bueno que la Junta Municipal de Aguas, mi querido Lencho, qué bueno que esté multando a todos aquellos que malutilizan el agua claro, y que vienen y mojan a Lencho y al Tony Tirado, al viejo Palomero no, porque el viejo Palomero no viene. Pero el Charlito sí viene, Carlitos Tarín, ese sí viene personalmente, ¿verdad? No está viniendo personalmente Charlitos. No, pues nada más mojan a Lencho, ¿no? Aquí. Pero bueno, pues ¿se acuerda usted de los baldazos del 24 de junio? Salías,
8: sí,
7: ibas caminando por la banqueta y de repente...
8: El baldazo de agua.
7: Hijo, y era muy común, ¿verdad? Pues era una tradición.
8: Entonces, ¿de dónde salió esa del...?
7: Era una tradición de San Juan Bautista, que fue el que bautizó al Señor Jesucristo.
8: De ahí viene...
7: El día de San Juan hay que bautizar a todo mundo mediante un baldazo. Seas creyente o no seas, ¿verdad? Pues un balde de agua a nadie le cae mal, y menos con este calorón. Te refresca.
8: ¿Cómo llegaste ahorita aquí a la estación?
7: Hijo de cara, todo mojado. Y no me echaron un balde de agua, eso sí te lo aseguro, pero bueno, son las situaciones, las tradiciones que se van perdiendo. También en Semana Santa, la quema de los Judas, el sábado de gloria. La quema de los Judas.
8: No, pero eso todavía está.
7: Todo eso ya son tradiciones que ya se están olvidando.
8: Se están perdiendo, ¿crees tú?
7: Se están perdiendo, ¿no? Se están perdiendo las tradiciones de San Juan, de los Judas, de llevar a los animalitos a la iglesia.
8: También.
7: No recuerdo qué día es cuando llevas a tu perrito, a tu gatito, a la iglesia, a que lo bendigan ahí al perrito. Y dices, ya el gatito ya está bendecido, ya se puede ir a la vagancia, el gato en la, durante la noche se puede ir a la vagancia, el perro no, porque se te pierde, ¿no?
8: Con o este no, calor o, yo creo que ya no vuelve mucho en la vagancia, Jesús Alfredo, yo creo los animalitos, ¿no?
7: Pues los animalitos también sienten, ¿eh?
8: Sí, sí,
7: también sienten. El perrito busca la sombra también, sí, y el gatito, sí, también.
8: Totalmente.
7: Son muy vivos los gatos y los perros, ¿eh?
8: Totalmente.
7: Son los animalitos, qué bárbaro. Son. Se queda uno asombrado de los animalitos. Oye, ¿cómo? Pues sí. no piensan, pero ¿cómo actúan? La actuación del animal. Y el animal, el son politicón. El animal político, pues, ¿qué te voy a platicar a ti, mi querido? A Torza de un día, ¿no? Que andas movido tú.
8: No, Jesús Alfredo.
7: Respiras y suspiras por algo, ¿verdad?
8: No, todo el mundo tenemos que
7: representar a tu pueblo y servirlo. No lo haces por una situación económica, no. Quieres bien servir al pueblo.
8: Mira, todo el mundo tenemos que definir objetivos, Jesús Alfredo, en nuestra vida. Y va a ver para dónde queremos avanzar en nuestra vida profesional, personal, en lo que tú quieras. Lo peor que podemos hacer como seres humanos es pasar en este camino sin tener un objetivo, sin que nos lleve para donde nos quiera llevar el mundo, y yo creo que no va por ahí. Siempre tenemos que definir hacia dónde le queremos dar, en lo que hacemos, en lo que pensamos, para dónde vamos. Y ahorita lo que hemos estado viendo en estos primeros 6 meses, cuando empezamos a escuchar toda esta cuestión política que ya se pone más calientito, Jesús Alfredo, sí. se están acercando los tiempos que tienen que definir los partidos políticos, uh-huh, a quién van a subir a los diferentes puestos de elección. Y fíjate, yo lo veo muy desafortunado porque yo no veo realmente algo diferente. Veo a los mismos políticos haciendo la misma clase de política. La gente está harto de los partidos políticos y la gente, yo la veo cada vez más que no está entusiasmada, ¿no? Y no sé si sea por lo económico o no, pero yo sí vi un problema fuerte desde el punto de vista económico. Ahorita me acordé mucho de ti cuando venía para acá, para la estación. Una cola enorme, Jesús Alfredo, para cruzar el paso.
7: Sí.
8: Ahorita a las 10:30 de la mañana, digo, pues, ¿qué tanto la gente quiere cruzar el paso a esta hora con este calor? Entonces, ¿qué va a hacer allá toda esta gente? Y lo que hablábamos tú y yo, o sea, pues estamos en desventaja en muchos sentidos.
7: A darle oxigenación a su bolsillo.
8: Bueno, pues entonces.
7: Eso va, por no decir a buscar un ahorro. Fíjate lo que te voy a decir, y tú eres industrial.
8: Yo soy industrial.
7: Fíjate lo que te voy a decir, a buscar mejor producto a más bajo precio.
8: Eso me llama
7: mucho. Porque no pueden ser las filas, estoy de acuerdo contigo, no pueden ser filas kilométricas en donde desafortunadamente, cuando tú las ves, dices, ¿a qué va la gente de Estados Unidos? ¿Por qué va y compra hasta la gasolina de Estados Unidos? Hasta la gasolina va y la compra. Porque antes de regresarse, le llenan el tanque allá. Pues ¿por qué?
8: Pues es lo que me preguntaba ahorita, porque ya pasaron 6 meses, se puede decir que ya pasaron 6 meses del 2026, Jesús Alfredo. Y nos preguntan, oye, ¿cómo ve el sector empresarial, la economía de México, de la frontera? ¿Cómo va caminando? ¿Cómo está yendo? Yo no la veo por dónde, Jesús Alfredo. Yo la veo muy estancada. La veo muy parada, la veo muy limitada.
9: Eso contradice lo que dice don Natalio.
8: ¿Qué dice don Natalio? Que todo está
7: bien. Que todo está bien, dice Natalio.
8: No, pues,
9: dice. Debe rendir pleitesía
7: a López Obrador.
8: A besarle la mano y todo lo que tú quieres. No, no.
9: O llevar un pato para que te atiendan.
8: No, por eso es lo que te digo.
9: Llevas un pato y en caliente te atienden.
7: Pues el pato Merlín. No, el pato Merlín ya lo hicieron. Ya lo hicieron la.
8: ¿Ya lo hicieron santo o qué?
7: No, ya lo hicieron la representación, la mascota oficial del certamen internacional de balompié. Porque no se puede decir campeonato mundial de fútbol.
9: El psicólogo Javier Cavada decía, nos dio a entender, a lo mejor los que lo oyeron no captaron, hasta dónde llega la estupidez humana, ¿no?
8: ¿Por qué, oye?
9: Pues porque él hizo, le estamos preguntando por qué esa conducta de que vas y festejas algo, que debe tener un límite, no nublarte el entendimiento. y salir de esa embriaguez y después toparte con una, ¿cómo se le llama? La cruda realidad, ¿no?
8: Pues es que
9: y darte cuenta de que es una vil mentira todo, ¿no?
8: Pues todo el mundo busca un escaparate, una salida a todas las broncas.
9: Pero que digo, es la más, por eso él concluyó, no lo dijo de esa manera. Pero le doy a entender el que lo capió. Dijo, voy a entender que estamos pendejos.
8: Bueno,
9: que la sociedad,
7: los mexicanos.
9: Sí, en este nivel.
7: Déjame decirte que el mexicano es bueno porque, como decía mi querido ingeniero, hace cuánto, híjole, caray, cómo no va a estar uno viejo, hombre. Hace más de 43 años estaba yo de director de noticias de Radio Centro, lo que hoy es Mega Radio.
9: Mega Radio.
7: Y había un ingeniero, nunca se me olvida, ¿sí? Un ingeniero que decía, yo con un alambrito, unas pinzas y un alambrito, ¿sí? Pongo a trabajar a una radiodifusora, decía el ingeniero. Uh-huh. Y verdaderamente era un ingeniero electrónico fabuloso que todos respetábamos. Se la pasaba en el café del Chino Nacho haciendo números y sacando probabilidades para jugar la quinela en la noche. Que va a comprar el 98 y caía el 02. O sea, carajo, andaba más de 90, siempre andaba más de 90 números cerrados, pero llenaba hojas y hojas de números y hasta que decía, va a caer este número. Yo nunca vi que se sacara el ingeniero Pánfilo. Le decíamos Pánfilo Ganso, ¿sí? Pero a donde voy, decía, los mexicanos somos muy inteligentes para lo muy práctico, para ciertas cosas. Ajá. Sí.
8: ¿Para qué nos complicamos, Jesús Alfredo?
7: Exactamente, no es muy complicado el mexicano en cuanto a eso. El mexicano, la tradicional alegría con su cerveza en la mano, el Viva México.
8: Y con eso.
7: Su repuesto.
9: Y lo tienes contento.
7: El día que gana la selección nacional, llegan 400,000 gentes al Ángel de la Independencia a celebrar.
8: Pues mañana va a haber fiesta,
7: Jesús. Mañana juega y mañana gana México. Y están preparando el Ángel. Se esperan, según le escuché a López Dóriga el día de ayer, 500,000 gentes mañana que gane México alrededor del Ángel de la Independencia, por el Paseo de la Reforma y hasta el Zócalo. 500,000 de personas, cerveza en mano, gritando Viva México, ganó la selección. Y bueno, pues esa es una forma precisamente.
8: ¿Un escaparate?
7: Un escaparate que ven los sociólogos.
9: Lo que dijo Javier.
7: Lo que dijo Javier Cavada.
9: ¿Sí? Ay, no le atinó nada más en el empate. Que dijo que iban a quedar uno.
7: Sí, uno. Sí, de que iban a quedar empatados. No, ganó México.
8: Pero mira, todo esto que está pasando alrededor de este campeonato de fútbol, Jesús Alfredo, a nivel mundial. Que todo el mundo empezamos a escuchar estos números de qué tanta derrama económica está dejando a México y no es la que realmente estaban esperando, Jesús Alfredo. Los hoteleros, los comerciejados, el dinero que ellos esperaban que iba a dejar esa derrama. La gente que ha podido viajar está viajando.
7: Claro.
8: Y le da tarjetazo y se va, y se va a México, claro, y va al borlote que tú dices tú.
7: Y compro ahora y pago mañana.
8: Pero fíjate los datos interesantes que
7: me
8: acaba.
7: Me defiende Martín Aguilar. Sí,
8: los datos que acaba de sacar al Banco de México, Jesús Alfredo.
7: Sí.
8: Ahora más que nunca, los datos que arrojaron ahora del último año es que la gente en México está cayendo cada vez en cartera vencida. Están batallando para pagar sus créditos, tanto de tarjeta de crédito y todas las deudas que se echa uno encima. Ha crecido la cartera vencida en más de un 45%, algo así, de un año a otro. Y eso ya empieza a encender las alarmas de cómo se está manejando la economía y que la gente realmente no se está completando y están dándole tarjetazo a muchas compras y a lo que no pueden comprar, pues le dan y órale, ya van. Y eso, Jesús Alfredo, es un gran indicador de que no andamos caminando bien. No andamos caminando bien. Vete a la feria Canaco aquí a ver cómo están realmente las ventas. cómo está la gente, si está consumiendo o no está consumiendo.

0: Eso es parte de lo que...
1: ¿No está yendo la gente a la feria entonces?
0: Pues yo siento que no sé, ¿no? Digo, habrá que preguntarle a
1: ¿qué sabes tú, Iván, Lencho? Pero... Lencho iba a ir a la feria. ¿Sí fuiste a la feria, Lencho? No. Sí fuiste tú, Martín, a la feria, ¿no?
2: Sí,
1: sí fuiste a ver... Ah, Martín fue a ver al Tri.
0: ¿Martín
1: trío,
0: a qué fue? ¿Al Tri?
1: Recibimos llamada. Bueno,
2: la
1: estamos al aire.
2: Y al Tri.
1: Sí, bueno.
3: Bueno, buenos días.
1: Muy buenos días. Adelante.
3: Oye, ahorita que decían de la gasolina, aquí en El Paso ya bajó más.
1: ¿Ya bajó
3: ya
1: más?
3: Ya puede poner uno a sí. 3.20.
1: ¡Órale!
3: El galón. Ya como está el dólar, sí, sale a 14 pesos el litro.
1: A 14
3: en Juárez,
1: pesos.
3: Creo que anda 19.
1: Sí.
3: Entonces
1: a
3: se ahorra
1: 14
3: pesos
1: el litro. Oiga, 14. ¿Qué dato nos da, carajo? Pues ¿cómo no se van a hacer las filas, Thor? Después de lo que nos dice el señor, a 14 pesos el litro de gasolina en El Paso, Texas,
4: así
1: una calidad,
4: uno.
1: Una ¿mejor? Super calidad.
4: ¿Mejor? Así es.
1: Muchísimas gracias, señor. ¿Qué dato nos da, carajo?
0: Toda esa línea que vi, entonces es de la gente que va a echar gasolina, eso es Alfredo.
1: No.
0: Bueno, no sé, ¿verdad? Pero.
1: No, porque no nomás es la gasolina.
0: No, y el mandado, y la ropa, y el electrodoméstico, y el electrónico.
1: El electrodoméstico,
0: y todo.
1: El electrónico que no te sirvió. Vas y te lo cambian inmediatamente.
4: Ajá.
1: Aquí no te sirvió y a Profeco, y llegas a Profeco y sale el coyote, yo le ayudo, deme 300 pesos para empezar a platicar.
4: Cierto.
1: Y ya sabe que yo le voy a ganar el caso y yo, carajo, man. Oye, pues la gente se fija, mi querido Thor. Y ahí están las filas. Esas filas no son de Oquis. Esas filas tienen un fundamento mucho, muy específico.
0: Bueno, va a empezar a haber dinero en la calle, Jesús Alfredo, con todo esto de las campañas políticas, porque van a empezar a soltar lana, ¿sí? Pero si tú me preguntas de aquí, de julio, los últimos 6 meses de 2026, ¿cómo veo la economía de aquí de la ciudad? Yo no veo nada favorable, estancada totalmente porque no hay nada que te diga que realmente, que van a, los políticos ya saben lo que van a hablar, van a decir que estamos esperando que venga la inversión extranjera directa, que no ha llegado ninguna inversión en los últimos, no sé, 10, 15 años, algo realmente contundente aquí a la frontera.
1: De Juárez.
0: Que estamos esperando que el polo de desarrollo detone y que manden inversión para allá y que vengan los chips y toda esta cuestión de los microprocesadores y demás. ¿Para qué lado? Yo tampoco lo veo. Si dices, es que vamos a esperar ahora que en julio está la renegociación del T-MEC, las primeras reuniones formales para que vean si vamos a avanzar con el T-MEC o no, tampoco lo veo, tampoco. Jesús Alfredo. La frontera sigue estando olvidada y estos políticos siguen hablando de otra narrativa muy diferente a lo que estamos viviendo ahorita aquí en la frontera. Muy diferente.
4: Un político, Thor, que realmente abriera la boca bien, que hubiera un compromiso real, alcanzable, a corto y a mediano y a largo plazo, ¿crees que sería creíble en estos momentos donde ya no creemos en nada? Por ejemplo... No te voy a poner el ejemplo porque luego pues, nos regañan porque estamos postulando o algo, ¿no? Yo le pido el análisis económico a la persona que sabe, porque has visto la dinámica. Y yo no veo nada, o sea, igual que tú. Pero digo,
0: pero no hablan de eso, ¿estás de acuerdo?
4: Ándale, eso es a lo que quiero llegar. ¿Tú qué harías? ¿Qué le pediríamos a ese político? Que nos hable con la neta, como dicen los chavos.
0: Pues es que siguen hablando de lo mismo. O sea, ahorita cuando...
4: Sí, ¿no? Que nos diga, ¿saben qué? Estamos jodidos. Pero vamos a hacer la lucha, o vamos, como el tipo Lallino que decíamos, no me robé más que poquito, pero aceptó que robaba.
0: Pero no lo van a decir, Martín.
4: Bueno, por eso, pero eso es lo que buscamos, hombre, que nos digan esa verdad.
0: Es que ahí están los datos económicos.
4: Nadie los busca, nadie sabe.
0: Y nadie tiene sus propios estudios. Y nadie sabe por dónde vamos a darle o cuál es la esperanza

0: Sí, yo lo veo como un pleito de personal, además de que, pues si hay alguna responsabilidad, yo no la conozco, ¿no?
1: Digo, indudablemente es una situación netamente política esa. Yo siento. Recibimos llamada. Bueno, estamos al aire. Adelante.
2: Buenas tardes. ¿Cómo?
1: Muy bueno. Ah, es don señor.
3: ¿Quién habla?
1: Que va a hablar bien de la 4T. Adelante con...
2: No.
1: Sí.
2: No es necesidad muchas de las veces. Acá sabemos.
1: Sí.
2: Dicen que según lo que se comenta, a ese lado está uno.
1: Claro.
2: Yo voy a hablar...
1: Dice.
2: De que yo aquí trabajo... Aquí vivo.
1: Sí,
3: exacto.
2: Yo no necesito ir a comprar
3: al Chuco.
2: Allá, al Paso.
1: Sí.
2: Inclusive, sí. Aunque no me lo van a creer,
1: uh-huh.
2: Algo voy a comprar, mejor mando a comprar a Torreón, Coahuila, porque es casi la mayoría de la mercancía, es mexicana. Lo que puedo decir yo es, como lo dije ayer, si tienen esa ayuda aquí, ir a comprar herramientas, gasolina ya, y no están conformes, no se alcanzan. Yo no tengo ese problema que si las filas están largas, que están cortas, que me quitaron la visa, que me echaron para afuera. No, pues nada de eso, vivo tranquilo en mis países con mucho orgullo de ser mexicano y estar en México y trabajar aquí en México. Alguien dijo que me vine de Coahuila, sí, y un rancho a mucho orgullo pegado a la sierra, Batopilas, Coahuila. Pero hay que saber que Batopilas, Coahuila es México. Como Ciudad Juárez, la comparación no es igual el que corre por falta de oportunidades a los Estados Unidos, no. Vuelvo a repetir, Batopilas es México, Coahuila.
1: Cierto, sí tiene razón. Batopilas en México y usted es orgullosamente mexicano. Ya lo perdonó Lencho, nuestro operador, ya dijo que lo perdonaba. Don Natalio dijo, ya lo perdoné a don Natalio, ya le vamos a conseguir el perdón de Toño Tirado.
0: Oye, también. Pero necesita bueno, un perdón gabacho, ¿no? También.
1: No, perdón. No,
3: el señor que habló tiene razón lo que está hablando, Jesús Alfredo, en el sentido de que cómo podemos hacer que consumir más en México.
1: Sí, tiene razón de
3: ¿cómo
1: que,
3: le hacemos, Jesús Alfredo?
1: Mira, en una situación sí tocó un punto. Fíjate, Natalio, que tocaste un punto muy específico, Hay mucha gente que recibe la ayuda del gobierno federal, uh-huh. Y se va a gastar de Estados Unidos.
3: Ah, bueno, sí.
1: Oye, carajo, pues de eso sí tiene razón Natalio, mi querido Lencho. Yo sé que no estás de acuerdo en nada con lo que dice Natalio, pero en eso, oye, mucha gente que recibe la ayuda de...
0: Sí, pero fíjate que no puedes
1: de aquí de México y se va y la gasta
0: no
1: ya,
0: puedes hacer
1: Lencho,
0: comparaciones...
1: No hagas esas caras, Lencho.
0: Con lo que es Jesús Alfredo Varela, torce la Allendía, que torce la Allendía, pues puede comprarse un carro de...
1: Del año.
0: De
1: del
0: alta
1: año,
0: gama.
1: De alta
0: y tú
1: gama,
0: y yo, pues ya yo traigo una motito, tú hay un carrito menos, o sea, las cosas no son de esa manera.
1: La medianía republicana.
3: Ustedes no necesitan esas cosas ahorita, muchachos.
1: No, la medianía republicana.
0: Fíjate,
1: no, pues, sí,
0: traes
1: ya viejos,
0: un carro,
1: ya viejos, ya no.
0: Llenas la gasolina, ¿con cuánto llenas allá?
3: No, pues digo, pues depende de lo que traigas.
1: Oye, nos dijo el señor que habló que está, oye, ¿cómo está el litro allá?
0: Fíjate que los gabachos...
3: Si no traes nada de gasolina, pues fácil, si te aventas $70 para llenarlo, depende del carro que traigas.
0: Los gabachos te califican de acuerdo a una personalidad que ya fue analizada desde Woodrow Wilson, ¿no?
1: Desde Woodrow Wilson.
0: Ese tipo, donde nos señaló cada uno cómo éramos en especial, y en la cultura americana, sobre todo el gobierno americano, tiene una forma de irnos etiquetando. Etiqueta a las de raza afro, a los chinos, a los japoneses, a los latinos, a X, a todos nos tiene bien,
1: claro.
0: Bien estudiados. Sabe qué hacemos, cómo nos comportamos, qué podemos decir, qué no hacer. Y lo más importante es que tenemos una mentalidad mediocre. Y en eso no podemos caer todos. Si don Natalio está bien en su rancho, qué bueno, es don Natalio nada más. No son todas las personas. Sería lo peor en esta vida que todos fuéramos don Natalio. O todos fuéramos Jesús Alfredo Varela, o todos fuéramos el licenciado Martín Aguilar,
1: exacto.
0: O Torza y Allendía. Esa

0: diversidad es la que debes de respetar. Si la gente se va donde quiere ir, se puede ir porque tiene la posibilidad.
1: Claro.
0: ¿Sí?
1: Totalmente.
0: Yo creo que sería estúpido de mi parte que si yo veo que la gasolina está allá, nada más por ser mexicano me voy a estar aquí. Eso sería hablar de una actitud tonta. ¿Sí? O sea, tú lo tienes aquí, lo tienes que ir a comprar donde está mejor.
1: Sí, pero
0: donde
1: no te acuerdas, completas.
0: Donde está bien, donde está todo.
2: El gran problema es que no nada más es la gasolina, Martín.
0: Por eso, mi rey.
2: Es lo que estamos hablando.
0: Es lo que te estoy diciendo.
2: Oye,
0: ve y compra un kilo de carne. ¿Has comprado la carne en Walmart allá? Sí. ¿Cómo viene? Empaquetada, bonita, tú llegas, compras una carne de buena calidad.
2: ¿De calidad?
0: Sacas de
2: estás comprando calidad.
0: Y es una carne sabrosa.
2: Sí.
0: Compra una carne aquí en cualquier carnicería, pues para empezar viene del rastro de aquí.
1: Pero es lo que hay.
0: Por eso, mijo, pero pues no vas a estar aquí esperando a ver, no, por ser mexicano, cuando otros bueno, están enriqueciendo.
1: Entonces,
0: con esa actitud.
1: Estamos, solo estamos privilegiados de estar en la frontera.
0: Estamos privilegiados, por eso estamos en la frontera.
1: Entonces, pero entonces, ¿cuál es el futuro de la economía
0: juarense? Tenemos que ir a pelear esa, precisamente esa equidad que tú estás diciendo. Las mismas oportunidades para el empresario mexicano como para el empresario americano.
1: Si todo el dinero se nos va para allá, se nos va en compras en línea, en el Mercado Libre, ah, donde le compran a Jesús Alfredo
0: a
1: los
0: gente.
1: Regalos.
0: Tú vas, a Mercado Libre línea, y compras algo.
2: En línea, sí.
1: Entonces, ¿qué tanto dinero se queda en Juárez, Martín?
0: Andale. Tú compras en Mercado Libre, que es argentino, ¿no? En la firma argentina,
1: sí,
0: sudamericana.
1: Vato, okay. Sí, el vato este dueño.
0: Dices, el otra vez en una actitud yo también estúpida, dije, bueno, prefiero que me roben los mexicanos y invierto en Banorte. No invierto en Vancouver, no miro con Entra, Scotiabank, entonces estos. Cuando menos te queda el consuelo del tonto.
2: En el único mexicano.
0: Ese es el consuelo
2: el
0: del tonto.
2: Único
0: decir,
2: banco mexicano,
0: yo estoy bien, los demás. Sí,
2: los demás no.
0: Digo, esa mediocridad es la que yo no voy a poder concebir. Te lo puedo decir. Y eso te lo digo a ti también, que eres experto en eso. La economía, no podemos ser así. Tenemos que ser competitivos. Tenemos que afrontar primero una realidad. No podemos estarnos escondiendo como avestruces y decir, vamos a hacer. Tú dijiste, vamos a exigirle. Lo que te dijo Jesús Alfredo Varela, ¿cuándo se unen los empresarios?
1: No, nunca.
0: Mejor a ti te hicieron a un lado.
1: Sí,
0: ¿por qué?
1: Sí,
0: porque
1: totalmente.
0: Todos a la hoy en día tienen una visión más extensa, más
1: sí,
0: amplia.
1: Sí, molesta, y incomoda. Y
2: daba declaraciones que molestaban a los empresarios juarenses.
0: Así
2: es. Y decían, ¿cómo es posible que nuestro presidente Canas Intra está dando esa declaración tan realista? Pues,
0: nos
2: vamos,
0: jode.
2: Vamos a mensajes y volvemos después del Angelus.
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5: Bueno.
6: Bueno.
5: Sí, bueno. Hija, ¿cómo está usted?
6: Bien.
5: Deme su fecha de nacimiento, por favor, la suya.
6: 25 de agosto.
5: Usted es el signo zodiacal de Virgo de.
6: Pero se le podían aliviar, ¿verdad?
5: ¿Perdón?
6: Y sí se puede aliviar.
5: Claro, él se va a aliviar. ¿Yo, hija? De todas maneras, si usted quiere llevarlo, llévelo. Pero no está hechizado, no está embrujado. Yo le soy franco, le soy sincero. Yo, hija, no le hacemos perder ni el tiempo ni el dinero a nadie. Tampoco le cerramos las puertas a la gente. Es lógico que si quieren ir, pues van y lo checamos. Pero no es nuestro campo. Por eso le aconsejo un buen doctor. ¿Yo, hija? ¿Está bien?
6: Sí, pero así se dijeron que es brujería.
5: ¿Perdón?
6: Pero los doctores no la podían aliviar.
5: Ajá.
6: Y ya fueron como dos veces.
5: ¿Dónde el médico?
6: Tres.
5: Sí. Bueno, nosotros lo que sí podemos hacer es una mentalización, ¿no?
6: Uh-huh.
5: Una mentalización, pero créame, hijita, que no es brujería, ¿yo?
6: Uh-huh.
5: No es brujería. Si alguien les dice eso, es porque los quieren robar, los quieren engañar, los quieren estafar, no se preocupe, ¿yo? ¿Está bien?
6: Sí.
5: Entonces, hágame caso, por favor, y nosotros, con mucho gusto, le orientamos de una buena y sincera manera, ¿ok?
6: Sí.
5: ¿Está bien?
6: Bueno, gracias.
5: A ustedes, muy amable.
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1: 12 del mediodía con 12 minutos. 12 del mediodía con 12 minutos. El día de ayer, un líder empresarial nacional, mi querido Thor, en el programa financiero de Radio Fórmula de las 8 de la noche, decía, la relación directa, ahorita que estabas hablando tú, hablaba de México, de la Ciudad de México, de Guadalajara y de Monterrey, donde están las sedes
2: mundialistas.
1: Bueno, decía, depende mucho de que siga ganando México para que la economía esté sana. Él decía, de esas tres ciudades.
2: Fíjate de qué dependemos.
1: Y dice uno, ¿cómo es posible que dependamos
2: de eso?
1: De un balón, de una pelota.
3: Y de un pato, no se te olvide.
1: Y ahora de un pato, pero pato está, Merlín.
2: Pero está
1: pato
2: todo maquillado, Jesús Alfredo. Y tiene razón el líder empresarial que habló. ¿Por qué? Porque no es un crecimiento, es una derrama económica.
1: Es una super derrama económica.
2: A eso es a lo que se refiere.
1: Él lo platicaba de una super derrama económica, cuando menos en la Ciudad de México, oye, 400,000 gentes, sí, te dejan toneladas de basura alrededor del Ángel y de Paseo de la Reforma, sí, pero también te dejan una derrama económica en todo lo que compran para el festejo.
3: Ándale.
1: Y a todos los restaurantes que van a festejar, los que pueden van a fonda. Los que no pueden, en la tienda de la esquina, en el Oxxo, compran su cerveza y compran su licor y todo, y allí.
3: Pero es el,
1: sí, pero es un consumismo exagerado, cuando menos en esas fechas.
2: Pero no
1: en
2: es un ese crecimiento momento económico, Jesús.
1: Pero no es un crecimiento, ojo, no es un crecimiento económico. Es un consumismo, una derrama que no se tenía prevista.
3: Sí, indirecta, indirecta.
1: Indirecta. Que debido a un deporte, ¿sí? Te cae la derrama como maná del cielo. Entonces, aquí en Juárez también, déjame decirte, aquí en Juárez también, me consta lo que te digo, ¿sí? Tuve el día de la inauguración tres invitaciones saliendo de aquí, que fuera a ver el juego, el fútbol. Fui a los tres lugares, no encontré estacionamiento en ninguno de los tres.
2: O sea, si fuiste a la invitación y estaba,
1: sí, fui a las tres lleno, invitaciones. Estaba y lleno. Estaba aquello, pero no estaba lleno, estaba exageradamente lleno de automóviles.
2: Acuérdate que la inauguración fue al mediodía, Jesús.
1: Sí, fue al mediodía.
2: Para la comida, pues.
1: Para la comida. Y estaba exageradamente lleno los tres lugares a los que fui. Y estoy hablando de Ciudad Juárez.
3: Estaban transmitiendo el partido.
1: Sí,
3: o
1: sí,
3: sea
1: sí.
3: Que sí compraron ellos el permiso para.
1: Hasta la fecha, hasta esa fecha, no se ha dado a conocer quién te va a cobrar. Ojo, quién te va a cobrar. Se han dado a conocer algunos tabuladores. El permiso más pequeño de una sola televisión y un restaurante con una o dos mesas, 5,000 pesos. Y conforme van aumentando las mesas, te va aumentando el precio, claro. El precio. Pero hasta este momento no se ha dicho quién va a cobrar, quién va a supervisar, quién te va a dar el recibo de pago.
3: Sí.
1: Porque la FIFA, pues no puede darte un recibo de pago, la FIFA oficial.
3: Debería, ¿no? Debería.
2: Es toda una mafia, Jesús Alfredo, todo lo que pasa alrededor de la FIFA en ese sentido, ¿no?
1: Sí.
2: De cómo llegan a estos países a hacer su evento sin que les cueste nada, pero sí poniendo muchas reglas para que se pueda llevar a cabo ese evento. ¿A qué me refiero? Pues sí, te restringen todo esto de qué es lo que puedes anunciar, cómo lo tienes que anunciar, todo lo que tienes que tú consumir y con sus ciertas reglas y demás. Pero de ahí es más, ellos no construyen estadios, no construyen nada alrededor de
3: eso. Es el compromiso de esa organización, ¿no? Fomentar el deporte a través de qué, pues de todo eso, ¿no?
2: Sí, pero se vuelve.
3: Sí, sí,
2: ya ves, cuando ves los partidos de fútbol, ahora sacan cada 10, 15 minutos, paran que para hidratarse.
1: para hidratarse.
2: Y sí, todo eso es ganancia para todas estas todas estas televisoras que
3: las ven, bebidas, ¿no? Que las ven, bebidas,
2: sí,
3: que toman,
2: que meten sus comerciales y
1: sí, demás. La hidratación.
3: Pues ahí ves tú que hay Powerade,
2: Martín,
3: que no sé qué,
2: Jesús Alfredo, pero ¿cuándo se ha venido, cuándo se ha visto eso, pues? O sea, que el partido de fútbol lo pares a cada cierto tiempo para
1: la hidratarse. Hidratación, bueno, es son las nuevas reglas que llegaron
2: a la conveniencia de la FIFA.
1: Mira. Okay. Hay una nueva regla de que si tienes alguna duda, te vas a ver el video.
2: El VAR.
1: Sí. Y conforme al video que veas, dices una de dos, si fue penal o no fue penal, si fue gol o no fue gol, X.
2: Sí, sí, total.
1: Sí. Si fue falta o no fue falta, analizar. Uh-huh. ¿Son las nuevas reglas?
2: Bueno,
1: digo, y lo digo porque mencionaste tú la hidratación, oye.
2: No, pero
1: con este calorcito, carajo, estar jugando a estas horas.
2: Pero ¿cuándo se había visto eso, Jesús Alfredo? Pues no, si son deportistas de alto rendimiento.
1: Claro.
2: Y saben a qué van a jugar y demás, y por eso tienen su alimentación y su hidratación, uh-huh, y su entrenamiento.
3: Eso no
2: y
3: lo
2: demás.
3: Hicieron en Qatar, ¿verdad?
2: No recuerdo, pero eso me ha llamado
1: mucho. No lo hicieron en Qatar.
3: Entonces imagínate el clima de Qatar.
1: El clima de Qatar.
3: Es parecido
1: desértico, no. Hijo de eso.
2: Paran a los 15 minutos, a los 20 minutos, al tiempo que tengan que parar.
1: Sí, la hidratación.
2: Y dan 5, 10, no sé cuánto tiempo ven de hidratación. Y ahí te meten todos los comerciales de Fox.
1: ¿Son cuánto tiempo, Lencho? La hidratación, mi querido Lencho, sí sabe.
3: La hidratación del mundial.
1: La hidratación del mundial.
2: Todo se
1: son 3 minutos.
2: Marketing, Jesús Alfredo.
1: Son 3 minutos, Martín. Nos dice Lencho. Sí sabe, porque él es de deportes junto
2: 3
1: con Charlitos.
2: Son oro para el marketing, Jesús Alfredo.
1: Claro.
2: Tú lo sabes muy bien.
1: Exacto.
2: ¿Cuánto cobran el minuto?
1: ¿Y cuántos millones
3: sí, se
1: están viendo?
3: Se cobra.
1: El segundo.
3: Sí, se cobra
2: para
3: el segundo.
2: Para que veas.
1: El segundo.
2: Entonces, ¿es o no negocio? ¿Es una derrama económica? Sí. ¿Estamos en un hilo? Sí. Entonces, si tú me dices esto de que este dirigente empresarial hablaba de eso y que estamos a expensas de eso para nosotros tener una mejor economía, pues entonces hay que traer, Jesús Alfredo, eventos a Ciudad Juárez, ¿no? Uh-huh. De primer mundo, pues para que nos sostenga la economía aquí en Juárez.
3: Y más seguido, ¿no?
2: Para que en lugar de nosotros ir para allá a consumir, pues que vengan los del Paso, los de las Cruces, los de Ruidoso, que vengan a conciertos aquí, que vengan a eventos deportivos a Juárez, pues para que dejen la derrama económica en Juárez. Pues eso es lo único que me estás diciendo que...
1: Bueno, de hecho cuando vienen algunos, déjame decirte, cuando vienen algunos equipos, ¿no?, famosos, ¿sí?, a jugar con los Bravos,
2: pues se llena
1: inmediatamente la bonanza económica. Hasta fuera del hotel donde llega el equipo.
2: Ah, están afuera.
1: Donde llega la porra y...
3: Las semillitas te valen 50 pesos, las que te valían 10.
2: Entonces hay que
1: ¿las
2: traer...
1: semillas?
3: Las semillas, 50 pesos, las que te venden en el hotel.
2: Entonces, pues digo, si tú me dices otra vez, ¿cuál es el futuro de la economía juarense?
3: ¿Esa? No, sería...
1: No, pues no, no,
2: entonces
1: es...
2: casi no la está pintando el dirigente empresarial, que yo estoy de acuerdo también. O sea, que ojalá y que siga México avanzando y que siga habiendo consumo y que los bares y restaurantes se llenen y que el Pato siga siendo ahí un este... lo que
1: el Pato
2: que
1: Merlín.
2: El Pato Merlín siga
1: siendo... Fíjate que es
2: suyas.
1: Un pato simpático, ¿eh?
2: Sí.
1: Es un pato... a mí se me hacía simpático el Ganso, el López Obrador, el Ganso.
3: ¿Pero
1: sí
3: un pato?
1: ¿Sí te acuerdas del caso aquí de Juárez?
2: ¿Cuál de todos?
1: El caso de que vino López Obrador y iba por un camino a la reunión allá en el suroriente, iba por camino no pavimentado, y pusieron a un niño exactamente donde iba a pasar el presidente, a un niño y
3: cargando un bache.
1: No.
3: Con un ganso.
1: Cargando un ganso al niño. Entonces López Obrador lo vio y dijo, párense. Y bajó y le dijo, niño, ¿el ganso es tuyo? Sí, dijo. ¿Cómo se llama? ¿Andrés? En honor a usted. Y le dijo, López Obrador, ¿qué hubo, tocayo? Le dijo al ganso. Dijo, mira, independientemente de los que no son López Obradoristas, mira, Andrés Manuel vino a cambiar la forma, y te voy a dar un ejemplo. En la última visita que hizo Enrique Peña Nieto...
2: ¿A dónde? ¿Aquí a Juárez?
1: Aquí a Juárez. Estaba haciendo un frío. Hijo eso, bueno.
2: Fue para el puente, ¿no, Jesús Alfredo? Allá para
1: fue en Pueblito, Tornillo, espérate, ¿no? Fue en Pueblito Mexicano.
2: Pueblito Mexicano.
1: La reunión. Okay. Bueno, estaba haciendo un frío y no trae chamarra. Le mandó comprar César Horacio Duarte Jaques una chamarra. La chamarra llegó como en 2 minutos o minuto y medio. Nuevecita, Bueno, ok.
2: Mano usada.
1: Le quedó, haz de cuenta que se la habían medido. Tiene un buen cuerpo, muy delgadito, Enrique Peña Nieto. Bueno, ¿sabes? ¿Sabes dónde nos dejaron estar a los de la prensa? Pues estando en Pueblito Mexicano. No, no, espérate. En la avenida Hermanos Escobar. En la avenida Hermanos Escobar nos dejaron divisar a Peña Nieto del tamaño de 2 pulgadas. Lo alcanzamos a divisar junto a César Duarte. Escobar. Hasta ahí llegó la prensa. ¿Dónde
2: está la Procuraduría?
1: ¿Dónde está la Procuraduría?
2: La fiscalía.
1: Afuera de la fiscalía. Afuera, afuera de Plantas Urías. Sí, ahí sí, estábamos. Sí. La prensa, ok. De ahí no pasaban allá nadie. Ok. Esa era la última visita de Enrique Peña Nieto. La primera visita del presidente Andrés Manuel López Obrador a Ciudad Juárez. Llega, se sube a un automóvil en el aeropuerto y se viene respetando los semáforos y los altos.
2: O sea, no traía, o sea, caravana ahí.
1: No traía caravana, nada. Como fundado, nada, pues. Nada. Entonces, ok, le tocaron como cuatro semáforos en rojo y
2: pues ahí. Se paró ahí.
1: Bueno, ajá. Y luego dijo que tenía una cita para tomarse un café con un amigo de él en el Starbucks de la Monumental. Y llegó al Starbucks de la Monumental a tomarse un café con un amigo que lo estaba esperando, un amigo de aquí de Juárez.
2: Con su cuate, sí.
1: Con su amigo de aquí de Juárez, pero su amigo personal, no político. Sí, sí. Un amigo personal que lo estaba esperando ahí. Llegó, y fíjate lo que te digo, el Starbucks de la Monumental, el sanitario más sucio de Ciudad Juárez, hijo de su madre. El sanitario más horrendo de Ciudad Juárez, el Starbucks de la Monumental. ¿Qué sanitario, carajo? Dices tú, mejor en las plantas que están afuera. No le hace, si pasa un policía, ay, me arreglo con él. No. Está asqueroso el sanitario del Starbucks de la Monumental, asqueroso. Bueno, allí llegó a tomarse un café. Platicó media hora con su amigo. Salió, se subió al carro y se fue a Pueblito Mexicano, donde lo estaban esperando. Sí, me vas a decir, sí, son pequeños, grandes detalles que no benefician a la gente. No la benefician, pero la gente se fija. Sí. Se fija en eso. Llegó, ¿sabes a quién fue al primero que saludó ahí afuera de Pueblito Mexicano? Al profe Madaleno. Al profe Madaleno, que estaba ahí en la comitiva. Fue y lo, ¿qué pasó, Madaleno? ¿Cómo estás? Y lo saludó allí. Al segundo que saludó fue a su paisano, que en gloria esté, Rubén Villalpando.
3: Rubén Villalpando.
1: Y lo saludó de nombre. ¿Qué hubo, Rubén? ¿Cómo estás? ¿Qué dices? ¿No has ido allá a la tierra? Y dice, no, pero tengo allá todavía familiares, y porque jugaban de niños allí. Ajá. En Tepetitán. Municipio de, porque hay que decir, ¿Tepetitán es municipio de qué?
3: No.
1: Pues, ¿de dónde es López Obrador?
3: Ah, sí, pues de allá.
2: ¿De dónde su rancho?
1: ¿De qué municipio de Tabasco es?
2: De... Ya me has dicho antes, pero ya siempre
1: sí, o sea, él no es exactamente el municipio, es de un pueblito que cerca pertenece a ese municipio.
3: O sea, sí, ya se adherió ahí al otro.
1: Sí, ya se adhirió, exactamente. Y llegó a Pueblito Mexicano, pues, sin el boato que hacía el priismo alrededor de los presidentes de México. Sin el boato que hacía el priismo.
3: ¿Pero lo viste así o también te dejaste engañar?
1: A lo mejor las dos cosas.
3: Porque yo te recuerdo el otro
2: día. Yo creo que te dejaste engañar.
3: Sí,
2: Jesús,
3: porque
2: Alfredo,
3: aquellos siervos de la nación.
1: Sí.
3: Yo dije, ah, caray, se me hace raro que todos los siervos de la nación traigan el cortecito de soldado, ¿no? Digo, disfrazados de ciudadano.
1: Sí, claro. Sí, sí,
3: porque
1: sí.
3: Porque yo me quería acercar precisamente porque también lo conozco, ¿verdad? Por las cuestiones políticas. y no me dejaron.
1: ¿No te dejaron?
3: No, o
1: sea, no, ya te conocen. Ya te conocían los siervos. Aquí está Martín.
3: Y llevaban una
1: amigo
3: mochila,
1: de Thor. Aquí está Martín, amigo de Thor.
2: No, problemático.
3: Llevan una mochila atrás.
1: Sí.
3: Y que tú los veías que eran los mismos.
1: Exacto.
3: O sea, decías, ah, cabrón, pues todos prietos, chaparros, igual que yo.
1: Sí.
3: Ahí me confundo, ¿no? Y con quebrada le entro. No, pues ni así pude entrar. Y hasta uh-huh. que le dije de manera muy brusca cuando iba saliendo, ¿qué onda? Pues, ¿por qué te pones aquí tanto marrano a cuidarte? No, que el pueblo te cuida. Y le di el sobre que yo pretendía que se lo hiciera, ¿no? Y se lo di. Que lo echó al caño de la basura, ¿no? Que era acusar precisamente a la Profeco que no hacía nada. Que habían protegido a un maleante y pues así las cosas. Pues te digo, no sé si te dejaron engañar por lo que no viste,
1: pues
3: porque
1: sí,
3: atrás de
1: sí,
3: ti
1: sí.
3: Me imagino que había como 10 canijos.
1: Sí, sí, sí, sí, sí, sí.
3: Debiste haber distinguido, pues tú eres güero y aquellos prietos, pues hoy imagínate.
1: Pues sí, sí, sí. Y a la hora que viajaba en avión, me queda muy claro, a la hora que viajaba en el avión comercial, que el ama de casa pues era una señora sierva de la nación y que el cholo... Que muchas veces le ponían enseguida, pues también era una persona ad hoc al movimiento.
3: Cierto, ¿no?
1: Y bueno, pues...
2: Todo estaba fríamente calculado.
1: Fríamente calculado. Mira, ahora la penúltima vez que vino la presidenta, que fue a desayunar, ¿a dónde? A la esquina. En la esquina quitaron todas las botellas de licor antes de que llegara la presidenta.
2: ¿Y por qué la quitaron?
1: Porque se ve mal que la presidenta esté desayunando en un lugar donde a 5 metros haya 100 botellas de licor. Pues no. Hay que cuidar la forma. Porque en México la forma es fondo. ¿Dijo quién? Reyes Heroles. Sí. Acuérdate.
3: Sí, quieren cuidar la figura, ¿no?
1: Bienvenido, le damos la bienvenida al gran historiador mexicano Rafael Aguilar y Castro. Bienvenido, Rafa. Vamos a mensajes y volvemos con el gran historiador mexicano Rafael Aguilar y Castro. Martes histórico. Bienvenido, mi querido Rafa.
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1: 12:35 minutos. Ya está aquí el gran historiador Rafael Aguilar y Castro, quien nos va a hablar sobre los gobernantes en la Revolución 1910-1920. Después de que don Porfirio dice adiós a México, se sube al Ipiranga con su dolor de muelas, dolor de encías enorme que llevaba don Porfirio Díaz Mori, su...
3: ¿Si era el dolor de encías o era el dolor de verse extraditado?
1: Las dos cosas, expulsado. Las dos cositas llevaba. Su odontólogo personal, que el odontólogo era del Estado de México y se encargaba de atender al señor presidente Porfirio Díaz Mori. El odontólogo tuvo un hijo que después fue presidente de México, de nombre Adolfo López Mateos. Órale. El hijo del odontólogo de Porfirio Díaz Mori. Tuvo un hijo, Adolfo López Mateos se llamó, ¿verdad? Entonces, el odontólogo le dijo, nada más hay un lugar en el mundo donde le pueden curar eso. Es en Suiza. En Suiza. Por eso, don Porfirio, cuando se baja del Ipiranga en Francia, inmediatamente viaja a Suiza. Se traslada a Suiza. Y allá lo curaron. Lo curaron de la gingivitis. Sí, gingivitis, problema muy serio la gingivitis que llevaba
3: don Porfirio.
1: La inflamación de las encías. Pero,
19: eso le ayudó a firmar rápido.
1: Dolorosísimo, eso le ayudó. Eso fue, aunque lo digas así,
3: es cañón.
1: Rafael. Eso fue determinante. Fue determinante, pues. si no hay en México, ¿quién me cure?
2: Porfirio Díaz.
1: Sí. Y voy a seguir con eso. Pero bueno, los gobernantes 1910-1920. Adelante.
20: Estimado público, Felo, Tor, Tocayo Aguilar, ¿cómo está? Efectivamente, haciendo un contexto muy rápido, estamos hablando de los que ejercieron el poder en México. Ya hablábamos insistentemente del Equipal del Tlatione, ya hablamos de la silla virreinal, ya hablamos de la Primera República en época de Santana, ya hablamos de la Segunda República, de que es un conjunto entre un programa de los reformistas de 1855-56 hasta 1910, que termina el proyecto de los reformistas unidos con Juárez principalmente, y en segundo lugar fuertemente con Porfirio Díaz. Se termina ese proyecto, ¿verdad? Y empieza algo que empieza a revolucionar, la revolución social, que estaba descuidada en cierto modo en la época de don Porfirio, o no le tomaban el interés que se debía haber hecho ya en unos 20 años antes de que saliera, por ahí en 1900 debieron haber tomado cartas ya en el asunto seriamente, porque ya estaba la gente fastidiada del mismo personaje. Hubo quienes nacieron y murieron viendo nomás a don Porfirio, así fueron los 30 y tantos años de este personaje. Muy, muy llevado y traído en la historia de México como ningún otro personaje, convertido en el bueno y en el malo de la película. A fin de cabo, de él se desarrolla pues la explosión de la Revolución Mexicana. Entramos pues primeramente la renuncia de Porfirio Díaz, renuncia y se llega a un acuerdo aquí en Ciudad Juárez, ¿verdad? Donde en mayo 11 de mayo cae Ciudad Juárez y se arma el acuerdo final, donde Porfirio Díaz renuncia el 25 de mayo precisamente con ese olor de muelas tan abrupto que tenía. Y llegan al acuerdo que entre el secretario de Relaciones Exteriores, Francisco León de la Barra, como presidente provisional, o no sustituto, ¿verdad?, pero un presidente provisional, sí. Entonces este entró para convocar las elecciones que estaban pendientes, volverlas a rehabilitar, porque se declararon nulas las elecciones que habían pasado y desataron el conflicto bélico de Madero, lo que ya conocemos todos con la caída de Ciudad Juárez en 1911, ¿verdad?, en mayo. Entonces entra León de la Barra unos 6 meses para hacer el espacio entre arreglar a Madero, que entrara al poder, ¿verdad? Así sucedió. Madero fue una de las explosiones más fuertes que hubo en México de un arrebato político, un arrebato democrático, esos que nos gustan los latinoamericanos, que caiga el malo y entre el bueno y ya se olvidan de las instituciones y de todo por un tiempo, y así siguen las cosas y vuelve a caer el personaje. Efectivamente entró Madero. Madero buscaba una solución política, democrática primero, y que después las cosas iban a venir por añadidura, como resolver las gestaciones de los problemas de los Flores Magón, el programa de las mujeres de Cuauhtémoc, que estaban también el primer feminismo que hubo en México, ¿verdad? Las hijas del Aguizote, el hijo del Aguizote, los periódicos que había en ese momento, ¿verdad?, de oposición, y eran los grupos políticos que se estaban asomando, ¿verdad?, por el libro que escribió Madero de la sucesión presidencial, y la entrevista que hizo don Porfirio, que dio pauta a que se desataran estos grupos, se hicieran el alarde político, y una cuestión de arrebato democrático echó para abajo a don Porfirio. Y así entra Madero en una multitudinaria, apoteótica recepción que hubo en México cuando Madero entra, que obviamente iba a triunfar en el proceso democrático que hubo, arrolladoramente. Madero era, sin conocerlo en muchos lados más que por fotografía, era un personaje idolatrado por el pueblo, ¿verdad? Realizaba la promesa y el arranque de la revolución que se desató aquí en Ciudad Juárez. La revolución le exigía un cambio revolucionario, no evolutivo, no una revolución con pausas, como él la quiso entender. Él entendía de otro modo el proceso, pero las exigencias de los grupos que estaban encima por la solución de los problemas de tierra, problemas laborales, problemas no tampoco de educación, problemas que existían en ese momento, ¿verdad? obreros también, que ya se denotaban las organizaciones, clubes obreros, ¿verdad?, donde exigían los sindicatos prebendas y exigían posiciones dentro de una ayuda a la cuestión de la justicia social, muy meritoria, por cierto. Entonces entra Madero y dice, espérense, deje gobernar, lo que quedó atrás hay que escoger del porfirismo lo bueno, pues los errores, cometió error en segunda base, como se dice en el béisbol, y eso lo fue llevando a un repudio de los orozquistas aquí en el norte de Chihuahua y de los zapatistas inmediatamente. León de la Barra, el que entró provisionalmente al gobierno para convocar las elecciones, lo hizo y atacó muy duro a las fuerzas, sobre todo de Zapata, les mandó a Victoriano Huerta y les mandó a otro general ahí muy bravos, muy difíciles, ¿verdad?, para atacar al zapatismo. Y eso pensó Zapata, que Madero estaba traicionando al grupo del zapatismo, y no era tanto así, ¿verdad? Era que se esperaran la pausa para que entrara Madero. Por tal que Zapata no aceptó y no consiguió muy bien con Madero las cosas, aunque le mandó después un personaje muy atractivo en la revolución, ¿verdad?, que malamente murió fusilado aquí en Chihuahua, el general Felipe Ángeles. Ese estuvo pues conciliando las fuerzas de los sureños, de Emiliano Zapata, con el gobierno de Madero y parte del gobierno de Francisco León de la Barra. Al entrar Madero, entra como presidente constitucional de México, ¿verdad? Arrolladoramente, como dijimos, esas cosas que hay en la Ciudad de México y en todos los pueblos, se festejó grandemente. Ha habido pocos escenarios en México desde la entrada triunfal de Iturbide que no se presentara algo parecido. Se presentó cuando entró Juárez también a la Ciudad de México, pero en las provincias no se daba, o los estados, tan fuertemente. Ya con Madero, más comunicación, más apertura de diálogo con la gente, más campaña política que hizo Madero en toda la República, hablar de toda, pues son los escenarios de las capitales más importantes, ¿no?, donde estuvo Madero haciendo propaganda política. Efectivamente entró Madero y pues empezó a tener, el año y medio que duró su gobierno, a tener unas fuerzas ya de oposición, porque no cumplía con lo que estaba prometiendo la revolución. Y Madero entendía que la revolución no iba a ser una cuestión de tipo trotskista, revolución por revolución fuerte, ¿no? No se podía. La revolución evolutiva, pues no es, o es evolución o es revolución. Y Madero interpretaba pues a su modo, una cuestión muy, muy sensata dentro de su humanismo tan fuerte, su querer conciliar las cosas entre un grupo y otro. Eso lo llevó a un desastre que se lo imaginó, pero no pensó que iba a suceder. Él, la tabla de valores de la gente, pensaban que estaban bajas y había que subirlas. Pensaba en una cosa filosófica, donde ese no era el momento, no era la lectura del momento para entenderlo así. Entonces Madero no pudo gobernar pues el país, y le estalló en rebeliones por todos lados, antiporfiristas, como el sobrino de Porfirio Díaz, Feliz Díaz, y le aparecieron los orozquistas aquí, los zapatistas en otro lado, y don Venustiano pues estaba listo para también darle la contra a Madero, pero en eso pues le cometen el magnicidio que hubo en México de la muerte de Madero, que pues es a todas luces una venganza de Victoriano Huerta, con auspicios de otros lados también, ¿verdad?, donde se juntan los porfiristas antiguos que estaban encarcelados. Con la bondad de Madero, no los llevó al Paderón como a Félix Díaz y a Bernardo Reyes, que eran los generalotes, al sobrino Porfirio, y Bernardo Reyes, que era todo un personaje, ¿verdad?, que debió haber sustituido a don Porfirio Díaz en 1906, queriendo hacer una entrada del régimen porfirista para dejarlo en manos de una apertura democrática, como sucedió después. Entonces entra Madero y es derrocado inmediatamente, y entra un personaje único en la historia de México que duró 45 minutos en el poder, Francisco Lascurain, una persona de las familias más connotadas de la Ciudad de México, del Partido Católico, que se le dio mucha entrada con 20 escaños en las diputaciones en el gobierno de Madero. Y este personaje le tocó la parte más difícil, ¿verdad?, porque era el que seguía la renuncia de Madero. Le tocaba pues ser un gobernante provisional para convocar elecciones. No hubo tal caso, ¿verdad? Allá adentro del Congreso se fraguó el fraude político, ¿verdad? Bajo la amenaza misma de Victoriano Huerta, le tenían miedo, obviamente, los diputados, no todos, algunos protestaron y les costó la muerte, ¿verdad? Como un senador llamado Belisario Domínguez. Entonces entra Madero, renuncia y León de la Barra pues nombra a Victoriano Huerta el sustituto de él. En ese momento, los 45 minutos, se hacen todos los alegatos legales que tenían que formatos para que entrara legalmente Victoriano Huerta como presidente interino del país. Así sale Pedro Lascurain, ¿verdad? Sale de los 45 minutos de presidente y entra Victoriano Huerta como presidente, pues de un golpe de Estado, por lo que se puede llamar así, aunque muchos historiadores dicen que no fue de tal manera, que porque la legalidad del formato los cumplió, pero ese es otro asunto de visión política, cómo se quiera ver el asunto. Entra Victoriano Huerta pues a poner orden, porque la Ciudad de México estaba combatida, llena de agujeros, las casas, las ventanas, de los cañonazos que iban del Palacio a la Ciudadela, muchos con tiros inadecuados porque tenían la mira falsificada, y los cañonazos caían por toda la ciudad y una mortandad de gente por todos lados que no se animaban a salir ni por el agua, ni por traer agua, ni por traer comida. Ese era los días de la decena trágica, hasta que cayó Madero, renuncia malamente a no estar seguro de estar fuera del país, porque se lo iba a llevar el embajador, lo iban a proteger entre la embajada de Japón y la embajada del Perú, y de Cuba, creo que también, ¿verdad?, lo iban a proteger para llevarlo fuera del país. Y en ese momento su renuncia fue efectiva, de él y el vicepresidente Pino Suárez. Entonces cae Madero, entra Victoriano Huerta, y después de esos 45 minutos, cae en la revolución, se armó otra vez la contrarrevolución, precisamente por rescatar la revolución Venustiano Carranza, el hombre más prudente, más aceptable para que gobernara el país en ese momento, lo cual lo hizo con el cargo de jefe del ejército constitucionalista, así se llamó la parte del gobierno en tránsito que andaba por toda la República en batalla para derrocar al gobierno de Victoriano Huerta. Entonces Victoriano Huerta entendió los mensajes que está a la toma de Zacatecas por Pancho Villa y a la toma de Álvaro Obregón por el Pacífico, se vio acorralado ya, no podía solucionar los problemas internacionales, tenía ocupado Veracruz con los invasores extranjeros, y ya fue, no cayó de la gracia también de los gobiernos de Estados Unidos, no se le daba el apoyo necesario, y tuvo que entender las lecturas del momento y salir corriendo del país. Otra vez, como don Porfirio, agarró otro barco y también huyó a Francia y España. Por allá estuvo viviendo algún tiempo hasta que aterrizó de vuelta vía Nueva York, Estados Unidos, con el efecto de armar, perdón, que dije contrarrevolución de Carranza, no fue así, fue una revocación, una reinstalación de la democracia. La contrarrevolución fue la que quería armar Victoriano Huerta por aquí, por El Paso, Texas y por Ciudad Juárez, ¿verdad? Entonces fueron interceptados y fue prisionero aquí en El Paso, Texas, Victoriano Huerta, cual murió de una cirrosis hepática que le han hecho mucho volumen a ese, en ese sentido, y estuvo en el Panteón de la Concordia ahí hasta últimamente. Ese fue el final de Victoriano Huerta. Dejó a un personaje, Francisco S. Carvajal, provisional, un abogado connotado, estuvo en la Suprema Corte de Justicia, para que pues entregara el poder a los revolucionarios. Entonces este señor no quería pues entregar el poder, porque sabía que Álvaro Obregón estaba en las puertas de Venustiano Carranza, con el triunfo de la revolución, iba a llegar a la Ciudad de México y tenían que entregarle el poder. Entonces ahí no se sabe si Eduardo Iturbide, el que quedó de jefe del departamento del Distrito Federal o gobernador del DF, como le llamaban antes, ¿verdad?, hizo el papel de presidente o no, porque había huido Francisco S. Carvajal, se fue del país, no quiso ser el que entregara pues lo que quedaba del ejército federal porfirista que se había iniciado en la época de la reforma para acá, no lo quería entregar al gobierno constitucional. Entonces ahí se desarmó completamente ese ejército y se crea el nuevo ejército mexicano, es la cuna del nuevo ejército mexicano en 1914 con el Tratado de Teoloyucan, ¿verdad?, donde se firmó la entrega de la Ciudad de México. Se apareció Eduardo Iturbide con personas notables de la Ciudad de México para hacer la entrega en paz de Álvaro Obregón y tomara la capital y hubiera la disolución del ejército porfirista que quedaba huertista. Ahí entra pues Venustiano Carranza todavía como primer jefe del ejército con ese cargo, ejercer el mando del país, la gobernanza del país. Pero por otro lado se presenta la convención revolucionaria entre los zapatillistas y zapatistas, y en un momento dado los carrancistas, creyendo que esa unidad de la convención de Aguascalientes de 1914 iba a dar la solución, quién debía ser el presidente de la república, ya quitando la revolución armada, ya había caído Huerta, ya los visos del porfirismo que quedaban estaban destruidos totalmente, ¿verdad? Félix Díaz se había retirado, ya los otros habían muerto, ¿verdad? Como Bernardo Reyes, que murió en la toma del palacio en la decena trágica. Entonces, ¿quién va a gobernar el país? Esa era la idea de en la convención de Aguascalientes. Incluso fue Álvaro Obregón, fueron los zapatistas, fueron los gonzalistas, fueron los obregonistas, todos los personajes que hacían punta por distintas partes de la República, ¿verdad?, para estar en la soberana convención de Aguascalientes. Entonces la convención designó, creyó Carranza que él iba a ser por obvias razones el jefe, porque había sido el jefe del levantamiento en contra y había unificado a todas las huestes en contra de Huerta. Entonces se pensaba que era lo más lógico que él fuera el siguiente gobernante, Venustiano Carranza. No, la convención dijo Pancho Villa que nos fusilen a mí y a Carranza para que se acabe la bronca, cosa que no sucedió obviamente, ¿no? Entonces se nombró un personaje, la asamblea entre zapatistas y villistas era verdaderamente la que mandaba en la Ciudad de México. Al tomar la Ciudad de México la convención, Carranza se fue a Veracruz a instalar su gobierno, ¿verdad? Ahí permaneció un rato. Entonces había dos gobiernos, el de Carranza, pues, que estaba como jefe del ejército constitucionalista, y el de los villistas y zapatistas, que era la convención. Y ahí hubo tres personajes, pusieron a Eulalio Gutiérrez como primer presidente de la convención, presidente convencionista de la convención. No se le llamó constitucional, pero de la Convención de México, que reflejaba la unidad de la revolución. Le faltaba coexistir con más gente intelectual dentro del momento, más gente que participara de los intelectuales dentro de ese movimiento. Nomás andaba Vasconcelos perdido por ahí. Entonces Zapata y Villa pues no podían gobernar, entonces metían una persona que no le hacían caso y hacían desmanes y desórdenes en la capital de la Ciudad de México, sobre todo los villistas daban más mala imagen, los zapatistas no tanto, aunque el Zócalo era un excusado público, que así se llamaba, ahí donde había un jardín. Entonces era terrible, en las noches se emborrachaban, hacían desastre y medio, asaltaban casas, en fin, había un desorden y no podían poner orden. El presidente pues no era ya convencionista, Eulalio Gutiérrez, luego renunció y se fue, y lo persiguieron y huyó del país, y luego entró Roque González Garza, otro coahuilense también, duró un rato también, renuncia, y luego entra otro personaje, ahorita me acuerdo el nombre, el último que hubo de la convención, que también tuvo que huir al último. En esos espacios de que no había quien gobernara porque los villistas y zapatistas estaban mandando con asambleas el país, y el presidente era meramente de adorno, ¿verdad?, de los tres de la convención. Entonces, al saber que Villa fue derrotado en el Bajío, por el Manco de Celaya, ahí en el sureste del país, en el Bajío, precisamente cerca de Celaya y León, Guanajuato, ahí se definió la situación. Carranza pudo regresar a la Ciudad de México, tomó posición del cargo otra vez como presidente provisional, no constitucional todavía, hasta que fue derrotado Villa en 1914 o 15, en el 15, principio en 15, fue derrotado en el Bajío, y ya se definió una situación, quién iba a ser el gobernante en México, lo cual era pues obviamente que fuera Venustiano Carranza. Atinadamente fue ese personaje, porque cubría unas necesidades de carácter internacional que eran muy importantes en ese momento. Se jugaba el país, que era uno de los productores más fuertes del petróleo. Esa era la fuerza de México en ese momento, el petróleo era la manzana de la discordia. Entonces había mucho interés en que México tuviera una pausa, tuviera una paz, pero todos los pleitos, toda las peticiones revolucionarias desde los Flores Magón, desde Madero, desde Rovilla, de Zapata, fueron conciliadas en 1916 o 15, la ley del 5 de enero de 1915, ¿verdad? Una ley agrarista para darle en la torre a Zapata. Ya tenía él el tema del plan de Ayala muy fuerte también, decían lo mismo. Entonces Zapata se retira del grupo a su lugar del sureste y Pancho Villa se retira al norte y entra Carranza pues a gobernar. En ese gobierno logró tener una conciliación de la mayoría de los grupos, y dentro de sus cosas que están permanentemente en la historia como muy negativas, fue mandar ejecutar con una traición a Emiliano Zapata a través de...

0: constitución que después revisaríamos, ¿verdad? ¿En qué consisten estos conceptos? ¿Por qué fue tan importante? Para dejarla así y seguir con la cronología de los gobernantes, entra Carranza como
1: Guajardo, presidente. Guajardo. Fue el de Zapata.
0: Fue el coronel Zapata. El coronel
1: el de Zapata, Guajardo. Guajardo. Traiciona el coronel Zapata. Guajardo. El que
0: lo
1: traiciona
0: hace
1: a Zapata.
0: Que es amigo de él. Sí. Y en la hacienda que está todavía allí donde uh-huh. fue él. Pero este asunto de Zapata, el coronel Guajardo, a las órdenes del general González y obviamente de Carranza, se traiciona a Zapata. Y Zapata pues cae abatido ahí por las balas, entonces entra pues el gobernante, entra como gobernante ya constitucional Venustiano Carranza, y Carranza no entendió la lectura de los tiempos también y quiso quitar no el militarismo sino a los caudillos de la revolución, lo que vale era imposible pensar que quitar a Obregón pues era el del triunfo tras triunfo,
1: el triunfo.
0: Que tenía. Desde el Pacífico, él era el gobernante triunfante en la revolución, tenía todas las cualidades para ser el mejor gobernante, y a Carranza se le ocurre meter a un personaje pues que le decían la flor de té, porque
1: flor de té.
0: Nadie sabía que se apellidaba como Bonillas o
1: Bonilla.
0: Entonces, sí. Entonces era maderista, sí, civil, pero no tenía el arraigo popular. Entonces eso fue un error de Carranza de no leer en sus tiempos, que no era ese momento preciso. Cae con una revolución, entra Adolfo de la Huerta provisional al gobierno para convocar elecciones y entra obviamente por elección todavía multitudinaria Álvaro Obregón como presidente constitucional. Entonces allí quedamos con los gobernantes de la revolución, falta después sacar a los gobernantes después de Álvaro Obregón hacia la fecha.
1: Muy interesante, como siempre, Rafael Aguilar y Castro. Verdaderamente muy interesante, mi querido señor Saldayandía, todo lo que nos dice el gran historiador Rafael Aguilar y Castro. Señora, muchísimas gracias de haber estado en su programa preferido, Blanco y Negro. Si el gran arquitecto del universo no nos decide mandarnos al Eterno Oriente, nos escuchamos el día de mañana a las 11 de la mañana. Se despiden de ustedes sus amigos.
2: Torce la Yendía.
0: Rafael Aguilar Castro, historiador.
1: Jesús Alfredo Varela García. Buenas tardes, buen provecho.
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1: Muy buenas tardes, muy pero muy buenas tardes. Bueno, pues en este momento, siempre Lorenzo García Loco Juárez no me da chance de meterme. Lorenzo me trae sin friega. En este momento ya estamos en vivo en Gaby Martí Noticias. A ver, ya estamos en vivo acá lo tengo en el otro teléfono. Déjenme un segundito rápidamente. A ver, aquí ya estamos en vivo. Aquí estamos en vivo antes de entre mis invitados. A ver, vamos a ver. Sí, ahí estamos. Ahí estás. Ahí me traes el Lorenzo. No me deja respirar, Lorenzo García, el famoso Loco Juárez. No me da chance de respirar. Ahí estamos ya en el. ¿Cómo se llama? En el WhatsApp. Aquí está ya. Es que tengo que mandárselo al licenciado Iván Villalobos, que está con nosotros. Acuérdense que todos los martes están con nosotros de la Escuela Superior de Psicología de Ciudad Juárez. Hoy estamos a 23 de junio 2026. Está yendo rápido junio, ya muy pronto entraremos a julio. Y en este momento, mire, se lo voy a mandar al licenciado Iván Villalobos. A ver, Ninja Villalobos, ahí te lo, dame un segundito, es que la tecnología rápida, y eso que no tenemos aquí asistentes, sino imagínense. A ver, Iván, ahí te lo voy a mandar rápidamente para entrar. Ahí está, mira, ay, Ninja Villalobos, aquí está, lo que es la tecnología. A ver, Ninja, si ya te llegó, por favor, y para que me saludes a la gente, porque no vayan a pensar que estoy haciendo magia. A ver si ya te llegó. A ver, ya llegó. Mándaselo directamente a la Escuela Superior de Psicología, que le mandamos un saludo a los maestros y maestras de esa institución tan importante que encabeza el doctorado y maestro Javier Cavada. A ver, vamos a ver si ya quedó. Fíjate que no sé qué ha estado pasando últimamente. Dicen, ¿será cierto, Ninciado, que es por el calor, que está muy lento el internet? ¿Será eso, que es por el calor? Puede ser,
3: sí, diferentes factores.
1: Que son las señales, las ¿cómo se llaman? Ondas, o ¿cómo les llaman? Que por el calor también se atontan. Bueno, rápidamente le damos la bienvenida a mi gran amigo, al licenciado en psicología, Iván Villalobos, que se va a asomar a la capa, que vean que no es trujo, para que vean, es que para que la gente diga, sí estuvo ahí, mira, ahí va, se va a quitar los lentes, mira. A ver, ahí está, muy bien. ¿Cuáles lentes te quitaste? Ah, los de, órale, está chido. Ahora sí, y los vas a presentar a un nuevo compañero que viene acompañado nada menos de...
3: Angelito.
1: ¡Eso!
3: Así es, sí, con el gusto.
1: Ángel Álvarez.
3: Álvarez, es correcto.
1: Álvarez, Eva, que
3: vaya. Así es, ¿no? Pues con todo el orgullo del mundo presento a un egresado de nuestra institución, al compañero Jaime, quien salió de la licenciatura y ahorita ya está por cursar su segundo semestre en la maestría en psicología clínica y psicoterapia también. No sé si gustas dar un mensaje a los compañeros que nos están sintonizando.
1: Adelante.
4: Buenas tardes, mi nombre es Jaime Caudillo, licenciado en psicología, actual alumno de la maestría de la Escuela Superior de Psicología de Ciudad Juárez, orgullosamente alma mater.
1: ¡Ay! ¡Vámonos! ¡Órale! Jaime, ¿qué te apellidas?
4: Caudillo.
1: ¿No eres nada de los caudillos de la revolución, de casualidad?
4: Nada más comparto nombre, pero no.
1: No, sí, porque los caudillos de la revolución, ¿te acuerdas, Iván? Uh-huh. Ahorita precisamente estaban hablando del tema de la revolución. Fíjate que fue presidente de México nuestro general Francisco Villa por unas horas y fue gobernador por un mes, fíjate.
3: Ok.
1: En Chihuahua, lo que es la historia, y fue general Francisco Villa. ¿Sí sabes cuál es el nombre? A ver, muchachos, a ver qué tal esa. ¿Ustedes saben cómo se llama Francisco Villa, su nombre de acta de nacimiento?
5: Doroteo Arango.
1: Eso. ¿Y dónde nació? ¿Dónde nació?
5: En Parral.
1: No, señor.
5: No.
1: Ahí ya reprobamos.
5: No.
1: Doroteo Aranda es de Durango.
5: De Durango.
1: ¿Y Francisco Villa, Iván?
3: A ver, no.
1: De Chihuahua. No sé. Sí, él nació en Durango. Nació en un pueblito allá en Durango. Doroteo Aranda, que es su nombre oficial en su acta de nacimiento. Y Francisco Villa es de Chihuahua. Pero acuérdense que él se cambió el nombre porque violaron y golpearon a su hermana. En aquella época los terratenientes. Ándale, eso. Entonces, que bueno, rápidamente ya estamos listos y vamos a preguntarle primeramente a Iván Villalobos cómo andamos en las inscripciones. La gente si ha respondido, tanto hombres y mujeres, a la Escuela Superior de Psicología. Muy importante que nos sigan en su red social, la dirección, los teléfonos, porque nosotros seguimos en escuela, porque si ¿sí sabías, Iván Villalobos, que ya van a salir primarias y secundarias? No sé si los de la universidad, porque pues hay que decirlo, no aguantamos el calor, pero ustedes no tienen ningún problema ahí, ¿verdad? Ustedes sí tienen todo lo que es para que los alumnos y alumnas estén con su aire acondicionado.
3: Así es, sí, de hecho ahorita estamos en periodo de vacaciones y afortunadamente pues contamos con espacios climatizados como la mayoría de los espacios educativos, y invitamos a la gente, quien quiera darse la vuelta, quien quiera conocer nuestras instalaciones. 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Y afortunadamente ahorita, como mencionas, Gaby, esta situación con el calor y todo eso, pues no se ve tan negativo. Siento que hay una cierta resistencia por parte de la sociedad respecto a estas nuevas medidas que se están implementando, pues ya que venimos arrastrando un estilo de enseñanza en el que nos decían nuestros papás, ¿verdad?, que tienes que ir a la escuela, llueve, truene o relampague, lo cual pues es contradictorio. ¿Para qué exhibir o para qué exponer a los alumnos a situaciones climáticas tan extremas que cada vez se vuelven más complicadas para que las sobrelleven los alumnos? Y evidentemente más complicada para que lo lleven nuestros niños.
1: Mira, bueno, no sé si a ti te tocó. A mí sí me tocó. En mi escuela José María Morelos y Pavón jugábamos al voleibol y al básquetbol y no teníamos domo.
3: Así
1: sí,
3: es.
1: Sí, la verdad, lo que es. Se dice que a lo mejor en la época mía no estaba tan fuerte el calor. Ustedes saben, muchachos, antes de entrar al tema que les traigo, Jorge, tú sabes que ahorita la capa de ozono está, pues, ¿cómo le puedo decir la palabra correcta?
3: Dañada, afectada, sí.
1: Debilitada. Entonces dicen que en este 2026 que estamos aquí, Jorge, se dice que está muy fuerte los rayos del sol que te dan precisamente a tu cuerpo, a tu cara. Era muy diferente hace, yo tengo 62 años, vamos a ponerle hace 54 años, por decir un ejemplo, que estuve en la primaria. Entonces era un sol muy diferente. Y ustedes ahí en la escuela, porque yo conozco la escuela, es una escuela muy padre de varios pisos, y yo siento, Jorge, que ahora que tú ya terminaste ahí, que sigues estudiando, no batallaron ni por el frío ni por el calor.
4: Para nada.
1: Ponte el micrófono. Jálalo.
4: Excelente. Sí. No, para nada. La verdad es que la primera impresión, debo ser honesto, de que tuve cuando conocí la escuela, se me hacía como que muy chica.
1: Dije, sí, es que se ve muy chica. Pero ya cuando ya entras,
4: Una vez que está uno en la escuela, se da cuenta que más que una escuela se convierte en una comunidad. Siente uno el respaldo tanto de los estudiantes como de los docentes. Hay apoyo para todo, en cuanto a lo académico, en cuanto a lo laboral incluso. Entonces, la verdad es que de las mejores decisiones haber entrado.
1: ¿Sabes qué? Yo siento esa escuela, y lo voy a decir públicamente porque yo ya he estado ahí, como si fuera mi casa. Pues sí, ya ves que vas a la Universidad Autónoma de Ciudad Juárez, vas a la de Monterrey, y en esta no, esa se siente así como si estuviera, como si fuera tu segunda casa, Ángel. No sé tú cómo lo veas desde tu ángulo, pero yo he ido a la escuela y sí es cierto, se ve así muy simple, pero ya cuando ya conoces ahora sí los espacios de donde vas a estudiar, los maestros y maestras, pues parece tu segunda casa. Realmente no parece así que ya es una universidad, más bien te sientes a gusto, como si estuvieras en tu casa estudiando. Así lo veo yo cuando yo fui a conocer la Escuela Superior de Psicología.
6: Sí, la verdad es que sí, sientes un gran sentido de pertenencia al estar dentro de la comunidad, como lo menciona mi compañero Jaime. Una vez que entras, formas parte de la superior, donde forman psicólogos hechos a mano.
1: Exactamente.
6: Y sí, la verdad es que sí, concuerdo totalmente, sientes que estás dentro de tu casa, la convivencia con todo mundo, es muy agradable, te llevas bien con todos, conoces a todos, y la verdad es que es una...
1: Pues es muy raro que haya un problema ahí entre ustedes, ¿no? Porque muchas veces en las escuelas hay mucha diferencia. Hay mucho bullying. ¿Cómo le dicen bullying?
3: Bullying.
1: Ándale. Y ahí no. Ahí está muy bien. Ustedes tienen muy bien controlados sus alumnos.
3: Sí. Evidentemente se presentan algunas situaciones, pero siempre nos llama la atención de que se llevan mal un ratito y luego avanza un poquito el tiempo y ya se vuelven a llevar mágicamente otra vez bien. Porque como se está fomentando tanto este asunto de la salud mental y todo eso, pues llega un punto en el que el mismo alumno empieza a hacer cuenta de algunas situaciones que se presentan en su vida diaria y decir, a ver, pues ¿para qué quiero seguir arrastrando este rencor, esta molestia, esta incomodidad? Y todo eso es gracias a nuestros queridísimos docentes, a quienes de hecho les mandamos un afectuoso saludo, que no solo forman psicólogos y profesionistas, forman también excelentes seres humanos que tienen un grado muy amplio de empatía, de compromiso. Y por eso es que nos diferencia tanto respecto a otras universidades, a otras escuelas, que nuestros alumnos cuentan con un excelente perfil profesional para ejercer la profesión.
1: Oye, otra cosa también que yo he visto y me han comentado que el maestro Javier Cavada va y supervisa, va a los salones, platica, que les dice, a ver, ¿qué necesidad tienen? O cómo se dice la palabra, si tienes una necesidad, que pues si pregunta mucho eso, que si están a gustos, ahí tienen ustedes agua también para tomar, tienen baños, pues sí, tienen todo lo necesario que ahorita pues están quejando en otras escuelas. Yo te voy a decir una cosa, en las primarias se quejan mucho de que no hay aires, que no hay agua, que los baños no sirven. Y yo me hice una vez una pregunta, entonces, ¿de qué sirve que tengan ese famoso, lo que son la asociación de padres de las escuelas? Y si para eso son, ¿no? Para solucionar problemas. Entonces, ustedes no tienen ese problema, al contrario, la gente va y se escribe, y además son 4 años y medio.
3: Así es, ¿no? Afortunadamente, obviamente en algún momento del desarrollo de la superior psicología llegaron a existir algún tipo de situaciones que requerían más atención, y afortunadamente contamos con el doctor Javier Cavada, que nos apoya con esta parte de ir mejorando la infraestructura. De hecho, ahorita adelanto, vamos a contar con diferentes cambios, una actualización de nuestra cámara de GESEL, un nuevo espacio de salón de clases, una biblioteca, que de hecho estábamos teniendo ya algunas situaciones con la biblioteca, pero ahorita ya va a estar actualizada, va a estar condicionada, va a estar climatizada, para que evidentemente nuestros alumnos no solamente puedan ir a clases, sino que también puedan realizar ahí mismo sus tareas, ahí mismo sus investigaciones. Entonces, ahorita afortunadamente ya se están haciendo todas estas actualizaciones y mejoras para ofrecer el mejor servicio que sea posible para nuestros estudiantes.
1: ¡Qué padre, qué padre! Fíjate que eso me gusta mucho, eso que tú comentas, que el mismo director general supervisa a los alumnos y alumnas. ¡Qué padre! No digo, qué padre que esté al pendiente de esta Escuela Superior de Cirugía, porque vuelvo a repetir, y lo acaba de decir ahorita Jaime, que es como si estuvieras en casa, Jaime.
4: Totalmente, totalmente, es una comunidad que te termina acogiendo, y pareciera que sin esforzarse terminas siendo partícipe de muchas actividades de la escuela y ya estás metido dentro de todo el gremio, y se agradece mucho el cómo te reciben así.
1: Bueno, pues vamos a un tema muy delicado, es un tema que me lo pidieron. Platiqué primeramente con Iván Villalobos sobre este tema. Necesitamos tener también en veces a los derechos humanos. Los derechos humanos son parte del formamento del ahora sí de la familia, porque por eso se llaman derechos humanos. Hay un problema muy serio ahorita en el estado de Chihuahua, son 32 estados, Iván, hay dos estados que no permiten la adopción de niños y niñas. Uno es Zacatecas y el estado de Chihuahua, que el Congreso, bueno, los congresos del Congreso del Estado, donde están nuestros diputados y diputadas locales, acuérdate que son representantes del pueblo, son partidos políticos. Yo quiero hacer una pregunta porque aquí los derechos humanos cuentan mucho, y también cuenta mucho lo que diga el licenciado, en este caso de psicología, que son los que llevan el proceso de una adopción para poder uno tener la custodia, la palabra correcta, de un niño o una niña, pues tiene que pasar por filtros. ¿Es correcto, Iván?
3: Así es, bueno. Es correcto. Se tiene que hacer una valoración integral en el que se aplican pruebas psicométricas, se hace una impresión diagnóstica, se hace también una historia clínica, y una vez que se conjugan todos estos tipos de valores, se determina si la persona cumple con el perfil psicológico necesario. La persona o la unión de personas, ¿verdad?, cumpla con el perfil necesario para poder entrar en el...
1: ¿Tú has tenido alguna invitación legal ante...? Porque todo eso se lleva a un juez familiar. Uh-huh. Y el juez familiar es el que decide si se da la adopción. Yo siento que el DIF municipal y el DIF estatal son los que reciben la solicitud de adopción, ¿es correcto? Sí. ¿Tú has tenido una invitación para que hagas un análisis de una pareja?
3: No, de parejas para adopción no he tenido ahorita la suerte y la oportunidad de que se brinde.
1: Pero ustedes están preparados para el caso. Sí, por eso son psicólogos. Tú tú ya tienes tu titulación ya como licenciado en psicólogo. Uh-huh. Aquí viene la pregunta, Jorge, para que me entienda lo que quiero decir, Ángel. A ver, ¿qué daño podemos hacerle a un infante o a un menor, hombre o mujer, en una adopción entre dos hombres o dos mujeres o dos personas que tengan su cara, todo el cuerpo tatuado? ¿En qué puede dañarle al niño y la niña en su crecimiento? Primeramente, Iván, tú que tienes un poco más de experiencia, son tres temas. Primero, dos mujeres en una adopción, que sea hombre o mujer. Dos hombres, ¿sí? Y dos parejas tatuadas. Bueno, yo me respeto a todas las personas que son tatuadas, pero esta pregunta la hago porque me la pidieron, me hablaron y me dijeron, Gaby, tú que el martes vas a tener, a ver qué opina. Si quiere la gente marcar ahorita el teléfono, ahí está el teléfono 656-396-7232 o 33, y el tercero es el 656-611-2379. Voy a empezar primero con Iván. ¿Cuál sería el daño psicológico a un menor hombre-mujer si ve a dos mujeres que lo están criando, a dos hombres o una pareja con tatuajes?
3: Bueno, la realidad es que no hay una señalización precisa respecto a una lesión, daño o afectación real de este tipo de uniones, porque así como existen personas con tatuajes, sin tatuajes, puedes llevarte una, a lo mejor la impresión puede generar una opinión contraria. Sin embargo, es un tema de derechos humanos bastante delicado, en el que no existe una señalización real, una prueba fehaciente respecto a que una pareja con tatuajes o una pareja homosexual pueda llegar a generar una afectación real al infante. Toda vez que los mecanismos de educación, una vez que se haga la verificación del perfil psicológico apto para los padres, una vez que se haga la determinación de eso, pues los papás se van a encargar de dar la educación, como en cualquier espacio, porque así como ha salido, a veces la gente cree erróneamente de que si papá y mamá son del mismo género, el hijo va a salir con la misma preferencia, y la realidad de las cosas es que no. Si esto fuese real, pues evidentemente en la actualidad debería de haber mucho menos personas con inclinaciones a este, hacia este tipo de preferencias.
1: Hay una, Lorenzo, ¿no te acuerdas, Lorenzo? Hay una película donde sale un actor, nomás que no me acuerdo el actor, que hace el papel de mujer, que su hijo se va a casar con una hija, por decir, de un senador allá en Estados Unidos. Es una película muy padre, de travestis, donde pues la mamá pues no existe. Existe el papá y un hombre que hace el papel de la mamá. No sé si te acuerdas de esa película. Es una película muy famosa en Estados Unidos con Willing, algo así se apellida el actor. El que hizo la película Centenario, donde duró muchos años, que al último lo reconocieron como humano, que era un robot. No se acuerdan de ese actor muy famoso. Bueno, rápidamente, Jorge, ¿qué harías tú en caso que te llegara a ti ese tipo de asuntos entre la adopción? ¿Cómo manejarías tú, ya que estás preparado, en dos mujeres para una adopción? ¿Qué sería tu investigación o cuál sería? Es un ejemplo.
4: Sí, es que yo opino que haciendo el análisis pertinente, los estudios necesarios para poder valorar o evaluar si la pareja está apta para poder adoptar, pasaría a segundo plano las preferencias sexuales. Ahorita preguntabas de que si hay un daño que se puede crear, y yo creo que el de los pocos daños que están ahí latentes serían más bien aplicados a un juicio por parte de la sociedad, lo que le podría terminar causando un daño al niño o a la niña. Pero realmente, por la dinámica que manejaría su familia, no hay realmente cómo asegurarte si le va a hacer daño el hecho de que sean dos hombres, dos mujeres. Va más bien a, una vez que se hace el análisis, el poder nosotros darnos cuenta si realmente tienen lo necesario en cuanto a valores, en cuanto a desarrollo, en cuanto a económico, en cuanto a estabilidad, todo esto, para poder hacerse cargo de una niña o un niño. Pero realmente el fijarme en su preferencia sexual, incluso en su imagen, tendría que pasar a un segundo plano. Nosotros tenemos que actuar de manera neutra en cuanto a esto.
1: Ángel, tu punto de vista, porque déjame decirles algo. Hace muchos años, en la época de los 60, en aquella época, las mamás registraban a sus hijos legítimos de solamente madre. Cuando el papá no quería reconocer, pues se ponía la mamá que era madre soltera. Y en escuela, lo voy a decir, había un bullying. ¿Cómo se llama?
4: Bullying.
1: Tú no tienes papá, tú naciste de... Ya sabes, por eso pregunto yo. Estamos hablando del 2027, estamos hablando en una transformación que está viviendo México. Son 32 estados nomás, son dos estados que no permiten la adopción, que es Chihuahua y que es Zacatecas. Los otros 30 estados sí permiten que haya una adopción. Pero tú, Ángel, ¿qué responsabilidad tendrían tanto las dos mujeres como los dos hombres o las personas tatuadas? Que muchas veces, lo voy a decir y lo digo públicamente, qué curioso, ¿no? La policía en aquel entonces les gritaban grosería, los mismos policías, y ahora esos policías están tatuados. Entonces, se decía que una persona que estaba tatuada venía de la PEN, que era malandro, que era matón, así se manejaba. Y en la época de Moctezuma, de la época de los guerreros, los tatuaban porque eran beneficios, ¿cómo se dice? Beneficios en sistema de decir, eran héroes, para distinguirlos de la población. Por eso pregunto yo, esto es muy delicado, con todo respeto a todas esas personas que quieren tener una adopción, pero aquí están precisamente los psicólogos, que también tienen que ver la parte del menor, porque ellos no pueden hablar. Vuelvo a repetir, es una adopción de un infante menor. Ángel.
6: Exactamente, ¿cuál es tu pregunta, Gaby?
1: ¿Qué harías tú si en ese momento te dieran la forma de cómo podías tratar a dos hombres, a dos mujeres o a dos personas tatuadas para darles la patenta de un menor?
6: Pues claro, realizaría el protocolo correspondiente y realizar la evaluación psicológica. Si las personas son aptas para que tengan en adopción al niño, yo coincido con mi compañero Jaime, si son aptos, su preferencia sexual queda completamente de lado, su apariencia física también, siempre y cuando cumplan con los requisitos necesarios para que sean padres.
1: Exactamente, porque sea para... A ver, ya para terminar este tema que es delicado, lo estamos manejando con mucho respeto. Yo veo, porque el niño no se puede defender, el niño no puede decir, yo me voy con fulano ya. Porque cuando los jueces dan dicen, ok, a ver, se va su papá, va a ir por otro lado, su mamá, ¿con quién te vas? Oye, pues pones a un menor a escoger, pues si realmente la responsabilidad es de los dos, no de uno. El otro se lava la mano, porque siempre, probablemente siempre la mujer, porque hay hombres, yo conozco un hombre, mi compadre, y lo digo públicamente, mi compadre Carlos Rosales Falcón, que hace el papá y de mamá, mi compadre, mamá y papá, fíjense, igual hay mujeres que hacen esa función. ¿Tú crees, Iván Villalobos, que estamos en el 2026, vámonos a irnos al 2000, vamos a ponerle 10 años más aproximadamente, ponle 10 años más? ¿Qué es que el Papa dé permiso ya en ese tipo de género?
3: Yo creo que es muy probable que, así como existieron situaciones que antes eran consideradas negativas, contrarias, que generaban mucha discusión en la sociedad, yo creo que con el avance del tiempo van a hacerse cada vez más y más modificaciones, porque la impresión que se tenía anteriormente respecto a la sociedad, al ser humano, es muy diferente a la que está ahorita presente. Hay situaciones diferentes, formas de pensar, una tecnología, entre otras cosas, que hacen que tengamos más apertura respecto a otras opiniones.
1: ¿Tú crees que algún día, cualquier papa, porque no es el papa que se queda toda la vida, pero tú crees que algún día el papa dé permiso que dos mujeres y dos hombres se cansen ante un altar?
3: Yo creo que sí es probable. Hay que recordar que la iglesia ha cometido ciertas situaciones, evidentemente también con todo el respeto del mundo. Estamos hablando, por ejemplo, en el caso de la Inquisición, y hubo un tiempo en el que llegó un papa y dijo, ¿saben qué? Vamos a abolir, vamos a quitar todo esto porque está mal. No podemos seguir tratando al ser humano de esta manera. Entonces, descartar esa mala práctica a través de la iglesia, a través de las creencias de la gente, y fomentó ahora una aceptación diferente.
1: Porque no podemos tapar el sol con un dedo, Iván, la verdad. No se puede tapar el sol con un dedo. Sabemos que México va revolucionando. Hay otros países que tienen ese problema y sin embargo los han sacado adelante. Entonces, aquí el trabajo le compete a los diputados y diputadas de los congresos del estado, Iván, porque ellos son los que aprueban la ley. Y lo que dijo Jorge, lo que dice Ángel, se tiene que hacer una evaluación psicológica de los perfiles. ¿Estamos de acuerdo, así Jorge? Es.
4: Totalmente, totalmente.
1: ¿Y tú, Ángel?
6: Así es.
1: Bueno, rápidamente, mensaje, vámonos con Jorge porque se nos va el tiempo.
4: No, pues, agradecer el espacio, está la invitación abierta para que formen parte de lo que es la comunidad de la Escuela Superior de Psicología, que como ya lo mencioné, más que una escuela es eso, es una comunidad en la que todos trabajamos, vamos hacia el mismo lado y nos estamos apoyando continuamente.
1: Ángel.
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1: Así, mándale saludos porque hoy no estuvo con nosotros en el programa nuestro amigo.
3: Ay, a Danielito, claro que sí, que esperemos y que se encuentre de la mejor manera posible. Un excelente psicólogo, un excelente amigo, a quien le deseamos lo mejor para este día de hoy. Y de igual manera invitar a la gente a que nos conozca, a que conozca la Escuela Superior de Psicología, que conozca nuestros programas académicos, y que estamos a la orden de poder responder cualquier tipo de duda.
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1: Le mandamos saludos a todos los alumnos y alumnas de la Escuela
3: Superior de Psicología, a nuestros queridos docentes y al doctor Javier Cavada.
1: Gracias, vámonos a corte, regresamos porque hay mucha información. Ya están los dos primeros, ahora sí, coordinadores de la Defensa de México, Cruz Pérez Cuellar y el maestro Martín Chaparro. Regresamos. Vamos.
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20: Regresamos rápidamente. Gracias a la Escuela Superior de Psicología de Ciudad Juárez, al licenciado en psicología, al maestro Iván Villalobos, que le agradezco mucho que todos los martes nos acompañen aquí en los estudios de Calibre 800 a través del programa de Gaby Martí Noticias en Red Estatal 1240 Los Cristalazos. Tenemos un mensaje muy importante que manda el presidente municipal de la capital del estado de Chihuahua, como es el licenciado Marco Bonilla Mendoza, que manda un mensaje a los 67 municipios del estado de Chihuahua. Este mensaje viene desde la capital del estado de Chihuahua. Adelante, licenciado Marco Bonilla Mendoza.
21: Hola, ¿qué tal? Amigas y amigos, los saluda Marco Bonilla. En Chihuahua somos gente de trabajo, de esfuerzo, de lucha diaria. Nada nos ha sido regalado y no vamos a permitir que desde el centro del país pongan en juego el futuro de Chihuahua y de todo México. La gobernadora Maru Campos dijo lo que millones de mexicanos estamos pensando. La soberanía no se defiende con discursos, se defiende haciendo cumplir la ley. Lo que hoy hace el régimen protegiendo a Rocha Moya y a los morenistas señalados pone en grave peligro lo que hemos construido durante décadas, nuestra economía, nuestro comercio y el verdadero respeto a nuestra soberanía. ¿Y qué hizo Morena? Mandar a sus operadores a insultarla. No respondieron una sola pregunta, solo descalificaron, intentando defender lo indefendible. Porque por decir la verdad, la atacan. Pero aquí estamos muchos que la respaldamos. Y la pregunta sigue en pie sin respuesta. ¿Dónde está Rocha Moya? ¿Por qué protegen a los señalados por la justicia norteamericana? ¿Por qué persiguen a quienes combaten al crimen y abrazan a los acusados de pactar con el narco. Si alguien dudaba de cuál es la postura real de Morena, que recuerde esto. Tan solo ayer, sus diputadas y diputados en el Congreso del Estado votaron en contra de sancionar a los partidos y candidatos que reciban apoyo de la delincuencia organizada. Eso lo dice todo. Las y los chihuahuenses, las y los mexicanos honestos, merecemos respuestas. No permitiremos que pongan en riesgo al país ni el tratado comercial que sostiene miles de empleos en todo Chihuahua. Proteger a sus compañeros de partido no es patriotismo, es complicidad. Eso sí es traición a la patria. ¿Quieren demostrar que aman a México? Dejen de atacar a una gobernadora que da resultados y entreguen ya a Rocha Moya y a todos los señalados. Porque como lo dijo Maru, y que les quede bien claro, la patria es primero, no su partido.
20: Bueno, pues ahí están las palabras del presidente municipal de la ciudad de Chihuahua, Marco Bonilla Mendoza. Y es verdad, ¿por qué no se ha presentado ante la justicia de Estados Unidos el gobernador con licencia Moya? Esa es una pregunta que hacemos nuestros mexicanos en los 32 estados de la República. ¿Por qué no se ha presentado? Si él dice que nada tiene, que nada debe, pues no debe de tener miedo. ¿Por qué no se presenta? Hay dos de la lista que mandó los estados, el estado de Norteamérica, de los Estados Unidos, y la pregunta es, si el gobernador con licencia no tiene nada, si él dice que está limpio, pues preséntese, porque están dejando a Morena muy mal parado. La verdad, lo digo con todo respeto. 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
20: Vámonos rápidamente con mi reportero, que hoy estuvo con Canaco Ciudad Juárez. Hoy estuvo Adolfo. Estuvo en Canaco, Ciudad Juárez, con el maestro Iván Pérez, donde estuvieron ahí una invitada especial, pero para que nos dé toda la información, en este momento nos estamos enlazando con mi compañero Adolfo Gómez, que hoy por la mañana estuvo muy temprano en las instalaciones de Canaco Juárez, ahí en la avenida Henry Durán, ahí estuvo en el circuito del Luna. Él es Adolfo Gómez, y en la mañana, ¿qué fue lo que dijo el maestro Iván Pérez? Y nos tuvo una invitada ahí de lujo en Canaco Juárez con el maestro Iván Pérez Ruiz. Esta es la información con nuestro reportero y él, la persona que se encarga de lo que es Canaco Ciudad Juárez, nuestro corresponsal Adolfo Gómez. Adelante con la información. Buenas tardes.
4: Pues muy buenas tardes, estuvimos en la rueda de prensa en la Canaco, de manifiesta que la semana pasada acudieron 75,000 juarenses a divertirse, así como también en todo momento han cuidado pues que sea una diversión económica que esté al alcance de todas las personas, así como también en los centros comerciales se han dado el auxilio para las personas que quieren acercarse a la feria pero dejar el vehículo en el centro comercial de los ESMAR, pues se ha visto buen resultado en eso. No supo dar una cifra, dijo que en la próxima conferencia nos iba a pasar la cifra, porque ya es la última semana de la expo, esta ya es la última semana, el domingo 28 finaliza por completo, y hasta ahorita pues ha habido saldo blanco, hasta este momento pues ha estado muy bien la diversión, no ha habido quejas en el sentido que haya ocurrido algo, saldo blanco es que no ha habido lesiones, no ha habido ningún tipo de personas que se hayan puesto mal, al contrario, ha sido una buena feria, ha habido una diversión totalmente sana, y más que nada, esta es la última semana y lo que es martes, miércoles, va a ser 2x1.
20: ¿Y la invitada especial qué dijo?
4: Pues ella está agradecida por la forma en que ha sido tratada por parte de Canaco, y dice que pues ya son 90 años de experiencia por parte de este pues evento, el cual pues se ha logrado rescatar, como lo manifestó el maestro Iván, se han logrado rescatar, y esperemos que el próximo año sea un mejor que este. Al principio mencionó que había mucha gente incrédula, había que las expos pasadas, porque desafortunadamente los precios excesivos y había, vamos a decirlo así, un poquito de incredulidad, pero lo que se ha desarrollado en la feria en estos días, pues ha disminuido, ha aumentado esa credibilidad en el sentido pues de que realmente se están divirtiendo. Y como ya es la última semana, hay 20 juegos para los niños, porque son gratuitos y hay que aprovecharlos. Así como también manifiesta que el miércoles, que va a ser el partido de fútbol donde va a participar México en lo que es el Mundial, pues está abriendo la invitación de que 1.500 personas van a poder entrar gratis, como está establecido por la FIFA, así lo mencionó el maestro Iván. Van a ser 1.000 personas gratis y pues ya estando ahí, aprovechar. Si vas a poder entrar, esas 1.500 personas que van a poder entrar gratis, pues se pueden ir a aprovechar también para los 20 juegos que van a ser gratis para la diversión de los niños. Eso está, es lo que se mencionó.
20: Bueno, pues ahí está. Queda nomás una semana más de la feria.
4: Ya nada más esta semana, y hoy es martes, ya es cuenta regresiva, ya se está terminando la feria. Preguntaron si la feria se iba a extender, pero dijo que no. Que no quieren golpear el comercio, no quieren golpear a los comerciantes que están establecidos, porque pues en los bares y todos los lugares que están ya establecidos aquí en Ciudad Juárez, cuando está la expo, pues la gente va a la expo en lugar de visitar o frecuentar los lugares públicos, por lo cual dijo, nada más la temporada que se estableció, y ya el próximo año pues esperemos que regrese mejor.
20: Bueno, pues ahí está la información desde Canaco, Ciudad Juárez, el maestro Iván Pérez Ruiz da la información que sale la última semana, pero la pregunta es muy importante, ¿hubo éxito o no hubo éxito en esta última semana que le queda a la feria que le han llamado la feria de Canaco Ciudad Juárez, porque antes era la feria Expo?
4: Claro que sí, manifiesta que ha habido un buen éxito, incluso en los conciertos las personas pues han ido a divertir, ha estado muy agradable el clima, ha estado muy divertida la convivencia entre los participantes, entre las personas cuarentes que han visitado la Expo, y pues que el próximo año espera que sea mejor.
20: Bueno, pues ahí está toda la información, y vámonos porque viene una carrera donde tú vas a participar. Platícanos de ese evento.
4: Ah, claro que sí, no es carrera. Primero que nada, es una intención para las personas que somos diabéticos o personas que tienen presión alta, o simplemente personas que han tenido problemas de sobrepeso y que no saben qué hacer. Yo ya tengo 3 semanas que salgo a caminar por las tardes, incluso te invité a ti en una ocasión, mira, si tú me dices que pasando es ocupado, se comprende porque andas muy detallado. Y en 3 semanas, pues la vez pasada que fui a consulta y me checaron, ando, mi diabetes completamente controlada, gracias a Dios ando bien. Y el doctor me lo dijo porque yo le expliqué, él me dice, ¿qué estás haciendo para que andes así? Yo le explico, pues es que todos los días salgo a caminar. Claro que me avento un trayecto de 7 kilómetros caminando a mi ritmo, no es corriendo ni es competente, simplemente salgo a caminar, como cuando uno sale para visualizar el lugar y pues pasearse. Y son en sí 7 kilómetros en general la caminada, y me dice, está excelente, porque no estoy haciendo presión, únicamente es camino, trabajo todos los músculos de mi cuerpo en el momento de caminar, y es el ejercicio más completo, porque estoy quemando esa glucosa que tengo excesiva, estoy quemando esa grasa que pues realmente se vuelve glucosa, y eso es lo que me está ayudando a mantenerme estable en mi padecimiento de la diabetes. Entonces, fue cuando decidí a platicar con mi amiga que tiene un club de nutrición. Decidimos hacer esta caminata por la salud, y por eso la titulamos Por la Salud, porque no se va a cobrar nada, no tenemos la intención de recabar ningún fondo, lo único que queremos es caminar por nuestra propia salud y participar en el sentido de compartir estos resultados, de sentirse bien en aspecto de salud por simplemente caminar. Esa es la idea. La caminata sería este domingo 21.

0: alguna forma no sienten resultados. Les estoy ofreciendo la oportunidad, los invito a que asistan al lugar para que caminen. Y ya de ahí se vuelve un hábito, caminar todos los días va a ayudar bastante.
1: Bueno, ahí corrigiendo, es caminata, no es
0: no es competencia.
1: No es carrera ni nada, nomás aclarando, es caminata.
0: Salir a caminar, es decir, así caminar es. A nuestro ritmo, a nuestro tiempo, y caminar, y practicarlo, y con ese simple caminar estamos trabajando, activando todo nuestro cuerpo, desde los pies hasta la cabeza.
1: Gracias, que pasen muy buenas tardes, nuestro reportero y nuestro corresponsal, el periodista Adolfo Gómez. Que pasen muy buenas tardes.
0: Pues muy buenas tardes a todos los que nos escuchan, y pues cuídense porque ahorita los golpes de calor se van a disparar, el calor está muy elevado, no hagan cambio de clima tan brusco, siempre busquen estar templados, ni muy frío ni muy caliente, hay muy alta la temperatura ambiental en este momento, y pues que tengan muy bonito mar.
1: Gracias, que pasen buenas tardes.
0: Muy buenas tardes.
1: Mensaje del presidente municipal de la capital del estado de Chihuahua, licenciado Marco Bonilla Mendoza.
2: Hola, ¿qué tal, amigas y amigos? Esfuerzo de lucha diaria. Nada nos ha sido regalado y no vamos a permitir que desde el centro del país pongan en juego el futuro de Chihuahua y de todo México. La gobernadora Maru Campos dijo lo que millones de mexicanos estamos pensando. La soberanía no se defiende con discursos, se defiende haciendo cumplir la ley. Lo que hoy hace el régimen protegiendo a Rocha Moya y a los morenistas señalados pone en grave peligro lo que hemos construido durante décadas, nuestra economía, nuestro comercio y el verdadero respeto a nuestra soberanía. ¿Y qué hizo Morena? Mandar a sus operadores a insultarla. No respondieron una sola pregunta, solo descalificaron, intentando defender lo indefendible. Porque por decir la verdad, la atacan. Pero aquí estamos muchos que la respaldamos. Y la pregunta sigue en pie sin respuesta. ¿Dónde está Rocha Moya? ¿Por qué protegen a los señalados por la justicia norteamericana? ¿Por qué persiguen a quienes combaten al crimen y abrazan a los acusados de pactar con el narco? Si alguien dudaba de cuál es la postura real de Morena, que recuerde esto. Tan solo ayer, sus diputadas y diputados en el Congreso del Estado votaron en contra de sancionar a los partidos y candidatos que reciban apoyo de la delincuencia organizada. Eso lo dice todo. Las y los chihuahuenses, las y los mexicanos honestos, merecemos respuestas. No permitiremos que pongan en riesgo al país ni el tratado comercial que sostiene miles de empleos en todo Chihuahua. Proteger a sus compañeros de partido no es patriotismo, es complicidad. Eso sí es traición a la patria. ¿Quieren demostrar que aman a México? Dejen de atacar a una gobernadora que da resultados y entreguen ya a Rocha Moya y a todos los señalados. Porque como lo dijo Maru, y que les quede bien claro, la patria es primero, no su partido.
1: Vámonos a corte, regresamos porque nos vamos hasta la capital de la ciudad de Chihuahua con mi compañera Corina Murumoto. Regresamos.
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5: Vámonos rápidamente hasta la capital de la ciudad de Chihuahua con nuestra corresponsal Corina Muroto, porque pues hay mucha información, y una información de veras que está la cosa caliente. Deme que me conteste rápidamente mi compañera antes de entrar con esta información que es muy importante. A ver si ya la tengo en la línea. Corina, buenas tardes.
6: Hola, ¿qué tal? Buenas tardes, Gaby.
5: Bueno, antes de que empiecemos, ya se puso la cosa caliente. Fíjate lo que están comentando. Hace unos momentos manda el Partido Acción Nacional un comunicado donde dice: acude el síndico y la jefa de fotógrafos registrados con Cruz Morena en la Ciudad de México en el horario laboral, los días hábiles, denuncia el PAN. Bueno, pues es que todos conocemos al síndico, que es un barbero, que le encanta barbear a Cruz Pérez Cuello, eso ya lo sabemos. Y la pregunta es, ¿hasta dónde llega el billete? Fíjate lo que es tener dinero, irse hasta la Ciudad de México a registrarse como coordinador, entre comillas, de la defensa de la 4T, va con su esposa, la licenciada Rubí Enríquez, que en este momento es la presidenta del DIF, lo dijo el maestro Héctor Ortiz Opineda, que ella seguía en su puesto. Martín Chaparro, el maestro Martín Chaparro, dijo que no iba a gastar ese dinero en el avión, en el hotel, en la comida, en los gastos. Él lo hizo virtual. Falta nomás el registro de la tercera, que sería la senadora con licencia Andrea Chávez Treviño. Fíjate qué delicado esto, para que veas todo el dinero que trae Cruz Pérez Cuellar. La pregunta es, ¿de dónde lo sacó?
6: Exactamente. Y pues llevamos a gente, o sea, destruyendo aquí una foto que mandaron, van también diputadas, fíjate, van diputadas ahí acompañando a Cruz Pérez Cuellar, son como 3 diputadas. Mira, estoy conociendo a la diputada Lizzie, a otra diputada, hasta traen aquí una corredora, espero que no sea Lorena Ramírez, pero casi. Mira, son 2 diputadas, la otra no me acuerdo cómo se llama, pero es otra diputada también por Morena, y otros allegados ahí que pues quieren también parte
5: del hueso. La síndica, fíjate, también fue la síndica Ana Estrada,
6: Exactamente, que sí, fíjate, y esto que pues bueno, obviamente que pues está la presidenta del DIF municipal de Juárez, Rubí Enríquez, pero pues ella es esposa del alcalde con licencia Cruz Pérez Cuellar, pero pues igual que hacían, pues como dicen, la síndica y empleados municipales, pues en horario laboral, pues allá en la Ciudad de México.
5: Bueno, pues esto es muy delicado, Esto es muy delicado. Se llama el fotógrafo, se llama Jorge Armando Cuevas Hernández. Fíjate, ¿sabes cuánto gana? ¿Sabes cuánto gana? Nomás 36,565 pesitos. Nomás es lo que gana,
6: Pues
5: lo que,
6: sí.
5: Lo que ganan, hijo. Y nosotros que no tenemos ni convenio. Y no
6: necesitamos
5: para acabar la... Oye, la síndica Ana Carmen Estrada García, ¿sabes cuánto gana la síndica?
6: ¿Cuánto?
5: Híjole, te voy a hacer para atrás. Nomás te voy a dar los números. 101.642.00. Lo que gana la síndica sin hacer nada, Nomás. Y eso sí está muy guapa, está muy guapa. Sí. Para fotógrafa, sí. Sí, para artista, sí, pero fíjate. Y luego el regidor, que le gusta ahí andar de barbero también. ¡Hombre, si te digo! Oye, pero la pregunta es, ¿de dónde sale la lana?
6: ¿De dónde?
5: Hay que preguntarles a los cuarenses, ¿no?
6: Así es.
5: Y Martín pues Chaparro, el maestro Martín Chaparro dijo que no, que él no iba a gastar esa lana, ni iba a llevar acarreado, ni nada. Dijo, yo lo hago por...
6: Por vía virtual, dijo, para no gastar en el avión, ni llevar comitiva, simplemente pues yo me voy a abstener a los lineamientos que son que son de Morena. Que Morena no, se supone, bueno, él nos comentó que Morena es para no gastar en esto que está pasando pues con Cruz Pérez Cuellar o con la senadora con licencia Andrea Chávez, pues o sea, haciendo faramaya, dijo, yo no quiero eso, dijo. Yo estoy tocando, hijo, de hecho de aquí que había la rueda de prensa, hijo, voy a seguir tocando puertas porque va a ser aleatoria esta encuesta que le van a hacer a los chihuahuenses, no va a ser así como que tú, va a ser aleatoria esta encuesta que le van a hacer a los chihuahuenses para ver quién es el que va a ser el mero, porque me parecía que eran 3, pero no, hay otra persona, Gaby, que también está anotada, que ya se registró como una persona para también ser coordinador aquí de estatal, es Luis Carlos Arrieta, quien es quienes están comentando que era del partido, pues un partido ya desaparecido, que era PES, no sé si recordarás aquel partido que también estaba pues en algún momento contendiendo pues alguna aspiración política.
5: Bueno, ¿sí? Nomás una pregunta, Corina. Entonces, oficialmente, bueno, es que no sé por qué les cambian de nombre, deben desde llamarse aspirantes a la gubernatura, esa es la palabra correcta, porque son aspirantes. no son candidatos. Ahora se les llaman que la defensa de la 4T y que... Pues sí, puro show, es puro show, es puro espectacular. Entonces ya se registró el maestro Martín Chaparro, que quiero decirte que Martín Chaparro y yo trabajamos juntos hace muchos años cuando éramos Movimiento Regeneración Morena. A mí me tocó y él andar conmigo casa por casa. Conozco muy bien al maestro Martín Chaparro, que acuérdate que en la primera administración de Cruz Pérez Cuellar fue su suplente. Acuérdate que él fue suplente como presidente y luego se quedó unos días al frente precisamente de la presidencia municipal, donde tuvo un roce con el secretario de Ciudad Pública, César Omar Muñoz Morales. Ahí los dos no se llevaban muy bien, pero sin embargo pues no lo pudo despedir porque él estaba nomás interino, seguía siendo presidente municipal Cruz Pérez Cuellar. Entonces ahorita es el maestro Martín Chaparro y Cruz Pérez Cuellar, falta Andrea Chávez.
6: No, Andrea Chávez ya también ya se registró.
5: ¿Ya se registró? ¿Pero en dónde?
6: Ya se registró ahí, pues en el World Trade Center allá en México.
5: Ah, ¿también fue?
6: Pues sí, fue hasta México, de hecho. Y pues ya están registrados como aspirantes a la coordinación estatal en defensa de la transformación y soberanía nacional. Ese es todo el nombre completo.
5: No más, son tres, aparentemente. Armando Cavada, no. nuestro diputado federal de Morena, Armando Cavada no entró al registro, ¿verdad? Armando Cavada no quiso ir.
6: Hasta el momento no. De hecho, mira, nos comentaba Martín Chaparro que tiene nomás hasta el día de hoy para hacerlo de forma presencial, como lo están haciendo pues Cruz Pérez Cuellar, como lo hizo esta Andrea Chávez, y también como lo hizo el ex candidato Capi Arrieta, que ellos tres ya se registraron ahí en en México. Fueron hasta allá, Luis Carlos Arrieta, él también ya está como pues un coordinador, como un aspirante coordinador estatal de los comités de defensa y transformación en la seguridad nacional. Son cuatro los que van al momento. Cruz Pérez Cuellar, Andrea Chávez, Luis Carlos Arrieta, y el único pues hasta el momento que se ha registrado vía internet, pues
5: Andrea
6: es
5: Chávez, ya
6: Martín Chaparro. Ya son los cuatro, van cuatro ahorita, los que pues se han registrado, unos vía internet, y como es Martín Chaparro, y ellos tres que acudieron directamente en el World Trade Center de la Ciudad de México. Bueno, ahí entonces, es donde se están.
5: Okay, nomás para repetir, son cuatro, me da los cuatro nombres que ya están registrados, cuatro nombres.
6: Sí, mira, pues es Cruz Pérez Cuellar, Andrea Chávez, Luis Carlos Arrieta y Martín Chaparro, que es el hasta el momento el que se ha registrado vía internet. De hecho, nos comentó, como te digo, hasta el día de hoy nada más es meramente presencial. Tienen hasta el sábado para hacerlo vía internet. O sea, toda falta, tienen tiempecito para poderse pues inscribir a ser este aspirante a esta coordinación estatal, pero por el momento los tres que han acudido a la Ciudad de México son Cruz Pérez Cuellar, Andrea Chávez y Luis Carlos Arrieta.
5: Una pregunta, estoy viendo que están unidos con Morena el Partido del Trabajo y el Verde Ecológico, son tres partidos que se van a unir a esto que será la defensa de la 4T, ¿es correcto?
6: Así es, estos partidos pues son los que hicieron unión con con Morena para contender con esta, para ver qué les toca a ellos.
5: ¿Te puedo dar una visión que yo estoy viendo?
6: Sí, dime.
5: Bueno, Marco Bonilla Mendoza, fíjate bien, Marco Bonilla Mendoza, que es el que está más adelantado ahorita en las encuestas, Marco Bonilla Mendoza rumbo al 2027, si el PAN, fíjate lo que te voy a decir, y mucha gente va a estar de acuerdo conmigo. Si el PAN se une con el Partido Revolucionario Institucional, con Movimiento Ciudadano, aguas, le ganan a Morena, aguas.
6: Exactamente, pues sí, se ratificaron precisamente su unión con Morena, el Partido Verde Ecologista de México y el Partido del Trabajo. Van a unir sus tres fuerzas políticas. Y pues obviamente que por eso mandaron esta convocatoria pues para hacer pues más fuerte ellos esta cuarta transformación que mencionan, y pues sí, O sea, pues es que si se unen otros más partidos, pues todo es una cuerda floja ahorita, porque pues vamos a ver quiénes más se alinean a esto.
5: Hay que preguntarle mañana, porque mañana es miércoles, al presidente, porque le he estado marcando, dile que le he estado marcando, ya le mandé mensajes y no me contesta, a lo mejor está ocupado. Hay que preguntarle al presidente del Congreso del Estado de Chihuahua si estos diputados de Morena, que fueron precisamente con Cruz Pérez Cuellar a la Ciudad de México, pidieron licencia, o cómo se trabaja en el Congreso del Estado, si ellos tienen un horario de trabajo como todos, que trabajan de 8 a 4, que es el horario de la presidencia municipal, es el horario de gobierno del Estado, la federación, no sé, porque realmente nosotros no cubrimos la federación. Tú sabes que ahí ese tipo de dependencias son muy negativas, tienes que hablar hasta la Ciudad de México para que te den información, así se maneja, vas a la Guardia Nacional, vas al Ejército, vas a bueno, hasta el mismo SAA. Y en los mismos puentes internacionales te dicen, aquí no hay jefe de prensa, tiene que hablar a la Ciudad de México para que le digan quién lo puede atender. Eso sería muy importante si los diputados locales de Morena piden licencia o pueden irse como si fuera su casa.
6: Exactamente, fíjate que esto que tocas ahorita, Gaby, es un problema que no nomás ocurre allá, sino aquí en el Congreso local. Había una situación de que, por ejemplo, pues muy fuerte, yo siempre, cada vez que hacíamos, que había sesión, yo siempre decía, oye, ¿sabes que han llegado tarde? Sino si te has de recordar, porque muchos diputados no van a sesión, son como diputados fantasmas. Y haz de cuenta que también hubo unas situaciones de que había cosas que tenían que aprobar y no había el quórum, ni siquiera 5 diputados había. Fíjate, 5 diputados, o si había, se retiraban, y no importándoles que había cosas que pues se tenían que aprobar, aunque no fueran partidistas. Pues inclusive se fue hasta la JUCOPU eso para que pues lo sancionaran, o sea, porque inclusive se menciona de sancionarlos directamente en el bolsillo, y pues ya creo que en la JUCOPU se bajó esa moción, porque pues obviamente que no nomás es 1, 2, 3, son bastantes los diputados que simplemente pues no quieren, no, pues se van simplemente. Y pues aquí, mira, vamos a preguntarle, están aquí identificadas con esta foto las diputadas que están aquí con Cruz Pérez Cuellar, nada tienen que estar haciendo allá, no es parte de su trabajo ir a acudir con un aspirante a. Vamos a preguntarles a ver qué nos dicen. Y mañana, fíjate, vamos a ver si hay pues esta tradicional rueda de prensa con el coordinador de los diputados de Morena, Cuauhtémoc, a ver qué nos dicen, qué nos dice sobre pues esta actuación de estas diputadas de Morena.
5: Bueno, pues ahí está ya. Entonces son ya los 4, oficialmente ya son 4 registrados para, entre comillas, la defensa de la 4T. Marco Moría Mendoza mandó un mensaje a los 67 municipios del estado de Chihuahua. Ya viste tú la imagen, ya vieron usted el contenido, donde dice que no es posible que todavía la presidenta de México, la doctora Claudia Sheinbaum, pues siga tapando a una de las personas señaladas ligadas al narcotráfico en el estado de Sinaloa. Todos sabemos que tiene una licencia el señor Rocha y que no se ha presentado ante un juez allá en Estados Unidos de Norteamérica, Corina.
6: Así es, pues obviamente que el alcalde Marco Bonilla pues se une a esta situación que pues está viviendo la gobernadora Maru Campos, y pues llama a defender el Estado de Derecho, o sea, porque pues afirmó que el voto de Morena en el Congreso del Estado contra sancionar la intervención del crimen organizado en elecciones pues deja claro que el lado de que están, porque pues no se aprobó, o sea, necesitaban los votos de Morena, y pues obviamente ellos dijeron que no se iban a unir ni siquiera al PAN, ni siquiera pues para beneficiar a los chihuahuenses. Y pues por eso el alcalde Marco Bonilla pues publicó este martes este video en las redes sociales, y pues expresar el respaldo a la gobernadora, y luego de las declaraciones emitidas, pues como tú dices, la mandataria estatal sobre la defensa de la soberanía, el Estado de Derecho y pues las recientes posturas asumidas por actores de Morena, pues ante los señalamientos relacionados pues con este, con, mismo dices, con el gobernador de Sinaloa, Rubén Rocha Moya. Y pues ahí ya escuchamos este mensaje que dio el alcalde Marco Bonilla, y pues pues sí, respaldando a la gobernadora María Eugenia Campos pues para esta situación. Inclusive, fíjate, también el que está haciendo también pues ruido en esta situación es que el mismo coordinador de los diputados del Partido Acción Nacional en el Congreso del Estado, Alfredo Chávez, pues está retando a Cruz Pérez Cuellar y Andrea Chávez a que se hagan un examen de confianza y que demuestren que no están vinculados con el narcotráfico, ahora pues que ya son aspirantes, son aspirantes, y pues a ver qué elige esta por la ciudadanía. Fíjate que va a ser antes del 3 de julio, cuando termine la cuestión del mundial, es cuando ya se van a dar a conocer, bueno, se van a hacer estas encuestas entre los diferentes casos en los domicilios de los chihuahuenses. Dime.
5: Una pregunta, a ver. Es que les cambian de nombre, yo nunca he entendido por qué cambian nombre, son aspirantes a la gobernatura, ya dijeron que va a ser una elección abierta, tanto los morenistas como los ciudadanos, por eso en las campañas de Cruz Pérez Cuellar, en las campañas de Andrea Chávez, pues yo nunca he visto que nombren a los morenistas, que digan, oiga, somos militantes de Morena, por decir un ejemplo, de allá de Nuevo Casas Grandes, de Ascensión Chihuahua, pues yo nunca he visto, yo he visto que va, entre comillas, que amigos, porque ellos le llaman amigos, que son los que supuestamente le pagan los viajes a Cruz Pérez Cuellar. Entonces la pregunta es muy sencilla, ¿qué va a pasar con Andrea Chávez y qué va a pasar con Cruz Pérez Cuellar? Porque ya vemos que Cruz Pérez Cuellar, y lo digo públicamente, este es un capricho de él, es un capricho de que él quiere ser gobernador porque ya se la quitaron, Juan Carlos Loera, que le quitó ser gobernador, y desgraciadamente pues pierde con Maru Campos Galván. Esto yo lo veo como un capricho de Cruz Pérez Cuellar, pero la pregunta, imaginativa, elegante, bien trajeado, su esposa, sí, bien vestida, avión, hoteles. La pregunta es, yo que quiero ser aspirante, fíjate, yo que quiero ser aspirante a independiente para la presidencia municipal, la pienso porque no tengo dinero, no tengo amigos, y pues, ¿qué quiere el pueblo? ¿Un verdadero presidente, un buen gobernador? O uno que tenga dinero, pues para ganar más dinero, porque pues ese es el lema, de ganar y de ganar dinero, porque no me voy a decir que todos van por amor al arte, no me vas a decir quién ha donado. Yo tengo una pregunta a ti, Corina, y se los he dicho a todo mundo, yo no he visto un gobernador o un presidente municipal o una alcaldesa, ¿sí?, o una presidenta de México, o un presidente de México, fíjate lo que estoy diciendo, que de su dinero vaya a una colonia, vamos a ponerle aquí a Napra, vayan a Napra y les diga a los ciudadanos, de mi dinero, Martín Valle Cisneros, de mi dinero le voy a pavimentar 10 calles.
6: No, pues no, o sea, pues es que lo ven como parte de su trabajo, o sea, si me entiendes, invertir, bueno, las cuestiones, pero pues yo creo que nadie, la verdad, va a invertir de su dinero para...
5: Ahora, hay una pregunta muy bonita, ¿eh? Tú le puedes preguntar a ellos, ¿por qué quiere ser gobernador? ¿Por qué quiere ser presidente municipal? Es una pregunta que se les pregunta como reporteros. Bueno, ¿estás sentada? Porque te voy a dar una noticia que te va a ir para atrás. ¿Ya estás sentada?
6: Sí, claro.
5: Fíjate, de la pantalla chica, ¿sí sabes cuál es la pantalla chica, verdad?
6: Sí, la tele.
5: Bueno, Carlos Benavides va por una diputación buscando sumarse a Morena rumbo al 2027. Desde la Ciudad de México, el actor, que todos lo conocemos como Huichi Domínguez, su nombre Carlos Benavides, pues quiere ser diputado federal.
6: ¿Por Juárez o por
5: Morena, porque... allá en la Ciudad de México.
6: No, pues es que es como tú sabes que pues ya la vieron con muchos, ¿cómo se dice? Pues muchos actores, futbolistas, pues inclusive tenemos aquí en Chihuahua a un diputado federal que es cantante.
5: Dilo su nombre, Tony Meléndez.
6: Tony Meléndez, pues sí, o sea, si me entiendes, agarran personas pues que tienen pues sí, fama, o que tienen simpatía con la gente, y pues que dice, vamos a agarrar lo que sea. Ya ves también el futbolista Cuauhtémoc Blanco, o sea, ha estado también en la cuestión del ojo del huracán, ha hecho cosas, pero la gente le encanta. ¿Por qué? Porque pues fue futbolista, ganó, estaba en el América, la Cuauhtemilla, o sea, todas esas cosas que la gente recuerda y pues que pues dice, no, pues vamos a votar por él.
5: Oye,
6: pues que
5: sea otro. Me acaban de mandar ya el registro de Cruz Pérez Cuellar, aquí está ya trajeado, mira, con traje, bueno, como es otro, yo creo que es un traje entre negro y azul marino, y luego Martín Chaparro con una camisa guinda, normal, y luego Andrea Chávez con un vestido rojo, con un saco, guinda, agarrándose su pancita, son los tres que ya están registrados, y también estuviste con el comisario de la Policía Municipal de la capital del estado, el licenciado Julio César Salas. Salas,
6: sí,
5: ¿va?
6: Así es. Sí, Julio Salas, sí, pues es ser comisario aquí de la Dirección de Seguridad Pública Municipal, es como el director, pero pues aquí se le dice pues el comisario, Julio César Salas, que pues siempre está muy atento, muy a todo lo que se le pregunta, todo tiene información. De hecho, fíjate que nos comentó algo muy importante, porque nos mencionó que han disminuido 21% los homicidios en Chihuahua capital durante este 2026, y pues al momento junio acumula 15 incidentes, y esto pues nos menciona que la coordinación entre las corporaciones de los tres niveles de gobierno pues ha permitido reducir en 37 los eventos de homicidio respecto al año anterior. Informó que pues digo, se han registrado 37 homicidios menos en comparación con el año pasado como resultado de esta coordinación de mesa regional de seguridad. También nos comentó que pues una disminución, digo, 21%, y señaló que tan solo lo que va de junio se han contabilizado 15 homicidios, de los cuales 14 víctimas son hombres y una mujer. Además precisó que 13 de los casos fueron cometidos con armas de fuego. Mencionó que atribuyó estos resultados pues a la coordinación interinstitucional permanente pues dentro de esta mesa regional de seguridad que hacen con la Secretaría de la Defensa Nacional, la Guardia Nacional, la Secretaría de Seguridad Pública del Estado, la Fiscalía y pues obviamente la Dirección de Seguridad Pública Municipal, y pues esperan que esta cifra pues vaya a la baja, porque pues pues es parte de las acciones que han estado haciendo, te digo, todos los niveles de gobierno para que pues la ciudadanía pues tenga una mejor calidad de vida, que esté segura al momento de salir de sus casas, y pues no tenga miedo de que pues vaya a ocurrir alguna situación, por lo cual pues siempre menciona que cualquier cosa pues llamar al 911 y pues ahí van a estar alerta todas las corporaciones policía.
5: Bueno, también dime.
6: No, es que también mencionó que, por ejemplo, como tú sabes, mañana es el partido de México contra Chequia, y pues debido a unas situaciones que ocurrieron aquí en la capital del estado, donde pues ahí en como te había comentado, que ahí en la plaza, bueno, no es una plaza, es donde está Pancho Villa, en el Boulevard Pancho Villa, atropellaron a una joven, y pues van a piden que sí, o sea, se divierta la gente, pero que también tome prudencia, que no anden pues alcoholizándose, que pues recuerden que hay niños, niñas, jóvenes, adultos mayores, pues que hay que celebrarlo, porque esperemos pues obviamente que gane nuevamente México, pero con la premura y con precaución. Obviamente que no van a dejar entrar bebidas alcohólicas, pues a el FanFest, a esto que ha estado haciendo gobierno del estado, demostrar ahí pues enseguida de Palacio de Gobierno, pues ya ponen unas pantallas y todo, y pues se hace una verbena futbolística muy padre, porque pues va a estar a partir de las 7 de la tarde, pero pues obviamente que piden esta situación de que, pues sí, o sea, se diviertan, pero con la precaución debida para que pues no haya ninguna situación como esta que ocurrió pues en el pasado partido. Va a haber 60 policías, 20 unidades para garantizar, pues te digo, pues la seguridad de los festejos, digo, ante el posible triunfo de la selección mexicana, que esperemos que sí, y pues por eso pues es una responsabilidad que tienen pues tanto la Secretaría de Seguridad Pública Municipal, obviamente que va a estar la Secretaría de Seguridad Pública del Estado también, okay, pues para cualquier situación.
5: Fíjate que la gente está haciendo comentarios, ahorita el maestro Héctor Ortiz Opineda, que es el presidente en este momento en funciones, fíjate, están felicitándolo por lo que está haciendo, ir a las colonias, ir a las calles, por lo que ya no estaba haciendo Cruz Pérez Cuella, porque pues Cruz Pérez Cuella andaba encampañado. Él prefería irse a los municipios que atender su propio municipio. Y lo dijo la gobernadora, lo dijo la gobernadora Amaro Campos Galván, lo dijo desde Palacio Estatal, donde decía, no, pues ella anda en Delicias, anda en Parral, anda allá. Y fíjate la diferencia ahorita de Héctor Ortiz, que anda ahorita precisamente atendiendo la necesidad, porque ahorita te voy a decir una cosa, estamos llenos de baches. Hace unos momentos en las redes sociales de tu servidor, Gaby Martín Noticias, ahí donde está el Esmar Chaveña, en la calle Libertad y la avenida de los Insurgentes, pues no era bache, yo creo que era más grande que bache, cayó una camionetita allí al bache, tuvieron que ayudarla para sacarla, y te digo, en este momento, los problemas que tenemos en Ciudad Juárez se llama baches, tenemos lleno de baches que pues nunca tapó Cruz Pérez Cuellar, y otro problema que tenemos acá, y que se acaba ahí la luz, se nos fue la luz, bueno, a ver.
6: Ah, canijo, no, pues imagínate yo con el...
5: Se nos acaba ahí la luz, en este momento no tenemos luz. Se nos acaba ahí la luz, espérame, a ver, ahorita te marco, deja que regrese porque se nos fue la luz.
7: Claro que sí.
5: A ver, Lorenzo, ¿estamos en vivo en el Facebook? Estamos en vivo en el Facebook, sí estamos en vivo. Lo que se nos fue la luz, fíjate, el primer apagón que me toca de este mes aquí en las instalaciones de Calibre 800.
7: Oye, bueno, pues para comentarte también que otra situación que se está dando aquí ahorita en Chihuahua, porque se fueron a paro laboral los choferes del Bogui por unos descuentos que les hicieron en sus nóminas. Esto, pues obviamente que afecta a muchos chihuahuenses, porque pues son los que utilizan pues este medio de transporte pues para trasladarse a sus trabajos o a donde sea, y pues son cerca de 20 operadores
6: Troncal Bogui que suspendieron actividades y estacionaron las unidades terminales en, pues obviamente, las estaciones norte y sur como medida de protesta por presuntas irregularidades en el pago de sus nóminas. Dice que los inconformes señalaron que en las últimas semanas se les han aplicado descuentos que van desde los 200 hasta los 500 pesos semanales, los cuales, según por el informado, corresponden a ajustes administrativos de nómina. Y pues los choferes obviamente manifestaron desconocer el origen de dichos cobros y consideraron injustificados que se les descuente dinero cuando mantienen una relación laboral vigente. Ante esta situación, pues el secretario general de gobierno, Santiago de la Peña, que es el encargado de la operadora de transportes Bowie, pues mencionó que es un ajuste que impuso el Instituto Mexicano del Seguro Social al salario de los choferes, lo que pues está provocando descuentos y personal, y pues para, pues obviamente que les están quitando ahí, pues aunque sean 200, 500 pesos, y pues esta situación esperemos que mejore, porque te digo, mucha gente se traslada pues a sus hogares, escuela, trabajo, por medio del Bowie. Esperemos que esta situación se arregle cuanto antes.
5: Bueno, pues vamos a preguntar mañana al presidente del Congreso del Estado de Chihuahua si pidieron licencia los diputados que acompañaron a Cruz Pérez Cuella, y por el lado del Partido Acción Nacional vamos a buscar al presidente del Comité Municipal, a Ulises Pacheco, también para que pues le pregunte el PAN al municipio, al presidente en funciones, a Héctor Ortiz Opineda, si pidieron permiso la síndica y el regidor, a ver quién les dio permiso de ir hasta la Ciudad de México. ¿Cuándo fue el registro? ¿Hoy en la mañana?
6: Sí, hoy en la mañana. ¿Y con qué dinero se fueron?
5: Porque
6: también
5: es martes. ¿A qué hora fue el registro? Martes. Porque es la misma horario. ¿A qué hora fue el registro allá en la Ciudad de México?
6: Pues fue entre 9 o 10 de la
5: Entonces
6: mañana.
5: Estaban en horas de trabajo.
6: Sí, sí. Es horario laboral, Porque pues dentro de todo esta mañana pues han ocurrido ocurrió este registro y obviamente pues horario laboral pues según pues los
5: muy mal
6: de 9 a 3.
5: Muy mal. Yo veo, como ciudadano veo mal, imagínate lo que ganan de dinero para que los señores, fíjate nomás, ida y vuelta en el avión, el hotel, la comida, ¿quién los mueve? Porque ni modo que los mueva el Espíritu Santo, ¿verdad que no? ¿Quién los mueve allá? Imagínate cuánto, por eso dijo el maestro Martín Chaparro que él mejor no gastaba ese dinero.
6: Exactamente, él dijo que pues ese dinero prefiere utilizarlo en las colonias, pues a ver qué es lo que pues realmente la gente dijo. Fíjate que algo que le pregunté así directamente, digo, bueno, los fuertes pues son el alcalde con licencia Cruz Pérez Cuellar o la senadora Andrés Chávez, ¿no tienen miedo? Porque pues ellos son fuertes. Dijo, no, hijo, ellos ya marcaron cómo es su forma de trabajar. Bueno. Dijo, la gente quiere, pues, obviamente, pues, otros cambios y una dirigencia de izquierda que mencionó que ellos no están haciendo en el partido.
5: Bueno, te agradezco mucho, que pasen muy buenas tardes, muy buena cobertura. Nos vemos mañana. Primeramente, en este momento no tenemos luz, estamos en la radio porque están las pilas. Acuérdate que una estación de radio y una televisora pues tiene pilas de emergencia. Uh-huh. Ahorita no hay luz, estamos fuera, nomás estamos en la radio. Que pasen muy buenas tardes.
6: Claro que sí, muchas gracias y que pasen un excelente martes. Y pues cuídense y tomen mucha agua porque está el calor muy fuerte.
5: Bueno, vámonos a Camargo rápidamente para no cortar la comunicación y ya nos vamos a despedir porque vuelvo a repetir, en este momento no estamos al aire en las redes sociales. Nos vamos hasta Camargo, Chihuahua con Pedro Sarmiento. Saludos a la fondita de Gaby Martín, espero que tengan luz allá en la fondita. A ver, manden un mensaje, Yosili, a ver si tienen ustedes luz allá en la fondita de Gaby Martín, porque aquí no hay luz, ya se fue la luz. Estamos sin luz aquí. Vámonos rápidamente con Pedro Sarmiento a través de Gaby Martín. 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
8: Tengan ustedes, colegas, amigos y amigas de las diferentes plataformas de noticias en todo el estado de Chihuahua. Bueno, pues el día de hoy prácticamente acompañamos al alcalde a diferentes inauguraciones, entrega de obra a los ciudadanos, dos en específico, la calle Ojinaga y la calle Pino Suárez, un poquito más o sea, aproximado a los 15 millones de pesos de inversión, 60% gobierno del estado y 40% el municipio. Bueno, pues el día de hoy primeramente se llevó a cabo la entrega de la calle Ojinaga con una inversión superior a los 7 millones de pesos. Comentarte es que el presidente municipal Jorge Aldana Aguilar encabezó la entrega oficial de la rehabilitación integral de la calle Ojinaga, una obra de infraestructura que representa una inversión de 7.2 millones de pesos y que beneficiará a cientos de familias camarguenses. Los trabajos realizados incluyeron la rehabilitación de la carpeta asfáltica, la construcción de banquetas, así como la renovación de las redes de agua potable y drenaje, mejorando significativamente las condiciones de una de las vialidades más importantes de la ciudad. La inversión fue posible gracias a un esquema de colaboración entre el gobierno del estado y gobierno municipal, donde el 60% de los recursos fue aportado por la administración estatal y el 40% por el municipio. Durante el evento, el coordinador de desarrollo municipal de gobierno del estado, Jorge Puentes, reconoció el trabajo realizado por la administración encabezada por el alcalde Jorge Aldana Aguilar, destacando que Camargo se ha consolidado como un referente de desarrollo y buen gobierno en la región. Y también, bueno, pues también en la calle Vicente Suárez también y Pablo Ginder se invirtió cerca de los 8 millones de pesos también, misma situación que con gobierno del estado, 7.9 millones de pesos fueron lo que se invirtieron. Autoridades municipales y estatales inauguraron la obra de recarpeteo de la calle Pino Suárez, un proyecto que busca mejorar la movilidad, la conectividad y la calidad de vida de las familias camarguenses y del sector empresarial. más que todo. También ahí estuvo el licenciado Puente, también Jorge Puentes, quien reconoció el gran trabajo y gestión de Jorge Aldana Aguilar. Cabe mencionar de que estas dos vialidades son colindantes con centros comerciales pues muy interesantes y muy importantes. También está un hospital, el Hospital General, que esto pues dará vista, mejor movilidad para todos y todas las camarguenses. Y minutos antes de que concluyera el lunes 22 de junio del 2026, tómala, papá, que se impacta un tren, un trailer, un conductor de un trailer, Flanjiner, quiso ganarle el paso al tren, pues no, fue alcanzado justamente en medio de la caja, tren embiste, trailer de tres guerras en Camargo, se pierde toda la carga y surge la rapiña en Camargo como es costumbre. Un aparatoso accidente se registró los últimos minutos del lunes, cuando un tráiler de la empresa Tres Guerras fue impactado por el tren de que presuntamente intentaba cruzar las vías férreas antes del paso de la locomotora. La unidad involucrada es un tractocamión Freightliner color blanco con placas del Servicio Público Federal, que transportaba una carga de artículos de papelería para oficina y botes de pintura en aerosol. El cargamento había salido de Torreón, Coahuila, con destino a Ciudad Juárez, pero su recorrido terminó a menos de 300 kilómetros para llegar a su destino de origen, lugar de origen, debido al percance. De acuerdo con los primeros reportes, el tren circulaba de sur a norte cuando impactó el pesado vehículo al momento de cruzar las vías. Afortunadamente, el conductor del tráiler resultó ileso pese a la magnitud del choque. Autoridades estatales salen, autoridades estatales entran, presidentes municipales de la región entran, salen, y nadie se quiere aventar esa pelotita de una inversión de más de 120 mil pesos para poder hacer un puente ahí en ese cruce, que es muy común los accidentes de tráiler, porque es la carretera Camargo libre a Ojinaga y a Jiménez, es mucho tráfico. Sin embargo, desde hace 20 años que tiene un servidor como periodista, solamente lo toman como bandera política de que se va a hacer, de que sí se va a hacer la inversión, etcétera, pero nunca llega este puente que beneficiaría a los que cruzan ahí las rieles o las vías férreas, y también beneficiaría cuando el río Florido viene crecido en temporada de lluvia, que también se para todo el tráfico, porque el puente que existe ahorita, en serio, que está más grande el puente que une de un árbol a otro, de un árbol a otro en mi patio central de mi casa, que ese puente. Así es de que, ¿quién se avienta? ¿Quién quiere llegar a ser gobernador o presidente de los municipios para que se avienten esa obra realmente necesaria en la región? Lo dudo, porque es una importante inversión. Desde Ciudad Camargo, Chihuahua, Pedro Sarmiento López, a través de dos plataformas meramente activas, Pedro Sarmiento López y www.conectanoticias.com.mx en Facebook. En YouTube estamos como Conecta Noticias. Hasta la fronteriza Ciudad Juárez, Gaby Martí Noticias, Red Estatal. ¿Qué digo yo? Red estatal, red nacional e internacional. Ya huelo el caldito de res de la fondita Martín, de la fondita de Gaby Martín. Muy pronto estaremos disfrutándolo con una riquísima, riquísima agua de Jamaica o de coco. Buenas tardes, nos vemos.
9: Hola, ¿qué tal? Amigas y amigos, los saluda Marco Bonilla. En Chihuahua somos gente de trabajo, de esfuerzo, de lucha diaria. Nada nos ha sido regalado y no vamos a permitir que desde el centro del país pongan en juego el futuro de Chihuahua y de todo México. La gobernadora Maru Campos dijo lo que millones de mexicanos estamos pensando. La soberanía no se defiende con discursos, se defiende haciendo cumplir la ley. Lo que hoy hace el régimen protegiendo a Rocha Moya y a los morenistas señalados pone en grave peligro lo que hemos construido durante décadas, nuestra economía, nuestro comercio y el verdadero respeto a nuestra soberanía. ¿Y qué hizo Morena? Mandar a sus operadores a insultarla. No respondieron una sola pregunta, solo descalificaron, intentando defender lo indefendible. Porque por decir la verdad, la atacan. Pero aquí estamos muchos que la respaldamos. Y la pregunta sigue en pie sin respuesta. ¿Dónde está Rocha Moya? ¿Por qué protegen a los señalados por la justicia norteamericana? ¿Por qué persiguen a quienes combaten al crimen y abrazan a los acusados de pactar con el narco? Si alguien dudaba de cuál es la postura real de Morena, que recuerde esto. Tan solo ayer, sus diputadas y diputados en el Congreso del Estado votaron en contra de sancionar a los partidos y candidatos que reciban apoyo de la delincuencia organizada. Eso lo dice todo. Las y los chihuahuenses, las y los mexicanos honestos, merecemos respuestas. No permitiremos que pongan en riesgo al país ni el tratado comercial que sostiene miles de empleos en todo Chihuahua. Proteger a sus compañeros de partido no es patriotismo, es complicidad. Eso sí es traición a la patria. ¿Quieren demostrar que aman a México? Dejen de atacar a una gobernadora que da resultados y entreguen ya a Rocha Moya y a todos los señalados. Porque como lo dijo Maru, y que les quede bien claro, la patria es primero, no su partido. La patria es primero, no su partido.